0: 20 horas, 4 minutos.
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3: Buenos días. Somos poquito hoy. Bueno, pero Dios tiene su propósito con todo lo que vivimos, ¿cierto? Bueno, vamos a seguir con el Evangelio de Marcos. El Evangelio de Marcos es un evangelio muy cortito, consta de 16 capítulos. Si ustedes lo leen en su tiempo con Dios, van a poder ver que cuando parte los primeros 8 capítulos de Marcos, vamos

a ver a Jesús como el siervo sufriente, ¿cierto? Sufre mucho. En el primer tiempo que cuando comienza su ministerio, él siempre fue atacado constantemente. En ese tiempo existían los fariseos, los saduceos y muchos otros grupos, los herodianos, y entre ellos eran enemigos. Pero cuando llega Jesús, ellos se juntan y hacen una alianza en contra de Jesús. Entonces nosotros vamos a ver desde el capítulo 1 al 8, cuando Jesús comienza su ministerio, que tiene mucha, mucha oposición. En el capítulo 8, justo al medio, vamos a encontrar la declaración de Pedro que le dice, tú eres el Cristo. Y después, los últimos 8 capítulos, vamos a ver Jesús yendo directamente a la cruz. ¿Cierto? Marcos presenta un evangelio cuando comienza su ministerio y cuando termina en la cruz. Nosotros podemos ver la vida de Jesús en los 3 evangelios que son Mateo, Marcos y Lucas. A estos evangelios se le conoce como evangelios sinópticos, porque presentan la vida de Jesús de diferente punto de vista, pero en conjunto todos nos muestran la obra salvadora de Cristo. Todos relatan la muerte expiatoria y la gloriosa resurrección. Marcos presenta a Jesús como el siervo sufriente y hace mucho hincapié en la autoridad que tiene. Cuando Jesús comienza a ministrar, ¿cierto?, parte en una sinagoga. Y quienes lo reconocen inmediatamente fueron los demonios. ¿Pero por qué lo reconocen ellos primeros en vez de la multitud a quienes él vino a buscar? Porque los demonios son ángeles caídos, ¿cierto? Entonces, como son ángeles caídos, lo conocían cuando él vivía en el cielo. Como estos ángeles entran en rebelión, caen y se transforman en demonios. Cuando Jesús comienza a predicar, Marcos 1 lo contaba, que estaba en la sinagoga el día sábado, porque todos los judíos pasan el día sábado en la sinagoga, y los primeros que le reconocen como el Salvador son los demonios. Después podemos ver muchas multitudes que se agruparon para escucharlo, pero las multitudes a veces venían por los peces y los panes, por los milagros, pero no venían porque él era el Salvador. Después estaban los fariseos, los seduceos, que eran grupos que fueron opositores a su ministerio hasta el final. Marcos, dentro de su evangelio, el propósito de Marcos es declarar a Jesús como el Hijo de Dios. En toda la historia de la tierra jamás ha habido alguien tan grandioso o una historia mejor contada que la de Jesucristo. Por eso es importante que nosotros podamos leer los evangelios, porque solo así podemos ver su vida, podemos ver el sacrificio. Leer Marco es ver al siervo sufriente. ¿Cuánto sufrió? ¿Cuánto costó? Acuérdense que la historia de Cristo vino a la tierra, aún se está escribiendo, y después va a venir el reino milenial, que son 1000 años, y después el reino eterno. Así que aún estamos esperando la segunda venida. En el siglo I, cada vez que un rey iba a visitar un pueblo, enviaba a alguien antes de él, como un mensajero, que arreglara los caminos, que el pueblo estuviera preparado para recibir al rey. Cuando viene Jesús, no es diferente. Dios mismo envía a Juan el Bautista. Juan el Bautista empieza, ¿cierto?, a abrir camino para Jesús. Empieza a predicar, ¿cierto?, empieza a bautizar a la gente en el río Jordán. Entonces, Juan el Bautista empieza a decirle a la gente que hagan obras dignas de arrepentimiento. ¿Por qué eran obras dignas de arrepentimiento? Porque le decía, vengan, confiesen sus pecados y arrepiéntanse. Es el mismo mensaje que después viene trayendo Jesús, arrepentíos, porque el reino de los cielos se acercaos. Cuando muere Pedro, las últimas palabras que dice, arrepentíos y bautícense. ¿Por qué es tan importante arrepentirnos? Porque el arrepentimiento no nace del corazón, sino que es algo que nos da del Espíritu Santo. Nosotros podemos decir, oye, yo tengo debilidad en este pecado, y lo digo, Señor, hasta Judas Iscariote dijo, yo, Señor, cuando le dijo al sacerdote que se había equivocado, que había entregado un santo, pero no se arrepintió. Entonces, por eso que cada vez que vemos a Juan el Bautista, a Jesús, siempre su predicación era arrepentíos. Porque el arrepentimiento llega hasta el cielo. Yo puedo decir, hoy yo no quiero seguir haciendo lo que hago, pero si no me arrepiento de verdad, sigo haciéndolo.
Entonces, el único que nos puede agregar ese arrepentimiento es el Espíritu Santo. Si nosotros no nos arrepentimos de corazón, es muy difícil, ¿cierto?, que podamos dejar esta carnalidad que vivimos todos los días. Como le comentaba, que siempre un rey envía un mensajero. Cuando Juan el Bautista comenzó a predicar, le decía a todo: arrepiéntanse. Y la gente le dijo: ¿y qué haremos? No en qué creemos, sino que qué haremos. Entonces, en ese momento se le acercó la multitud y él le dijo: mira, el que tenga dos túnicas, que la comparta; el que tenga comida, que la comparta. Y también vinieron los publicanos y le preguntaban a Juan el Bautista: ¿qué haremos nosotros? Y él les dice que dejaran de cobrar de más, que cobraran lo justo. También vienen los soldados romanos y él les dice que dejaran de abusar de su poder, que se conformaran solo con su sueldo. Si ustedes se fijan, Juan el Bautista fue muy certero. A cada grupo le dio justo donde su pecado lo afectaba. ¿Por qué le quiero, y lo traigo a colación? Porque hoy vamos a ver la historia de un publicano que es la historia máxima de la gracia de Dios. Nosotros, para los que no saben, el tiempo de la gracia vino cuando Jesús murió. Antes vivíamos en el tiempo de la ley, ¿cierto? La ley que escribió Moisés. Y en el tiempo de Jesús vivimos el tiempo de la gracia. Cuando Él venga, vamos a vivir el reino milenial. Entonces, ¿por qué yo quiero hablar un poco de Juan el Bautista? Porque ahí podemos ver que ya Juan el Bautista le había dicho a los publicanos, que es el ejemplo que vamos a ver hoy día, que tenían que dejar su forma de vivir. Ya alguien había venido y le había dicho. Porque Dios así lo pensó, que Juan el Bautista iba a traer, iba a despejar el camino, ¿cierto? Iba a hablar a la gente de arrepentimiento, iba a preparar corazones. Cosa que cuando llegara el Mesías, el verdadero Rey de Reyes, los corazones estuvieran preparados para recibir el mensaje que el reino de Dios ha acercado. Vamos a comenzar con el primero. Marcos 2:13 dice: después volvió a salir al mar y toda la gente venía a él y les enseñaba. Antes de llamar a Leví, Jesús estaba enseñando. Porque Jesús, cuando vino a la tierra, no era solo hacer milagros, no era solo sanar a los enfermos. Lo más importante era anunciar el reino de Dios. Entonces, en ese tiempo, como la gente era tanta, la gente que venía, no había lugar que los conteniera. Entonces Jesús estaba enseñando no solamente en la sinagoga, enseñaba en muchos lugares. Estaba enseñando en un sector que se llama Galilea. Y en esta Galilea había un mar. Entonces era una zona de mucho comercio. Había gente que se dedicaba a recolectar pescado. Era un sector de mucha economía. Entonces Jesús, después, acuérdense que nosotros la semana pasada vimos cuando Jesús sana al paralítico, ¿cierto? Y lo sana en una casa, no lo hace en la sinagoga, porque la sinagoga era lugares pequeños. Él estaba enseñando y toda la gente venía a él y les enseñaba. La Biblia es clara en que la salvación no puede ganarse por medio de obras, méritos personales o cualquier forma de justicia propia. El logro humano no puede obtener la salvación, ya que las mejores obras de las personas no redimidas son como trapos de inmundicia, dice la palabra. Por esta razón, el ministerio de Jesús se centró en aquellos que estaban perdidos, en los publicanos, en los pecadores. ¿Se imaginan que si Jesús solo hubiese predicado en la sinagoga? Los publicanos tenían prohibido entrar a la sinagoga. Ellos no podían participar de nada de la vida de ellos. No podían entrar a la sinagoga, no podían entrar ante un juez. Es más, el solo hecho de que un publicano entrara a una casa decía que la casa estaba maldita. Entonces, si Jesús se hubiese dedicado solo a las sinagogas, nunca había podido llegar a las multitudes. Por eso aquí vemos que Jesús salió hacia el mar y ahí venían las multitudes y Él les predicaba. En ese tiempo existía, cuando estaba Jesús, una ley que venía desde cuando el pueblo de Israel salió exiliado. Había una ley que se llamaba libertad de la sinagoga. Entonces, por eso que Jesús pudo entrar a cualquier sinagoga y poder predicar la palabra. Porque todos los maestros, todos los rabí, tenían esa posibilidad de entrar a una sinagoga y decir la palabra.
Vamos al siguiente capítulo, hasta el siguiente versículo. Marcos 2:14 dice: y al pasar vio a Leví, hijo de Alfeo, sentado al banco de los tributos públicos, y le dijo: sígueme, y levantándose lo siguió. Ahora yo quiero contarle quién era Leví. Leví era hijo de Alfeo. Estaba sentado en el banco de los tributos públicos. Esto significa que era publicano, es decir, recaudador de impuestos. En el contexto judío, los publicanos eran personas muy despreciadas. Trabajaban cobrando impuestos para Roma o para autoridades vinculadas al sistema romano. Por esta razón, muchos judíos lo consideraban traidores porque colaboraban con el poder extranjero. En ese tiempo estaba Herodes Antipas. Él era el que estaba a cargo del Imperio Romano. Entonces, Herodes Antipas vendía ciertas franquicias al mejor postor. Decía: yo te voy a dar esta calle para que tú cobres. En ese tiempo existía una carretera que se llamaba la Vía Marris, que era así como un símil de la carretera 5, así. Esta carretera conectaba tanto Mesopotamia como Egipto como Siria. Esta ciudad era una ciudad portuaria. Entonces, en esta ciudad, Herodes Antipas puso un contingente romano que ayudaba a los recaudadores de impuestos a cobrar estos impuestos. En ese tiempo la carga tributaria era altísima. Se cobraba el 10% del grano, de la tierra, el 5% de los vinos, de las frutas. Se cobraba peaje. Si tú, por ejemplo, transportabas mercadería por esta vía Marris, tenías que pagar tributo, tenías que pagar como que se llama hoy día como un peaje. ¿Y quién estaba ahí sentado en el banco de los tributos para cobrar este peaje? Era Mateo, el publicano. Entonces, estaba ahí cobrando, por supuesto que era considerado traidor, o sea, lo más vil, porque a quien se le cobraban los impuestos eran los mismos judíos. Era tanto los impuestos que se cobraban que a los judíos a veces no les alcanzaba para pagar. Como no les alcanzaba para pagar, venían estos publicanos, les decía: yo te presto plata para que tú pagues tus impuestos, pero el interés que se aplicaba era altísimo. Altísimo, muchas veces no podían pagarlo. Entonces, por eso que, si tú miras, esto era un tema de injusticia, porque las familias sufrían mucho con estos impuestos. Entonces, como Dios es un Dios de toda justicia, los judíos, por eso que lo odiaban tanto, porque decían que a pesar que eran gente de su pueblo, trabajaban para un imperio que era un imperio muy dominador. El Imperio Romano era un imperio muy cruel, que estuvo, cierto, presente hasta 300 años después de Cristo. Finalmente cayó y se dividió. Quiero hacerle un comentario de lo que explica el Talmud respecto a los publicanos. Recuérdense que para nosotros se llama Biblia, pero para ellos tienen el Tanaj, cierto, que es la suma de los libros del Antiguo Testamento. Ellos no tienen el Nuevo Testamento como nosotros. Pero quiero hablarles del Talmud. El Talmud es un libro que ellos tienen, que se va componiendo de comentarios que hacían sus rabinos, específicamente a los primeros 5 libros del Antiguo Testamento. Entonces, esto se llama el Talmud. Y en el Talmud, quiero que escuchen cómo se referían a los publicanos. Dice: se registran juicios mordaces de los recaudadores de impuestos, agrupándolo con ladrones y asesinos. Un judío que recaudaba impuestos era descalificado como juez o testigo en la corte, expulsado de la sinagoga y causante de la desgracia de su familia. El toque de un recaudador de impuestos hacía inmunda una casa. A los judíos se les prohibía recibir dinero e incluso limosna de los recaudadores de impuestos, ya que los ingresos procedentes de estos impuestos se consideraban robo. El desprecio judío por los recaudadores de impuestos se caracterizaba que eran judíos de baja calidad. Entonces, ese era Mateo, el que estamos viendo, o Leví. Acuérdense que Leví y Mateo es la misma persona. Este recaudador de impuestos, después de que lo llama Jesús, es quien escribe el Evangelio de Mateo. Y lo más irónico de esto, que el Evangelio de Mateo está dirigido hacia los judíos, pero no desde del orgullo, no desde del resentimiento, sino que Mateo, cuando escribe este Evangelio, lo hace desde el amor, del mismo amor que él recibió cuando fue redimido por Jesús. Entonces nosotros vamos a ver un Evangelio de Mateo
que lo escribe el mismo Leví que estamos hablando, el recaudador de impuestos, que se dirija a los judíos. Es por eso que en el Evangelio de Mateo ustedes van a encontrar para que se cumpliese la Escritura. En cambio, Marcos inicia desde que Jesús inicia su ministerio. ¿Por qué? Porque está dirigido a un público más romano. Y el público romano era algo como más rápido, de más orden. Entonces, Marcos hace un evangelio más corto, que inicia cuando inicia su ministerio de Cristo y termina en la cruz. Es como que hiciera un solo camino a Jerusalén. Pero Jesús fue varias veces a Jerusalén. Pero en Jerusalén iba a cumplir el mandato más preciado. Cuando Jesús vio a Leví, él vio un miserable, profundamente afligido por el peso de su culpa y listo para arrepentirse. Que Leví fuera el tipo preciso de individuo a quien Jesús había venido a salvar, hizo evidente cuando no dudó en responder al llamado. Jesús le dice, sígueme. Y para nosotros nuestra mente es como extraño, ¿no? Como alguien solo le dice una palabra y Leví escucha, se levanta y lo sigue, dejando todo atrás. Todo atrás, o sea, piense que cuando Jesús llama a Leví, ya llamó a Pedro, a Andrés, a Santiago el mayor, que también se conoce como Jacobo, y a Juan. Y a todos le había dicho la misma palabra, sígueme. Pero cuando llama a Leví, Leví no era una persona que estuviera en la iglesia. No era una persona que estuviera buscando al Señor. Es el Señor quien lo busca. Por eso que la palabra dice, no me elegiste tú a mí, sino yo te elegí a ti. Es tan importante, porque aquí lo vemos en Leví, que es Dios quien lo busca. No es Leví quien lo va a buscar. En Lucas 5:28 dice, dejándolo todo se levantó y le siguió. Había sido un hombre del mundo que había vendido su alma por una carrera lucrativa en una profesión despreciada y deshonrosa. Mateo fue transformado de un recaudador de impuestos amante del dinero a un seguidor amante de Dios. Todo lo que le controlaba la vida hasta ese momento no tenía ningún sentido. El dinero, el poder, los placeres del mundo perdieron todo control por ese corazón. Lleno de convicción, lo único que deseaba era perdón y sabía que Jesús era el único que podía proporcionárselo. Ahora tenía un corazón nuevo, anhelos nuevos y deseos nuevos. A diferencia de joven rico. ¿Se acuerda cuando el joven rico fue a decirle, Señor, ¿qué hago para heredar la vida eterna? Jesús le dice, vende todo lo que tienes y sígueme. Y él apenado se fue porque tenía muchas posiciones. No fue el caso de Leví, no fue el caso de Mateo. Él dejándolo todo, lo siguió. Ahora, dejar un trabajo en el reino romano no es que tú vayas a volver después si te arrepientes, o sea, eso es imposible. El imperio romano era el imperio más sanguinario que podía existir. En cambio, Pedro, Andrés, su hermano, Santiago y Juan, ¿se acuerda cuando murió Cristo? Ellos volvieron a pescar. Y después Cristo resucitado fue por ellos, ¿cierto? Pero no era el caso de Leví. Leví no podía decir, señores, me arrepentí, vuelvo a mi trabajo. No, él sale del imperio romano y no puede volver atrás. Puesto que su vida de pecado se relacionaba con su profesión, su arrepentimiento tuvo repercusiones significativas. Su medio de vida ya no podía venir a través de la recaudación ilícita de impuestos. Dice que era tanto más que cobraban impuestos que cuando Jesús llamó al jefe de los publicanos, él dijo, voy a devolver 4 veces más lo que he defraudado. Estábamos hablando de mucha plata, porque el imperio romano, como te vendía unas franquicias y te decía, ya tú tenés que recaudar 100 pesos, y todo lo extra era para ellos. Entonces ese era un sueldo, era algo muy lucrativo. El antiguo extorsionista traidor fue transformado en discípulo. Aunque perdió su carrera, ganó la recompensa eterna, una herencia incorruptible, incontaminada, reservada en los cielos. Perdió posiciones materiales, pero ganó una vida espiritual. Perdió seguridad terrenal, pero ganó un futuro celestial. Perdió recompensa económica, pero ganó una corona incorruptible de gloria. Mateo pudo haber sido excluido de la sinagoga, pero fue aceptado. Y se le concedió la salvación.
A Jesús no le frenó el estigma social relacionado con la profesión de Mateo. Al contrario, deteniéndose, vio a Leví que estaba sentado al banco de los tributos públicos y le dijo, sígueme. ¿Te imagináis? Jesús venía de la playa enseñando a miles de personas. Jesús donde iba, lo seguía multitudes, él no iba solo. Entonces cuando llega, terminó de predicar y va a este lugar que estaba Mateo sentado cobrando. Imagínense la cara de Pedro. Yo pienso que Pedro tiene que haber estado muy sorprendido, porque Pedro era el primero que salía a la barca, el primero que cortaba la oreja, el primero que hablaba. Tiene que haberle dicho, Señor, te estás equivocando, ¿cómo vas a llamar a un publicano? Tiene que haber sido algo muy impresionante, porque más encima, donde Jesús iba, como la presión era tan fuerte, los fariseos lo seguían. Entonces cuando él llama a Leví, también estaban los fariseos ahí mirándolo. Por eso que esto se llama el escándalo de la gracia. Porque cómo era posible que un rabí distinguido haya podido llamar a un recaudador de impuestos. Esto era un escándalo. Nunca antes visto en ese tiempo. Entonces, por eso que es tan importante este llamado. Lo que Mateo sabía de Jesús no se puede comparar con lo que Jesús sabía de él. Porque cuando Jesús lo vio, le dijo, Mateo, hijo de Alfeo, conocía su vida, sabía quién era. Y cada vez que Jesús nos llama, Él sabe nuestra vida, sabe de qué condición o de dónde nos está llamando. El levantarse no es solo físico, es espiritual, porque cuando Él se levanta de ese banco de impuesto, se levanta de su pecado, de la forma como Él tenía. No es que Jesús venga y le dice, dame un ladito y me siento a tu lado. No, levántate. Lo levanta, ¿cierto? Lo saca de ahí, lo transforma, lo prepara. Y lo prepara de tal manera que se transforma. ¿Quién escribiría el Evangelio de Mateo? Y que ahora todos leemos, años después. Ahora quiero hablar del 15, la mesa de la gracia. Dice así, vamos Marcos 2:15. Aconteció que estando Jesús a la mesa en casa de él, muchos publicanos y pescadores y pecadores estaban también a la mesa conjuntamente con Jesús y sus discípulos, porque muchos le habían seguido. Después que Leví se convirtió, abrió su casa y esto se convirtió en un gran avivamiento. Resultó ser una celebración realizada en honor de Jesús, para proclamar la historia del perdón, mientras que Mateo contaba su historia y el Señor interactuaba personalmente con los amigos del anfitrión, los compañeros de Mateo, todos los que eran publicanos y pecadores. O sea, en esa cena tienen que haber estado ladrones, prostitutas, otros publicanos, extorsionadores, matones. Recuerda que ellos contrataban matones. El que no pagaba, ¡pum! Ellos tenían matones al lado que le ayudaban a recaudar impuestos. Y toda esta gente estaba ahí en esta mesa. Tiene que haber sido muy grande la casa de Mateo para que él invitara a todos los publicanos. Criminales, ladrones, matones, ejecutores, prostitutas, de todo había ahí, de todo. Porque era la mesa de la gracia, donde Jesús extiende perdón, se acerca al pecador. Porque cuando Jesús va hacia Mateo y lo levanta de su condición, no le dice, oye, vamos a la sinagoga. No, Él va donde están los pecadores, porque para eso había venido, ¿cierto? Para buscar lo que se había perdido. El hecho de que Jesús estuviera a la mesa con ellos sugiere una prolongada comida, en la cual habrían tenido bastante tiempo para conversar y debatir. Ningún rabino respetable habría partido jamás el pan con tal grupo de malhechores, sociales y marginados religiosos. Mucho menos hubiese asistido al evento. Era tanto lo que los escribas y fariseos se habían separado del pueblo, porque ellos se consideraban santos, que ellos jamás hubiesen entrado a una casa de un publicano. Mucho menos comer con él. Porque cuando uno comparte la mesa, uno comparte cercanía. ¿Cierto? Cuando almorzamos, nos acercamos, conversamos, se produce esa cercanía. Por ejemplo, mi hijo cada vez que llega me dice, ¡ay, me encanta porque ahora voy a tomar tecito con ustedes, no tomo solo, ya no voy a almorzar solo! Y en ese tiempo que Jesús comiera con ellos, significaba cercanía. Era algo impensado para los escribas y fariseos. Muy difícil de aceptar. Vamos al 16.
Dice Marcos 2:16, y los escribas y los fariseos, viéndole comer con los publicanos y con los pecadores, dijeron a sus discípulos, ¿qué es esto que come y bebe con los publicanos y pecadores? Aquí aparece el conflicto. Jesús, desde el banco de los tributos, va hacia la casa de Mateo, pero no va solo, también lo van siguiendo los fariseos para poder acusarle qué está haciendo, con quién come, qué es lo que hace, qué es lo que dice. Ellos lo vigilaban, era peor que Google ahora, ¿cierto? Que nos vigila, así eran los fariseos, lo seguían para todos lados. Tras ser testigo de lo sucedido en el banco de los tributos, los fariseos siguieron a Jesús cuando él y sus discípulos se dirigían a la casa de Mateo. Tuvieron mucho cuidado en asegurarse de que nada de Jesús escapara al escrutinio que le estaban haciendo. Aunque ellos se negaban a contagiarse, entrando vieron a Jesús comiendo con los publicanos y con los pecadores. Sin poder reprimir la indignación ante tan escandalosa irregularidad, los escribas y los fariseos expresaban su desprecio desde el exterior de la casa y al parecer esperaron hasta que el banquete terminara y entonces murmuraron y dijeron a los discípulos, ¿qué es esto que él come y bebe con los publicanos y pecadores? Acuérdense que los escribas y fariseos eran expertos en la ley mosaica y habían agregado innumerables tradiciones humanas a lo que Dios dijo en su ley. Ellos habían agregado muchas cosas. Ellos afirmaban ser santos, pero en realidad su moralidad no solo era superficial, su justicia no era consecuencia de la transformación del corazón realizada por Dios, sino que era una justicia externa, hipócrita, que consistía tan solo en guardar reglas, juzgar a los demás y hacer un espectáculo externo. La pregunta que le hacen a sus discípulos, ¿qué es esto que él come y bebe con publicanos y pecadores? Nace del desprecio. Nace, cierto, de un tono inquisitivo, de una acusación. Era claramente retórico, pensando que un reproche por lo que venían una conducta despreciable por parte de Jesús. Ellos no podían contagiarse, entonces lo ven de afuera. La frase come y bebe simboliza aceptación, bienvenida y amistad. El hecho de que Jesús comiera con un grupo de tan mala reputación, de reprobados inmundos, enfurecía los corazones vengativos de esos líderes religiosos. Es más, los fariseos se enorgullecían de mantenerse estrictamente separados de esa gente. Ellos no podían contaminarse, ¿cierto?, acercándose a un publicano. Dice, irónicamente, las actitudes críticas de los fariseos pusieron al descubierto la verdadera naturaleza de su religión hipócrita. Con gran arrogancia se consideraban espiritualmente íntegros, cuando en realidad estaban espiritualmente ciegos y desvalidos. Muchos de aquellos a los que condenaban como pecadores eran realmente los que habían recibido el regalo divino de la salvación por medio de la fe en Cristo. Desprovistos de la gracia, los fariseos se aferraban a un sistema espiritualmente muerto de legalismo superficial. Cuando Jesús se acerca a estos pecadores, ¿cierto?, a estos publicanos, ese corazón estaba maduro. Porque cuando uno no es consciente de su pecado, no necesita salvación, no necesitas a Cristo. Pero ellos, sí, ellos sabían que eran pecadores, que estaban por debajo de la ley, porque los fariseos se lo hacían saber. Entonces, cuando eso los hacía que estuvieran maduros. Por eso cuando ellos reciben el Evangelio, lo reciben con tanto devoción, que siguen a Jesús y dejan todo. Dejan su antigua vida, su forma de vivir, su sustento, su seguridad. Porque muchos de nosotros nos sentimos seguros porque trabajamos, generamos cierto nivel de ingreso y decimos, ya, con esto vivo. Pero Mateo no fue el caso. Él sabía que jamás iba a volver a trabajar en el puesto que estaba dejando. Y para terminar, en Marcos 2:17 dice, al oír esto Jesús les dijo, los sanos no tienen necesidad de médicos, sino los enfermos. No he venido a llamar a los justos, sino a los pecadores. Y este versículo resume el corazón del Evangelio. Cuando Jesús llama a Pedro, llama a Juan, a Santiago y a Andrés, él solamente les dice, sígueme y les haré pescadores de hombres. Pero cuando llama a Leví, revela a qué había venido a la tierra. Y este es el corazón. Dice que no ha venido a llamar a los justos, sino a los pecadores.
Jesús le respondió el reto. La respuesta que dio la vamos a ver en tres partes. Primero, dice Jesús, los sanos no tienen enfermedad, no tienen necesidad de médico. Y eso era evidente, ¿cierto? Hasta los mismos fariseos podían decir, oye, esos están enfermos. Esos están enfermos. Entonces Jesús le dice, sí, están enfermos. Por eso es que yo soy el médico de los médicos y vengo a él, ¿cierto? Pero ¿cuál era la diferencia? En que ellos estaban conscientes que eran enfermos, que necesitaban un salvador. En cambio, los fariseos no tenían conciencia de que ellos estaban enfermos. Por eso que Jesús le dice sepulcros blanqueados. Ellos se veían santos, santos, santos. Ellos no necesitaban un salvador. Entonces Jesús le dice, yo soy el médico para eso que sí saben y tienen conciencia de que están enfermos. Jesús cuando sanaba era una sanación inmediata. Acuérdense cuando sanó a la suegra de Pedro. Fue, la tocó y se levantó, empezó a servir. No es como hoy día, a pesar del avance de la medicina, ya, tómese no sé cuántos remedios, 5 días en cama. Imagínense cuando sana al paralítico. Le hubiesen dado como 6 meses de quimioterapia posterior para que empezara a caminar. Jesús era instantáneo, era una sanación instantánea. Recuérdense cuando va a sanar al paralítico, lo bajan, lo ponen frente a Jesús y Jesús dice, tus pecados te son perdonados. Y espera. Y todos los fariseos, no, no puede ser porque solo Dios perdona pecado. Efectivamente tenían razón, solo Dios perdona pecado, pero el que estaba ahí era Dios, Dios mismo. Entonces estaba perdonando. Entonces Jesús les dice, ¿qué es más fácil? ¿Qué es más fácil? Y estaban todos así. ¿Tus pecados te son perdonados? O decir, levántate, toma tu camilla y ve. Y sale. Entonces Jesús mirando al paralítico le dice, tus pecados te son perdonados. Toma tu camilla y sal. El perdonado no podía dejar ahí de hacer su camilla botada. Cuando Dios te perdona, te levanta y inmediatamente nos incorpora a la sociedad, nos incorpora a la vida. Y esa era tanta la autoridad de Jesús. Dice que en él había tanto poder que la gente lo tocaba y salía poder. Era extraordinario. Dice que en ese tiempo no quedaron enfermos en Israel. Él los sanó a todos. Jesús se pasaba la noche y sus días sanando mucha gente, y es por eso que después salía, iba a otras partes, porque él no había venido solamente a sanar, había venido a anunciar el evangelio, a anunciar el reino de Dios, y la gente solo quería que lo sanara, milagro tras milagro. Cuando hizo, que también lo vimos porque ya vamos en Marcos 2, cuando sanó al leproso. Cuando había viento en Israel, los leprosos no se podían acercar a 50 metros. Y cuando no había viento, 2 metros. Nadie podía acercarse. Cuando Jesús sana al leproso, le da una orden específica y le dice, no le cuentes a nadie, vaya a los sacerdotes y entrega tu ofrenda. ¿Y qué hace el leproso? Va por todos lados diciendo que Jesús lo había sanado. Entonces Jesús cambia el lugar de donde estaba el leproso. El leproso vivía afuera, en los desiertos, en las cuevas. Jesús estaba predicando en las ciudades. Cuando Jesús sana al leproso, él toma el lugar del leproso. Porque después de eso Jesús tuvo que irse a lugares apartados. Ya no podía entrar porque las multitudes lo apretaban. No podía predicar con libertad. Y es lo que nos pasa a nosotros. Nosotros somos esos leprosos, que estamos lejos del amor de Dios. Pero Dios nos pesca y nos sana y nos da instrucciones. Y nosotros somos a veces igual que ese leproso, no obedecemos, a pesar de que hemos recibido perdón, a pesar de que hemos recibido una nueva vida. Es tan importante, ¿cierto?, que entendamos, ¿cierto?, que Jesús nos ha salvado por un propósito. Segundo, cuando Jesús le responde a estos fariseos, les dice, en Mateo 9:13, id pues y aprender lo que significa misericordia, quiero y no sacrificio, porque no he venido a llamar a los justos sino a los pecadores al arrepentimiento. La cita es de Oseas 6:6 y declara que Dios no quiere sacrificios externos sino un corazón que muestre misericordia. Quienes muestran misericordia a otros como el Señor ordenó recibirán misericordia. Sin embargo, juicio sin misericordia será aquel que no haga misericordia. Los escribas y fariseos que se enorgullecían de su rígida adherencia a la ley no tenían excusa por no mostrar misericordia a quienes la necesitaban desesperadamente.
Dice la palabra que hay fiesta en el cielo cuando un pecador se arrepiente, ¿cierto? Y esto es lo que estaba pasando ahora. Y por último, Jesús le respondió desde su propia autoridad personal como Dios encarnado: no he venido a llamar a los justos, sino a los pecadores, al arrepentimiento. La verdad es que Dios no puede salvar a quienes no quieren verse como pecadores. Vuelvo a repetir, la verdad es que Dios no puede salvar a quienes no quieren verse como pecadores, a quienes hacen caso omiso, pasan por alto o quitan importancia a su propio pecado. Solamente por la gracia de Dios y por la obra condenatoria del Espíritu Santo entiende que son pobres, prisioneros, ciegos y oprimidos, que se dirigen a una eternidad sin Cristo y sin Dios en el infierno, y los que confían en la obra de la cruz como pago total por sus pecados pueden ser salvos. Así declaró Santiago: Dios resiste a los soberbios y da gracias a los humildes. Habrá más fiesta en el cielo por un pecador que se arrepiente que por 99 justos que no tienen de qué arrepentirse. Lucas 15:17. Dios le dijo a Samuel: Jehová no mira lo que mira el hombre, pues el hombre mira lo que está delante de sus ojos, pero Jehová mira el corazón. Quiero contarles sobre una parábola que también aparece en la Biblia, que la cuenta Jesús, que es la parábola del fariseo y el publicano. A los que confían en sí mismos como justo y menosprecian a los otros, dijo también esta parábola: dos hombres subieron al templo a orar. Uno era un fariseo y el otro era un publicano. El fariseo puesto de pie oraba consigo mismo. El fariseo puesto de pie oraba, diciendo: Señor, te doy gracias porque no soy como este publicano. Doy todos mis diezmos, doy toda mi ofrenda, voy todos los domingos. En cambio, el publicano, lejos, apenas levantaba el rostro y decía: sé propicio, Señor, porque soy pecador. Os digo que de este momento, el publicano salió justificado, más os digo que de este descendió a su casa justificado antes que el otro, porque cualquiera que se enaltece será humillado y el que se humilla es enaltecido. Aquí vemos, ¿cierto?, en esta parábola, cómo los fariseos hasta el final eran dueños de su propia justicia. Ellos no aceptaron jamás a Cristo, jamás lo aceptaron, siempre fueron gente que lo persiguieron, y por eso que él sufrió mucho a mano de esta gente. Y para terminar, quiero hacer una reflexión. ¿Desde dónde Cristo nos llama a levantarnos el día de hoy? ¿Desde dónde estamos? ¿De qué lugar Cristo me está llamando hoy a levantarme? Quizás de una vida de comodidad espiritual, donde he dejado de buscar a Dios con pasión y profundidad. Quizás de una religiosidad sin amor, donde cumplo formas externas, pero mi corazón está enfriado frente a Dios y frente a los demás. Quizás de una culpa que me mantiene atado, impidiéndome recibir la gracia, el perdón y la restauración que Cristo ofrece. Quizás de una identidad basada en el pasado, donde sigo definiéndome más por mis errores, heridas o fracasos, y no por lo que Dios dice de mí. Quizás de una vida centrada en el dinero, en la seguridad material o en mis propios intereses, más que en el reino de Dios. Quizás de una fe sin obediencia, donde creo que en Dios, pero me cuesta rendir mi voluntad y caminar conforme a su palabra. Quizás de mirar a otros con juicio, olvidándome que también yo he sido alcanzado por la misericordia de Dios. Cristo sigue diciendo: sígueme. Eso es todo. Vamos a dar gracias al Señor por su palabra. Señor, te damos gracias por tu palabra, Señor. Gracias, Señor, por rescatarnos, por redimirnos, Señor, por llamarnos, Padre Santo, y por extender gracia hacia nosotros, Señor. Nada somos sin ti, Señor. Gracias por su palabra, por su perdón, y gracias, Señor, por un día habernos hecho tus hijos. En el nombre de Jesús. Amén.

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0: 21 horas, un minuto.
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0: Con Revival, lo nuevo de Jeremy Camp, comenzamos la edición 776 del show de la música número uno y como cada fin de semana, estoy listo para llevarte lo mejor de la música anglo durante la última semana en América y eso lo vamos a hacer en 120 minutos, eso sí, con el mejor ánimo del mundo. Mi nombre es Carlos Javier Sidira, estoy muy bien y espero que todos lo estén. Y recuerda, estas son las dos horas de la radio hispana que te conectan con lo mejor de la música anglo.
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0: Bueno, el show de la música número uno, Big Daddy Weave anuncia gira Jesus Is My Hope, del inglés al español, uno de los éxitos más recientes de Tower and Walls. Además, Remedy Drive presenta nuevo EP acústico y For King and Country comienza la producción de una nueva película. Del inglés al español, también un excelente tema de Phil Wickham, que trajo de vuelta un clásico de la música cristiana contemporánea, y en Vivo Impacto conoceremos mejor la música y la historia de Kathy Nicole. Escucharemos lo nuevo de Streaming Heart, Josh Baldwin, Santos Real y mucho más, y por supuesto, daremos un vistazo a Billboard y los temas de mayor rotación en las dos horas de la radio hispana que te conectan con lo mejor del mundo de la música anglo. Le llamamos el show de la música número uno, como cada semana. Al final presentamos la escalera de éxitos, los cinco temas más escuchados del género en la radio americana esta semana, y vamos a terminar con la lista de 10, terminaremos esta edición con la lista de 10 switches mentales que debes apagar, 10 switches mentales que debemos apagarlo más pronto. Esto es el show de la música número uno. Gracias por escuchar y conectarte a través de las redes sociales y el podcast en Facebook, Instagram y YouTube. Me encuentras como Carlos Javier Sivira. Para escuchar el podcast lo puedes hacer en tu plataforma de podcast preferida, llámese Spotify, Apple Podcast o la que tú prefieras, y allí puedes buscar 10

para ser mejor. Ese es el podcast que nació a partir de este programa, 10 para ser mejor. En YouTube puedes buscar Comunicando Ando Podcast, que es un espacio creado para que la gente que está comenzando o desarrollando su carrera en los medios se prepare para hacer luz en este mundo y en el proceso hacerlo un lugar mucho mejor. Recuerda, en las redes sociales te puedes buscar o me puedes encontrar como Carlos Javier Civira y por allí podemos estar conectados. Y también, más sencillo, puedes entrar en www.carlosjaviercivira.com y desde allí conéctate al canal de YouTube, al podcast o a las redes sociales, www.carlosjaviercivira.com. Civira se escribe con S de Samuel y B de Victoria. Avanzamos con los chicos de Emmanuel y Linda Espinosa, mejor conocidos como Rojo. Su grupo se llama Strings and Heart, los hijos de Emmanuel y Linda Espinosa, y tienen un estilo único. Esto se

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1: Cartelera Billboard Christian Airplay en la posición número 10. Permanece estable esta su semana 14. El nombre de la canción es Rescue Me. Allí está We the Kingdom en el show de la música número 1.

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1: Esta nota viene de Nashville, Tennessee, y nos dice que la banda Curve Records, Big Daddy Weave, anuncia su gira My Hope is Jesus, Mi Esperanza es Jesús, y eso será para el otoño de este año. La gira lleva el nombre del inspirador sencillo incluido en su álbum más reciente, Let It Begin, que ha brindado esperanza a millones de personas, acompañados por los artistas Revelación, Caleb and Young, y también estará Carly Ann Taylor. La gira comienza el 1 de octubre en Aiken, Carolina del Sur, y concluirá en Northfield, Illinois, el 22 de noviembre. Estamos entusiasmados por lanzar una gira titulada My Hope is Jesus, en un momento en que el mundo parece estar inseguro respecto a la esperanza. Esto lo dice Mike Weaver, líder de Big Daddy Weave. Bueno, por supuesto, My Hope is Jesus significa Mi Esperanza es Jesús. Y el vocalista añade que será una noche para cantar y celebrar juntos, que nuestra esperanza es mayor que la esperanza pasajera que se encuentra en este mundo. Nuestra esperanza es una esperanza eterna que se halla en la roca firme de Jesús. Mike Weaver también dice que les encanta la energía y la vitalidad que Caleb y John aportarán en todas estas veladas, y estamos, dice, muy emocionados de presentar a todos a Carly Ann Taylor, nuestra nueva compañera de sello discográfico. Aunque es muy joven, sus canciones nacen de una profundidad y una reflexión notables, y será una gran noche de esperanza. Bueno, Caleb y John, uno de los dúos de mayor ascenso en la música cristiana, ha dejado huella con el éxito número uno en la radio Somebody Like Me, dos nominaciones a los premios K-Love Fan Award, un éxito viral en las redes sociales, y su más reciente sencillo que se llama Finish, un álbum que, o una canción que recuerda a los oyentes que Dios nunca ha terminado de escribir su historia. Y por su parte, Carly Ann Taylor presentó recientemente el siguiente capítulo de su historia con el lanzamiento de Heavenly Father. La cantante emergente recibió una nominación en la categoría Sencillo Revelación del Año por el tema Why Should I Worry, en la edición de este año de los premios K-Love Fan Award. La gira comienza en Aiken, South Carolina, estará luego en Tennessee, estará en North Carolina, Tennessee, Ohio, Illinois. Lo más reciente de Big Daddy Weave sonando en la radio por estos días es un tema que se llama Strangers No More, No Más Extraños. En el show de la música número uno, allí está.

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1: Kathleen Nicole Leadwheeler nació en Tremont, Illinois, el 29 de julio del año 2000. Creció en Arizona y desde pequeña escuchó hablar de Jesús. Precisamente desde muy pequeña también empezó a interesarse en la música. Lo hizo participando en su iglesia y en diferentes actividades musicales locales. Pero aunque suene extraño, lo que impulsó su carrera fue la adversidad. Y es que Kathy nació con un tipo muy fuerte de escoliosis congénita, una deformación en su columna que le hacía muy difícil hacer actividades normales y pronto fue necesario tener ayuda médica en el quirófano. Bueno, con solo 15 años recibió una cirugía en la que su columna fue forzada a estar derecha mediante el uso de tornillos y metales. Esto hizo que su recuperación fuera sumamente dolorosa y por supuesto significó para ella un tiempo muy difícil. De hecho, siendo aún una adolescente, pensó en atentar contra sí misma. Pero de una manera milagrosa, Dios lo impidió. Durante el proceso de recuperación, Kathy se acercó más a Dios, empezó a conocerlo como su sanador y dejó que lo que estaba viviendo empezara a hacerse un documento y una obra de arte a través de sus canciones. En Dios, ella encontró consuelo, esperanza y a través de las canciones que comenzó a escribir, había encontrado también una manera de compartir ese consuelo y esa esperanza. Hay que decir que en cuanto a sus influencias musicales, Kathy Nicole ha mencionado que la música cristiana contemporánea ha sido una gran inspiración para ella y ha mencionado a Lauren Daigle y algunos otros artistas como una de sus influencias importantes en el estilo y enfoque musical. Una de esas canciones que compuso en el tiempo de prueba luego de la cirugía, la tomó y la grabó en un video para TikTok. Oró por esa canción pidiéndole a Dios que dicho video pudiera bendecir la vida de quienes lo vieran. Y como ella misma lo comenta, el video lo subió y en pocas horas el mismo tenía 1 millón de vistas. La misma gente que lo vio y compartió llevó a la chica a una nueva plataforma. Un sello disquero, Centricity Music, vio lo que hacía y se interesó en ella y de manera que, bueno, le ofreció un contrato de grabación. De manera que su tema en poco tiempo estaba sonando en la radio. La primera vez que la estación más importante de música cristiana a nivel nacional en los Estados Unidos colocó su canción, le avisaron a ella 10 minutos antes y su reacción al escucharla a bordo de un vehículo quedó en un video que se encuentra online y que es realmente emocionante. Es la primera vez que escucha su música, que había nacido de todo ese tiempo tan difícil, sonando en la radio a nivel nacional, en la emisora más importante del género de música cristiana contemporánea. Entonces, como probablemente está suponiendo ahora mismo, el nombre de esa canción fue, si ha seguido su historia, In Jesus' Name.

una canción que surgió en sus tiempos de oración luego de la cirugía. En otras palabras, le puso música a lo que estaba hablando con Dios, y al grabarla sentada en el piano y subirla a las redes, millares de personas comenzaron a compartirla y a ser tocados también por su letra. Tras su lanzamiento oficial y esa primera vez que sonó en la radio, aún más gente la siguió escuchando, otros la conocimos por primera vez y se convirtió en un éxito de radio. Así comenzaba la carrera de Kathy Nicole en la radio americana, y todos esos datos los estás escuchando en Vivo Impacto, segmento del show de la música número uno que se escucha en la radio en español desde el año 2002, antes de que Kathy Nicole cumpliera sus 2 años. Se llama In Jesus' Name, God of Possible, y es lo que precisamente escuchamos ahora mismo.

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5: Tal vez no pueda separar las aguas, quizás no pueda calmar las tormentas, tal vez no pueda hacer caer a mis gigantes, pero menos mal que no estoy solo, porque hay un poder que es mayor. Entonces no tengo miedo de lo que viene, estoy parado en la confianza de que aunque no puedo, my God can. O en español, mi Dios puede. Acompañada de Naomi Rain, aquí está Katy Nicole, My God Can.

Nació en el año 2000 con escoliosis congénita que le impedía hacer muchas de las cosas que una persona hace con normalidad. Su desviación en la columna requirió una operación que la llevó a una recuperación muy dolorosa. En ese tiempo encontró consuelo y fortaleza en Dios. Se acercó a él pidiéndole en el nombre de Jesús que sanara su dolor y a las palabras de sus oraciones le puso música. Lo convirtió en una canción que subió a las redes sociales, el video se volvió viral y en pocas horas alcanzó 1 millón de personas. La industria se interesó y su música llegó a una nueva plataforma de distribución mucho más amplia. Hoy estamos conociendo mejor su historia, estamos conociendo mejor la música y la historia de Kathy Nicole. Luego del éxito en la radio que llegó en el 2022, Kathy Nicole fue nominada en los premios Dove en la categoría Canción del Año y Nuevo Artista del Año. También fue nominada como Nuevo Artista en los premios K-Love y su éxito en la radio ha quedado documentado en las listas Billboard. Como podemos verlo en su historia, el centro de su mensaje es compartir su fe. Ella no se hizo conocida porque siempre había querido ser famosa y cantar. Lo hizo porque compartió su fe en Jesús a través de la música y eso básicamente ha continuado haciendo cada vez que se presenta en cualquier escenario. En cuanto a su discografía, Kathy Nicole es una artista con poco tiempo en los medios. En el 2022 grabó su éxito In Jesus' Name, God of Possible. Luego, el mismo año, le siguió el sencillo God in This Story junto a Big Daddy Weave. Y el 24 de febrero del 23 salió al mercado su álbum debut Jesus Changed My Life, lo que se traduce como Jesús cambió mi vida. Kathy Nicole está activa en giras, presentaciones en vivo, participando en eventos y conciertos de música cristiana, donde sigue conectando con sus seguidores y compartiendo su mensaje a través de la música. Su presencia en redes sociales sigue siendo bastante fuerte, utiliza plataformas como TikTok e Instagram para interactuar con sus seguidores y compartir adelantos de sus nuevos proyectos y momentos personales de su vida y su fe. De su vida, ¿qué podemos aprender? Muchas cosas, pero una de las más resaltantes es que a veces Dios usa el dolor y la adversidad para pulir nuestra fe y llevarnos a un nuevo nivel. La historia de Kathy Nicole apenas comienza a escribirse. Hoy la has conocido un poco mejor en vivo impacto del show de la música número 1. Las 2 horas de la radio hispana que te conectan con lo mejor de la música anglo, comprobado al 100%. Y ahora sí avanzamos con lo más reciente en la carrera del artista, que es su sencillo Have Your Way. Y eso escuchamos ahora mismo.

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Esa es la premisa de este programa desde el año 2002, éxito tras éxito. Y ahora lo hacemos con un tema al estilo del show de la música número uno, del inglés al español, para que no te pierdas absolutamente nada de su letra. Y haciendo un juego de palabras con subir, levantarse, este sencillo de Taron Walls, estoy seguro que te va a gustar, se llama Up and Up. Lo disfrutas del inglés al español para que no te pierdas absolutamente nada de su letra. Allí está Taron Walls. 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
0: 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Que no maltrata la mente ni el oído, más música nueva esta semana. Y es que esta semana, el día viernes de esta semana, Santos Real lanzó un nuevo sencillo, se llama The War I'm In. Está disponible en las plataformas de streaming. Y la banda dijo sobre esta canción que nació de una profunda tristeza y de la realidad de que la amargura nunca conduce a la plenitud. Lamentablemente, siempre habrá una parte de mí que sepa que fallé. Y sin embargo, es también una canción de esperanza, porque cada día es una oportunidad para dejar atrás ese egoísmo que causa tanto dolor. Queremos que esta canción llegue a las personas en lo más profundo de su ser. No es un himno triunfalista, es un mensaje profundo dirigido a quienes han sido llamados a cosas trascendentales y trata sobre una batalla que todos libramos. ¿A quién permitiremos que tome el control? Vivir es Cristo, morir es ganancia. Entregar nuestras vidas es el acto que más se asemeja a Cristo. Aunque resulte tan difícil de llevar a cabo, esa es y será siempre la guerra en la que estoy. O como el nombre de la canción en inglés, The War I'm In. Esperamos que nuestra nueva canción, The War I'm In, llegue a ustedes allí donde se encuentren y resuene como una confesión y una súplica dirigida a nuestro Creador y Salvador.
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0: Lo más reciente de Santos Real, The War I'm In, ahí está en el show de la música número uno.

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1: Remedy Drive regresa con un nuevo EP acústico de 3 canciones. Fue lanzado empezando el mes de julio y se llama Daylight United Studio Sessions. Lanzamos un EP acústico de 3 canciones, es lo que dice la banda, que cuenta con la participación de Timmy Jones en la batería, Philip Sack en el bajo, Dave Moore en la guitarra acústica y Debbie Sack en los teclados y la voz. Esta EP es la primera entrega de versiones acústicas recién grabadas de canciones inspiradas en nuestros últimos 12 años de trabajo en la lucha contra la trata de personas. Estas nuevas grabaciones celebran lo que todos hemos logrado juntos durante la última década, al tiempo que marcan un nuevo capítulo en nuestro impacto colectivo. Rinden homenaje a las personas que han hecho posible esta labor e inauguran la próxima etapa de nuestros esfuerzos contra la trata de personas a través de Daylight United, la organización de Remedy Drive dedicada a combatir precisamente este delito. Lo que dijo la banda fue: gracias por escucharnos y esperamos que disfruten de estas nuevas versiones. Una de ellas es un sencillo que se llama Warlike. Versión acústica, esto es lo nuevo de Remedy Drive y lo escuchas en el show de la música número uno, las 2 horas de la radio hispana que te conectan con lo mejor del mundo de la música anglo.

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0: 21:55.
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5: Comienza la tercera media hora de programa con una nueva edición de un éxito de Blessing Alford. Por supuesto, Brighter Days. Aquí está su nueva edición en el show de la música número uno.

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1: En más información del mundo de la música, estoy seguro que esto te va a gustar, y es que For King Country anunció el inicio de la producción de una nueva película. La película se llama Drummer Boy, o El Tamborilero, El Chico Tamborilero, un proyecto que, según sus propios integrantes, ha estado en desarrollo durante 8 años. La noticia fue compartida por Joel and Luke Smallbone a través de sus redes sociales, donde describieron la cinta como una historia que une el contexto de los 250 años de independencia de Estados Unidos con el mensaje de la Navidad que comenzó hace más de 2000 años. De acuerdo con la información revelada hasta ahora, Drummer Boy estará ambientada durante la Guerra de Independencia de los Estados Unidos y seguirá la historia de dos hermanos que terminan luchando en bandos opuestos del conflicto. Aunque la producción ya está en marcha, los realizadores aún no han dado a conocer el elenco, la fecha de estreno ni otros detalles sobre el desarrollo del proyecto. Yo, por el nombre, pues tiendo a creer que se estrenará en noviembre, ya preparándose para la temporada navideña. La película representa un nuevo paso de For King and Country en el cine después del éxito de Unsung Hero y del documental No Turning Back, estrenado en el 2025. Los seguidores del dúo han recibido con entusiasmo el anuncio, mientras esperan que en los próximos meses se revelen nuevas imágenes, avances y detalles oficiales sobre una de las producciones más ambiciosas de la agrupación hasta la fecha. Lo más reciente de For King and Country en la radio se llama Mira.

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2: Más música que no maltrata la mente ni el oído. Esto es el show de la música número uno. 2 horas con los éxitos de la radio americana que puedes disfrutar en tu idioma. Y precisamente eso vamos a hacer. Vamos a llevar un tema del inglés al español de los más recientes y de los más escuchados. Y además una canción con mucho significado. Porque lo que hizo Phil Wickham fue tomar un clásico de la música cristiana contemporánea de la década del 90. Una canción de Rich Mullins titulada Awesome God. Un clásico y una canción que fue número uno en su momento y luego siguió sonando luego de la trágica desaparición de la muerte de Rich Mullins en un accidente automovilístico. Tomó esta canción y la hicieron con algunos arreglos un poco más de la tempo, de la fecha del año en el que vivimos. El resultado es una canción extraordinaria que se llama What an Awesome God. Y eso precisamente es lo que escuchamos ahora del inglés al español para que no te pierdas absolutamente nada de su letra. Dios es grande, démosle toda alabanza. Aleluya, nombre sobre todo nombre. Fuego en sus ojos, sanidad en sus venas. En todas partes su gloria se manifiesta. Mira esas estrellas, Él puede nombrarlas a todas. Ante su trono toda rodilla se dobla. 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Incluso los vientos y las olas le obedecen. 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

domingo por la mañana resucitó de esa tumba. 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Él salvó nuestras almas por la eternidad. 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Con los ojos en el cielo llegará el día en que Él vendrá y secará nuestras lágrimas. No habrá más miedo, no más dolor. No habrá tristeza, ni pecado, ni vergüenza. El Rey regresará otra vez. Un reinado de amor que nunca terminará. Por todo lo que has hecho y todo lo que haces, y todo lo que eres, yo te cantaré. 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Eres grande en todo lo que haces. Fui hecho para adorarte. 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
2: Más música nueva. Este 17 de julio se publicó que el compositor y líder de alabanza Josh Baldwin, galardonado con la certificación de oro, lanzó un nuevo sencillo. El nombre de la canción es Spirit of a Living God, el espíritu del Dios viviente, disponible en todas las plataformas. Y la canción es el primer lanzamiento del próximo proyecto de alabanza de Baldwin y constituye una invitación sincera a la iglesia para buscar una nueva manifestación de la presencia de Dios. Escrita como una oración sencilla pero profunda, Spirit of the Living God es un clamor para que Dios se mueva entre su pueblo. Con una letra que pide a Dios que revele su gloria, derrame su poder y transforme los corazones mediante su espíritu, la canción guía a los oyentes hacia una actitud de entrega y expectativa. Llevo un tiempo dirigiendo esta canción y cada vez que la canto recuerdo cuál es su verdadero propósito. Eso es lo que dice Josh Baldwin. Es simplemente una oración sencilla pidiendo a Dios que se mueva en nuestros corazones y en nuestras iglesias. Más que nada deseamos su presencia. También me transporta a las canciones que aprendí a tocar con mi guitarra acústica mientras crecía. Ese tipo de canciones de alabanza que moldearon mi fe. Bueno, las canciones del próximo proyecto de Josh Baldwin surgieron de forma natural en torno a un mensaje común, y es la entrega total a Jesús. Aunque cada tema tiene entidad, su identidad propia, en conjunto reflejan valores como la fidelidad, la gratitud, el sacrificio y la devoción, celebrando la bondad de Dios en todas las etapas de la vida e invitando a los creyentes a responder con vidas plenamente entregadas a Él. Para Josh Baldwin, la alabanza nunca ha consistido en una actuación, sino en crear momentos en los que las personas se encuentren con Dios. Esa convicción sigue definiendo su música, ya sea dirigiendo la alabanza en iglesias locales o ministrando ante audiencias de todo el mundo. Este nuevo sencillo marca el inicio de una nueva etapa para Baldwin, tras una de las temporadas más exitosas de su carrera, ya que el éxito del 2024, Made for More, alcanzó el número uno en las listas de música cristiana de Billboard y obtuvo la certificación de oro. Además, sigue conectando con el público, acumulando más de 82 millones de reproducciones hasta la fecha y manteniendo un promedio superior al millón de escuchas semanales. En las últimas dos décadas, Josh Baldwin se ha convertido en una de las voces más reconocidas de la música de adoración, componiendo canciones que han encontrado su lugar en iglesias de todo el mundo. Desde temas tan queridos como Stand in Your Love o Evidence, hasta éxitos más recientes como por ejemplo este mismo Made for More. Su música ha dirigido constantemente a los oyentes hacia la fidelidad de Dios, al tiempo que crea un espacio para encuentros auténticos con Él. Esto es lo nuevo esta semana, es un tema de alabanza y adoración de Josh Baldwin y se llama Spirit of the Living God. En el show de la música número uno es lo nuevo esta semana.

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1: Cartelera Billboard Christian Airplay en la posición número 6, subiendo un peldaño el tema.

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2: Esta semana los seguidores del hip hop cristiano tienen un motivo para celebrar un éxito del pasado. Y es que Greets, veteranos del rap galardonados con el premio Dove, recibió la noticia de que su canción O.A. My Life Be Like, en colaboración con Toby Mac, acaba de obtener oficialmente la certificación de doble platino de la Asociación de la Industria de la Grabación Americana. El tema se lanzó en el mismo año que empezó el show de la música número uno, en el 2002, y recibió su primera certificación de platino en enero del 2019. Felicitaciones a Greets, a Toby Mac, y por supuesto a la disquera Gotti Records por este excelente logro, bueno, luego de más de 20 años. Oha, y está Greets, Toby Mac, en el show de la música número uno. Esto es Retro. 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
6: Posición número 5, el sencillo es de Mercy Me, entrando en la escalera de éxitos, Make It Well.
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1: En la posición número 2, esta semana bajando desde la cima, el nombre de la canción es Good, es un extraordinario tema de Matt Wass.

0: 10 switches mentales que debemos bajar. Cuando subimos un switch o un interruptor de la luz, lo que estamos haciendo es liberando la corriente eléctrica para que pueda, por ejemplo, encender un bombillo. Y de lo que se trata es de hacer una conexión entre un cable que va al bombillo y el cable de electricidad que viene de la fuente de energía. A menos que el switch lo permita, esta corriente eléctrica jamás llegará al bombillo ni a cumplir su función. En nuestra mente, algunas cosas funcionan más o menos igual. Estamos rodeados de opiniones y mensajes todo el día. Algunos pueden ser muy buenos, otros todo lo contrario. Cada mensaje destructivo en tu mente requiere ser aceptado para poder cumplir su función. Y en la vida diaria no siempre nos detenemos a evaluar. A veces solamente reaccionamos, por decirlo, por inercia. Allí es donde creo que está en funcionamiento un switch, es decir, una preaprobación de mensajes que, como decía, en algunos casos son nocivos. Esta es la lista de 10 conexiones que no necesitamos tener encendidas en nuestra mente. 10 conexiones que debemos interrumpir, es decir, 10 conexiones que debemos interrumpir, 10 switches que debemos bajar o apagar. El primero de ellos es aceptar toda crítica. Mira, la crítica puede ser buena y puede ser mala. Por lo tanto, lo que debemos hacer con ella es tomarla en cuenta. Si viene de buena fuente, una persona madura que se preocupa por nosotros y tiene una actitud buena, hacer esta diferencia es muy importante porque también puede criticarnos a alguien con mala voluntad, cuya preocupación por nosotros es competir o hacer daño, y que no necesariamente tiene buenas intenciones. Entonces, si uno de tus switches es aceptar cualquier crítica, ese es uno de los que debes bajar. De otra manera, estarás llevando una carga innecesaria. Segundo switch que debes bajar y mantener así, el de agradar a todo el mundo. Si en cualquier momento de tu vida tu piloto automático te lleva a querer complacer a todos, estás en una zona de mucho peligro. Para empezar, la misión es imposible, pero además es peligrosa, agotadora y totalmente contraproducente. Incluso Jesús, que jamás pecó, no le agradó a todo el mundo ni buscó hacerlo. Si uno de tus switches mentales, esa conexión que le da poder a un pensamiento o una idea de manera automática, es agradar a todo el mundo, debes bajarlo o apagarlo ya mismo. Tercer switch que debes bajar, el de recibir atención. En el mundo de las redes sociales y la tecnología, cada uno de nosotros tiene no uno, sino varios medios de comunicación a su disposición. Por decirlo de alguna manera, esto es una tentación para esclavizarnos a los ojos de los demás. Y como toda esclavitud, no es lo más adecuado, no es lo que Dios tiene para ti y terminará quitándote, pues definitivamente, muchas cosas. Si uno de tus switches mentales es recibir atención, todo lo que haces o dices pasa primero por un filtro inconsciente de preguntarse si gustarás o si gustará lo que vas a hacer. Y eso es una demanda muy compleja. No necesitas recibir atención, necesitas agradar a Dios. Al hacerlo, tendrás una sensación de plenitud y propósito muy difícil de explicar. Cuarto switch que necesitas bajar inmediatamente es la gratificación inmediata. El switch de la gratificación inmediata te hace perder oportunidades. Desechas lo mejor por lo que más te gusta o una mala oferta inmediata. Al apagar el switch de la gratificación inmediata, automáticamente te vuelves una persona más madura, valiosa y firme. La gratificación inmediata es tener todo lo que quieres cada vez que lo quieres. Al apagarlo, te mueves por lo que conviene. Es la misma diferencia de la que habló el apóstol Pablo al decir: todo me es lícito, pero no todo me conviene. Al apagar el switch de la gratificación inmediata, estás más preparado para hacer elecciones convenientes. Estarás más preparado para elegir lo bueno. Quinto switch que debes apagar: tener siempre la razón. Hablar con una persona que tiene este switch encendido es terrible. No cede, no crece, simplemente llegó a un tope. Al apagar ese switch, te abres para aprender. Una cosa es tener convicciones firmes, lo cual está muy bien, y otra muy distinta es tener siempre la razón. Cuando crees que tienes siempre la razón, es definitivamente un tremendo problema. Sexto switch que debes apagar: debo depender de los demás. El switch de la dependencia viene por defecto. Al nacer, Dios nos diseñó para que fuéramos así. Sin embargo, a medida que pasa el tiempo, necesitamos reconocer que aunque podemos tener y dar ayuda, acostumbrarnos a que todo lo hagan los demás es un error. Un error que nos lleva a cerrar la puerta a arenas en las que Dios quiere trabajar. Podemos tener buen consejo, podemos recibir ayuda, podemos ser guiados sin necesidad de renunciar a nuestra responsabilidad personal. Séptimo switch que debes bajar: el esfuerzo es malo. Hay un switch terrible que en ocasiones parece lo que popularmente llamamos viveza. Consiste en vivir haciendo lo menos posible para, en teoría, entre muchas comillas, aprovecharnos de los demás. Esto no es igual que la dependencia, porque la dependencia de alguna manera es un poco más inocente, diría yo. Esto es diferente porque al renunciar al esfuerzo como primera opción cada vez que debemos esforzarnos, eso es lo que quiere decir tener el switch arriba, vamos en una espiral descendente que afectará nuestra vida en áreas como las relaciones, las finanzas y el desarrollo intelectual. Cuando hay un desafío, no dejes que el switch mental de no esforzarte te lleve a ser menos en el futuro. Trabaja por tu relación, trabaja por tu dinero, trabaja por tu bienestar físico y mental. El esfuerzo es recompensado y promovido por Dios. Un octavo switch que debes apagar es el que dice: el mundo gira alrededor de mí. Conozco personas de las que sospecho no saben cómo bajar este switch. Están convencidos que son el centro del universo y olvidaron que hay alrededor de 8 mil millones de personas en el mundo y todas ellas fueron creadas a imagen y semejanza de Dios. Todas valen. Con todas Dios tiene un plan perfecto. El switch de ser el centro del universo me impide ser amable, me impide ser un canal del amor de Dios, me impide disfrutar del propósito para el cual Dios me creó. Es tanto así que Jesús, para que le siguieran, puso como filtro el hecho de negarse a sí mismo. Negarse a uno mismo no es fácil, pero si además tienes una conexión en tu mente que te lleva a pensar que debes ser el primero en todo, todo el tiempo, y que todos los demás deben alinearse a tu manera de pensar y actuar, pues estás en problema, mi querido amigo. Noveno switch que debes bajar: soy un caso perdido. Ese es un switch que debes bajar, destruir. Si eres como yo, has fracasado en un montón de cosas. Y no eres el único. De hecho, dado que nadie es perfecto, todos hemos cometido errores y hemos fracasado en una o varias cosas. No hay drama, no hay problema. Eso es un hecho. Pero fracasar no nos convierte en fracasos. Ninguna creación de Dios que vive en este mundo y por la que Jesús vino a la tierra a morir es un fracaso. Ninguno es un caso perdido. Si dejas que tus fallas anteriores te definan, puedes terminar creando una conexión mental o un switch que te dice que eres un caso perdido, y esa conexión debes apagarla ahora, porque eres creación de Dios, y si decides seguirle y has entregado tu vida a Jesús, también eres su hijo. La Biblia lo dice. Dios tiene planes contigo. No eres ni serás un caso perdido mientras puedas seguir a Jesús. Un décimo switch que debes bajar es el que dice: no tengo esperanza. Las amenazas, las circunstancias actuales, los pensamientos de otros, las palabras de otros y a veces también tus propias ideas pueden llevarte a tener desánimo. El desánimo temporal puede ser una realidad, pero las promesas de Dios, de las cuales está llena la Biblia, y el inmenso amor de Dios por ti, que no quiere que perezcas, sino que procedas al arrepentimiento, te da toda la esperanza que necesitas. No creas una mentira. Hazte un favor a ti y a los tuyos y apaga ese switch de la desesperanza. Ese que dice no tengo esperanza, si eso es una conexión por la que filtras todo, si eso está preparado para activarse, apágalo, por el amor de Dios. Mi nombre es Carlos Javier Civil y te invito a convertirte en un seguidor de Jesús. Me gustaría prolongar esta conversación a través de las redes sociales, y allí me puedes encontrar en Facebook, YouTube e Instagram como Carlos Javier Civira. También puedes visitar carlosjaviercivira.com. Esta semana estamos casi a punto. Yo creo que ya esta semana podemos abrirla nuevamente. carlosjaviercivira.com. Civira se escribe con S de Samuel y con B de Victoria. Y este programa se llama El Show de la Música Número 1. Lo puedes buscar en Facebook por sus siglas, ESM, símbolo de número 1. Espero que esta lista de 10 switches que debes apagar, 10 switches mentales que debes apagar, sea útil para transformar tu vida, para renovar tu mente y para poner tu vida en el centro de la voluntad de Dios. Por supuesto, espero que podamos seguir conectados a través de las redes sociales. Pásenla súper bien y será hasta la próxima semana, Dios mediante. Bye bye.
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0: 23 horas, 3 minutos. 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
1: Hoy renuevo mi esperanza mientras repito esa promesa de Jesús. En el mundo tendréis dificultades, pero ánimo, yo he vencido al mundo. Juan 16:33.
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3: Hola, hola, ¿qué tal amigos? Un saludo cariñosísimo, cariñosísimo, cariñosísimo. Yo soy Norma Pinzón, dándole la más cordial bienvenida a este espacio de Pildoritas y Reflexiones. Para tu corazón, para tu alma, para tu espíritu, ¿cómo están? Qué alegría volvernos a encontrar. Gracias, papito Dios, que nos permites estar un día más aquí, juntos. Juntos a través de este programa, donde quiera que estén, de la manera que me escuchen, a través de la internet, a través de los diferentes afiliados, a través de las aplicaciones que puedes descargar en tu teléfono o en tu tableta. Todo está listo para comenzar nuestro programa de hoy. La música, las reflexiones, está su servidora, ustedes, mi linda, preciosa y fiel audiencia, y nuestro director y productor, la dulce presencia de nuestro Señor Jesús, que toma control de este espacio para hablarnos a nuestro corazón como solo Él lo sabe hacer. Así que prepárate a tener este tiempo de quietud, de reflexión, de ministración. Y la apertura musical la da Marco Barrientos. Y este tema que dice, de gloria en gloria. Con él te decimos bienvenidos.

apertura musical a nuestro programa de hoy, De Gloria en Gloria. De la angustia a la alabanza. Pero el Señor estuvo a mi lado y me dio fuerzas. En una campaña de donación de ropa para niños, los chicos buscaban entusiasmados y agradecidos los abrigos de su talla y sus colores favoritos. Uno de los organizadores dijo que eso también los ayudaba en su autoestima, alentándolos a asistir a la escuela en el invierno. Al parecer, el apóstol Pablo también necesitaba un abrigo, ya que le escribió a Timoteo: «Trae cuando vengas el capote que dejé en Troas, en casa de Charpo». Detenido en una cárcel romana, no solo necesitaba abrigo, sino también compañía. Respecto a su defensa ante el juez romano, declaró: «Ninguno estuvo a mi lado, sino que todos me desampararon». Su sinceridad al expresar su dolor nos traspasa el corazón. Sin embargo, las palabras finales de Pablo en esta última carta registrada nos llevan de la compasión a la alabanza. «Pero el Señor estuvo a mi lado y me dio fuerzas, para que por mí fuese cumplida la predicación y que todos los gentiles oyesen. Así fui librado de la boca del león». Si estás enfrentando una crisis, incluso si te falta la ropa adecuada o un amigo cercano que te ayude, recuerda a Dios. Él es fiel para restaurar, proveer y liberar. ¿Para qué? Para su gloria y para nuestro propósito en su obra. Dios poderoso, ante las dificultades, fortalécenos para vencer. De la angustia a la alabanza. Segunda de Timoteo 4:17. «Pero el Señor estuvo a mi lado y me dio fuerzas». 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

bendeciré Trifor Him compartiendo con nosotros aquí en Pildoritas y Reflexiones. La realidad de Dios. Dice Segunda de Reyes 6:17, entonces el Señor abrió los ojos del criado y vio carros de fuego alrededor de Eliseo. En las Crónicas de Narnia, El León, la Bruja y el Armario de C.S. Lewis, todo Narnia se emociona cuando el poderoso león Aslan reaparece después de una larga ausencia. Sin embargo, su alegría se vuelve tristeza por una exigencia de la malvada bruja blanca. Ante la aparente derrota de Aslan, los narnianos experimentan su poder cuando emite un rugido ensordecedor que hace que la bruja huya aterrorizada. Aunque todo parecía perdido, al final Aslan demuestra ser más grande. Como en la alegoría de Lewis, el siervo de Eliseo se desesperó cuando una mañana vio que estaban rodeados por un ejército enemigo. ¡Ah, Señor mío! ¿Qué haremos? El profeta respondió con calma: no tengas miedo, porque más son los que están con nosotros que los que están con ellos. Y luego oró: te ruego, oh Señor, que abra sus ojos para que vea. Y el Señor abrió los ojos del criado y miró, y he aquí que el monte estaba lleno de gente de a caballo y de carros de fuego alrededor de Eliseo. Al principio las cosas parecían desalentadoras a los ojos del siervo, pero el poder de Dios demostró finalmente ser mayor que el enemigo. Nuestras dificultades pueden hacernos creer que está todo perdido, pero Dios desea abrir nuestros ojos y mostrar que Él es más poderoso. Dios, gracias por tu fidelidad. Gracias porque tú estás con nosotros y cuando el enemigo quiere molestarnos, tú ruges más fuerte que él. Y a él no le queda más que huir, salir corriendo como el vencido que es y debajo de nuestros pies que está. La realidad de Dios. 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Vamos con este tema en la voz de Ricardo Montaner, que dice: su luz.

0: su luz, Ricardo Montaner, compartiendo con nosotros aquí en Pildoritas y Reflexiones. Las situaciones más difíciles. Recogió José trigo como arena del mar, mucho en extremo. Génesis 41:49. Actualmente, Job es pastor en la misma ciudad donde anteriormente era adicto a la heroína. Dios transformó su corazón y sus circunstancias de una manera asombrosa. Él afirma: quiero evitar que los chicos cometan los mismos errores y sufran el mismo dolor que yo. Y Jesús los va a ayudar. Con el tiempo, Dios lo liberó de la esclavitud de las adicciones y le dio un ministerio vital por sacar cosas buenas e inesperadas de situaciones que parecían perdidas. José fue vendido como esclavo en Egipto, falsamente acusado, puesto en prisión y olvidado por años. Pero Dios lo restauró y lo colocó en una posición de autoridad en la que pudo salvar muchas vidas, incluso la de su padre y sus hermanos, ellos que lo habían abandonado. José llamó a uno de sus hijos Efraín, que en hebreo significa dos veces fructífero, y dio esta razón: Dios me hizo fructificar en la tierra de mi aflicción. La historia de Job y de José, aunque separadas por miles de años, destacan la misma verdad. Aún en las situaciones más difíciles de nuestra vida, pueden volverse terreno fértil para que Dios ayude y bendiga a muchos. El amor y el poder de nuestro Salvador nunca cambia. Y Dios es siempre fiel con los que confían en Él. Padre Todopoderoso, gracias por tu fidelidad perfecta, hoy y siempre. Las situaciones más difíciles. Por eso la palabra dice que todas las cosas nos ayudan a bien a los que lo amamos. Y antes de identificar, te recuerdo que puedes escribirme a pildoritas@cbclavoz.com, que puedes visitar el Facebook Pildoritas y Reflexiones con Norma Pinzón Oficial, colocar que te gusta nuestra página, seguirme, saludarme por allí. También me puedes seguir a través de Instagram, N Pinzón Pildoritas y Reflexiones. N Pinzón Pildoritas y Reflexiones. Y rápidamente te saludo a ti, que amablemente me has escrito. Magdalena López dice: bendiciones, te escucho desde Capiata, Paraguay. Nos fortalece mucho cada noche tus reflexiones. Que el Señor te bendiga grandemente. Gracias, Magdalena, por reportar sintonía desde Paraguay. Muchísimas gracias. Mónica Cerón: hola, Normita. Una siesta, o sea, descansar después de almuerzo. Hace 15 años te escuché por primera vez y gracias a tus reflexiones pude volver a Dios. Que Dios te bendiga desde Mendoza, Argentina. ¡Wow, Mónica, qué bello! Mira, te habías demorado en escribirme. 15 años. Saliste del departamento secreto, de esos oyentes que no habían reportado sintonía. Pero gracias por hacerlo, Mónica. ¡Qué alegría! Me llenas el corazón de gozo de saber que gracias a este espacio, a escuchar la voz de Dios, regresaste a sus caminos. ¡Una bendición! Héctor Daniel Acán dice: saludos desde Ecuador, excelente programa. Bueno, y él está pidiendo que oremos por él y por su economía. Señor, te pedimos por la vida de Héctor Daniel y de toda la gente que en este momento está necesitando trabajo, tiene problemas económicos, tiene problemas de salud. Te pedimos, papito Dios, que tú los cubras, que tú los guardes, que tú los proveas, que tú les des paz en su corazón y la confianza y la certeza que tú estás en control de todo. En el nombre de Jesús te damos gracias. Amén y amén. Vilma Reyes desde Tegucigalpa, Honduras, dice: buen día, bendiciones desde lo alto. Bello programa, los escucho aquí desde Tegucigalpa, Honduras. Muchísimas gracias, Vilma. Vilma Reyes reportando sintonía. Gracias a todos por tomarse el tiempo de escribir. Identifico y ya regreso 2 minutos. Aquí estamos con más pildoritas y reflexiones.
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Era la voz de Alex Zurdo y Marcos Yaroy de Estaré Aquí. Si acabas de llegar a nuestra sintonía, muchísimas gracias por cumplir esta cita, por ser fieles oyentes de Pildoritas y Reflexiones. Y muchísimas gracias a todos aquellos que han salido del departamento secreto, de esos oyentes que nunca han reportado sintonía o hace mucho tiempo lo hicieron y hoy pues han vuelto a escribir o están escribiendo por primera vez. Gracias de todo corazón por escribirme un correo electrónico donde a veces se extienden un poco más y ya cuentan un testimonio de lo que Papá Dios ha hecho a través de este programa. O aquellos que visitan el Facebook oficial de nuestro programa Pildoritas y Reflexiones con Norma Pinzón Oficial, o que me saludan y me siguen a través de Instagram, npinzón, Pildoritas y Reflexiones. Recuerden que es importante colocar qué les gusta, en el caso del Facebook, qué les gusta la página, seguirme, al igual que en Instagram. ¿Por qué? Pues vamos creciendo en esta familia de CBC La Voz, sobre todo nuestro Facebook, que tenemos que recopilar mucha gente que aún está en el antiguo. Ansias de Dios se llama esta reflexión. El Salmo 84:2 dice: mi corazón y mi carne cantan al Dios vivo. Un día mi hija estaba de visita con nuestro nieto de un año. Yo estaba preparándome para salir a hacer un recado, pero en cuanto salí de la habitación, mi nieto empezó a llorar. Ocurrió lo mismo dos veces. Y las dos veces volví y me quedé un ratito con él. Cuando me dirigí hacia la puerta por tercera vez, empezó otra vez a hacer pucheros. Entonces mi hija dijo: papá, ¿por qué no lo llevas contigo? Cualquier abuelo podría decir qué pasó después. Mi nieto me acompañó simplemente porque lo amo. Qué bueno es saber que Dios también responde con amor a los anhelos de nuestro corazón. La Biblia nos asegura que hemos conocido y creído el amor que Dios tiene para con nosotros. Dios no nos ama por algo que tengamos o hayamos hecho. Su amor no se basa en nuestros méritos, sino en su bondad y fidelidad. Cuando el mundo que nos rodea es indiferente o cruel, podemos descansar en el amor inalterable de Dios, que nos ofrece esperanza y paz. El corazón del Padre Celestial se ha derramado sobre nosotros por medio del don de su Hijo y del Espíritu. ¡Qué consolador es saber que Dios nos ama con un amor que no tiene fin y que no depende de nosotros! Dios ansía que tengamos ansias de Él, que deseemos estar en su presencia, que deseemos estar con Él, porque nos ama. Esto es puro amor, porque la definición de Dios es amor. Dios es amor. Vamos con Vanessa Bisepo y este tema que dice: siempre, siempre te alabaré, siempre.

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Le brillo de amor se llama esta reflexión. Dice Juan 13:5, luego puso agua en un lebrillo y comenzó a lavar los pies de los discípulos. Un día, hace muchos años, en la clase de física, nuestro profesor nos pidió que dijéramos sin voltear la cabeza de qué color era la pared de atrás del aula. Nadie le pudo contestar porque no nos habíamos fijado. A veces no prestamos atención o pasamos por alto las cosas de la vida, porque simplemente no podemos asimilarlo todo. Otras veces no vemos lo que ha estado allí todo el tiempo. Algo así me sucedió cuando volví a leer hace poco sobre Jesús lavándole los pies a sus discípulos. La historia es conocida, pero suele leerse durante Semana Santa. Y nos asombra que nuestro Salvador y Rey se detuviera a hacer algo así. En la época de Jesús, ni siquiera los sirvientes judíos hacían esa tarea, por considerarla humillante. Pero lo que no había notado antes es que Jesús, hombre y Dios, le lavó los pies a Judas, aunque sabía que lo traicionaría. El Señor se humilló y se los lavó. El amor desbordaba de un lebrillo de agua. Ese amor que compartió incluso con el que lo traicionaría. Qué bueno poder reflexionar en estos sucesos, en estos ejemplos que Jesús dejó. Para que nos vistamos de humildad, para que podamos extender su amor a amigos, que así es fácil, pero sobre todo a enemigos. Por amor, Jesús se humilló y lavó los pies de los discípulos. Lebrillo de amor. 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Y vamos con este tema precisamente en la voz de Yulisa, que dice: El que lavó mis pies.

Mis Pies, Yulisa compartiendo con nosotros que estamos entrando ya a la recta final de nuestro programa. Cambio de perspectiva, se llama esta reflexión. Salmo 73, 16, 17 dice: fue duro trabajo para mí hasta que entré en el santuario de Dios. La ciudad donde vivo había tenido el invierno más crudo en 30 años. Me dolían los músculos de sacar durante horas la nieve que no cesaba, nos cuenta esa reflexión. Cuando entré a la casa, después de lo que parecía un esfuerzo inútil, me recibió la calidez de una fogata y mis hijos alrededor del hogar. Al mirar por la ventana, desde la protección de mi casa, cambió por completo mi perspectiva del clima. Ya no veía más el trabajo por hacer, sino la belleza de las ramas congeladas de los árboles y el paisaje invernal bañada por el blanco de la nieve. Cuando leo el Salmo 73, veo en Asaf un cambio similar, aunque mucho más conmovedor. Al principio se lamenta por la forma en que parece funcionar el mundo con su aparente recompensa de lo malo. Duda del valor de ser diferente de la multitud y vivir para el bien de los demás. Pero cuando entra en el santuario de Dios, su perspectiva cambia. Recuerda que el Señor pondrá las cosas en su lugar y que más importante aún, es bueno estar con Él. Cuando los problemas aparentemente incesantes nos dan escalofríos, podemos entrar en oración en la presencia de Dios y sentir el calor de la verdad transformadora, de que su juicio es mejor que el nuestro. Aunque nuestras circunstancias no cambien, sí puede cambiar nuestra perspectiva. Dios nos da la perspectiva correcta. Pildoritas y reflexiones. Y con esta reflexión les digo gracias por haberme acompañado en otra edición de nuestro programa. Los esperamos en la próxima edición y ya saben, espero su correspondencia. No nos fallen, por favor. Chao, chao.

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2: El joven chino Xian Yun de la provincia de Guangdong se subió a los cables de alta tensión. Permaneció ahí colgado 4 horas para luego dejarse caer sobre un almohadón. El hombre empezó a beber porque había perdido su trabajo. Estaba almorzando y comenzó a tomar mucho y luego se trepó a la torre de electricidad, explicó un compañero. A pesar de la insistencia de los bomberos, no obedecía. Así que pusieron un almohadón inflable debajo de él, el mismo que movían a medida que el terco hombre lo hacía. En algún momento caería. Tuvieron que cortar la corriente y dejar toda una ciudad a oscuras para evitar que Xian se electrocutara. A las 4 horas, cuando cayó, fue trasladado al hospital. Hay personas que no saben controlarse ante las situaciones difíciles, mientras otras, en cambio, se toman las cosas con calma. ¿De cuáles te consideras? Mientras respiremos, podremos idear nuevas cosas para salir de las crisis. No olvides, la vida es tan bella.

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0: Una, tres minutos.
1: Nick Vujicic nació en Australia en 1982. Sin piernas ni brazos, todo parecía indicar que su vida estaría seriamente limitada. Para muchos, era difícil verlo cuando era un bebé, y más adelante sufrió bullying en la escuela. Sin embargo, sus limitaciones físicas no le impidieron cumplir su propósito de vida. Aprendió a nadar, a escribir, se convirtió en conferencista motivacional. Ha publicado libros en más de 30 idiomas. Se casó en el 2012, tiene 4 hijos y comparte su fe en Jesús por el mundo. La historia de Nick Vujicic nos muestra que es posible vivir con esperanza. Pero la historia de Jesús nos llena de esperanza para toda la vida. 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
2: Hola, soy Sixto Porras y quiero darle la bienvenida al programa El Día de Hoy. Me emociona compartir con usted la conferencia que he impartido que se llama ¿Cómo enseñar valores a los hijos? En esta conferencia desarrollo el tema para ayudarnos a nosotros los padres a construir esa carretera sobre la cual nuestros hijos construirán su proyecto de vida. Escuchemos. Cuando nosotros hablamos de valores, nosotros tenemos que detenernos para poder reflexionar sobre el tema. Todos somos caminantes, eso somos, caminantes. En la familia se celebra el final de la carrera. Uno celebra el final cuando ve el fruto en la vida de los hijos, cuando ve el resultado de la entrega, cuando llega al altar y dice: te preparé desde que nací.

cuando fui creciendo, me di cuenta que era una forma de seguir conduciendo nuestra vida. Hay que ver si en algún momento digo, me gustaría un terreno grande donde mis hijos construyeran. Porque nuestro problema es que siempre estamos viendo a nuestros hijos incapaces y pequeños. Se ha dicho que los valores, los niños no los aprenden porque se los enseñamos. Los valores, los niños los aprenden porque los captan. Los niños creen lo que sus padres hablan y dicen y viven, pero no creen mucho los discursos que dicen. Yo les he preguntado a algunos jóvenes, ¿qué es alguna de las cosas que usted menos le gusta de su papá y su mamá? Dice, cuando se ponen a sermonearnos. Uno dice, es el momento de enseñar valores. Siéntate aquí que te voy a hablar. Y en ese momento ellos se desconectan. No se enseñan valores así. Los valores los hijos los captan. Déjeme dar un ejemplo. Para que le diera un beso antes de ir a dormir, al lado de mi silla permaneció una noche, dijo este padre, y su rostro ansioso levantó hacia mí, un rostro radiante de amor. Y después que tomé en mis brazos al hijo que Dios me había dado, sus pequeños brazos mi cuello rodearon. Y entonces lo oí decir cuatro sencillas palabras que olvidar no puedo, cuatro palabras que orar me hicieron. Esas palabras delante de mi alma un espejo pusieron. Fueron palabras que me sorprendieron y que aún escucho. Él dijo, yo seré como tú. Si usted me pregunta una razón de por qué enseñar valores a nuestros hijos, es porque en silencio ellos dicen, un día yo seré como tú. Aunque no te lo diga, aunque parezca que en algunos momentos no hablamos en secreto, ese niño dice, un día yo seré como tú. ¿Quieres saber cómo serán sus hijos cuando crezcan? Mírese en el espejo. Si usted me dice, ¿por qué es importante cuidar nuestro estilo de vida? Porque un día ellos no serán el discurso que hemos dado. Ellos serán lo que han visto en nosotros. Porque un día ellos no serán las conversaciones intensas de esos discursos que nosotros nos damos. Ellos serán lo que han visto, lo que han captado, lo que han vivido a nuestro lado. La primera pregunta que vamos a responder es, ¿qué es un valor y cómo impacta la vida de mis hijos? Un valor es una convicción profunda, algo que yo he abrazado en mi corazón, que lo he metido en mi mente, que es mío. Los valores son como los rieles que nos permiten realizar el viaje de la vida con acierto. Es esa carretera que va construyendo nuestra vida. Son los enunciados que nos guían para lograr la misión de nuestra vida. Son los faros, las directrices que guían la conducta humana. Usted me enseña sus valores y yo le digo que le conozco, porque esos son los valores. Los valores son las bases sobre las cuales vamos a sustentar nuestro proyecto de vida. Son verdades profundas. Y estas son universales y atemporales, no cambian. Por ejemplo, el valor de la vida sigue siendo incuestionable. El valor del trabajo, el valor del tiempo, el valor de las finanzas. Los valores son incuestionables. Estos valores se aplican universalmente y se aplican siempre, en cualquier lugar y en cualquier momento. Los valores son ideales que influyen en nuestra vida, en nuestra manera de ser. Son esos ideales que van a influenciar nuestra vida. Eso que hemos aceptado como nuestro, como mío. Los valores se inspiran nuestras actitudes frente a la vida. Los valores van a inspirar nuestro comportamiento, nuestra manera de ser frente a la vida. Y los valores van a permitir la realización auténtica del ser humano en su dignidad personal. Si usted me dice por qué es importante enseñar valores a nuestros hijos, porque no se puede construir un proyecto sin carretera, no se puede construir una casa sin fundamento, no se puede

0: pueda correr en una locomotora sin rieles. Por eso es importante tomar tiempo para instruir a nuestros hijos en valores, para sembrar en ellos valores que vayan marcando su vida, para sembrar en ellos valores que puedan enseñarle el norte de su existencia. Dependiendo de los valores que una persona tenga, así va a actuar y a tomar decisiones. Las decisiones que vamos a tomar las vamos a fundamentar en los valores que hemos abrazado, en los valores que hemos hecho nuestro. Por eso es importante que el fundamento sea profundo para que el proyecto de vida sea alto y largo. Los valores van a guiar el desarrollo moral y psicológico de la persona. De ellos depende lo que el niño crea y sienta de sí mismo y de los demás. Para tener una alta autoestima es bueno que nuestros hijos tengan valores claros. Cuando ellos tienen valor, el valor de la vida bien definido, cuando ellos saben que ellos valen porque son personas creadas por Dios, formadas por Dios, con una misión, con un propósito, cuando ellos se vean aceptados y amados porque son personas, no porque son inteligentes, no porque son bonitas o bonitos, sino porque son personas, cuando ellos aprenden a darle valor a la vida, ellos podrán tener relaciones interpersonales más sanas. Los valores le permiten a la persona tener la capacidad de juzgar y valorar sus actos, de considerar todo lo que haga y vea como bueno o malo, adecuado o inadecuado. Es la capacidad de discernir entre una cosa y la otra. Por eso es importante que escuchemos la voz de los jóvenes. Leía un estudio que publicó una universidad y en este decía una joven de 17 años: una cosa que reclamo de los adultos es que han renunciado al derecho de enseñarnos la diferencia entre el bien y el mal. Por favor, no renuncie a la capacidad de enseñarle la distinción entre el bien y el mal. No deje que él decida por él mismo. Por favor, él necesita la guía nuestra, la orientación nuestra. Necesita ver nuestro ejemplo. Las decisiones que las personas tomamos en la vida dependen mucho de los valores que nos inculcaron cuando niños. Las decisiones que vamos a tomar como adulto van a depender mucho de ese fundamento que hemos puesto en el corazón de nuestros hijos y que hemos puesto en nuestra propia vida. Educar no es imponer. Yo no puedo imponerle a mi hija que crea como yo creo. Yo no puedo imponerle a mi hija que ame a Dios como yo amo a Dios. Ella amará a Dios porque ve que yo amo a Dios. Yo no puedo decirle a ella que no mienta. Ella no mentirá y aprenderá el valor de la honestidad a partir de que lo ve modelado en mi vida. Educar es inspirar un espíritu libre, capaz de juzgar la vida por sí mismo. Si yo enseño a mi hijo a ser dependiente, le hago todo, decido todo y nunca le permito decidir por él mismo, será un hijo incapaz de creer que él puede. Pero si yo le enseño a decidir por él mismo, a considerarle un gran amor propio, a desarrollarle un gran amor propio, a tener una sana conciencia, a juzgar con un criterio amplio, él podrá realizar la vida, el viaje de la vida con gran acierto. La pregunta que surge ahora es: ¿cómo se enseñan los valores? Los valores no se imponen, los valores se modelan. Se transmiten todos los días a través de lo que el niño o la niña ve y escucha. Qué bien portada tu hija, no hace bulla mientras nosotros hablamos. No, no es que no hace bulla, es que está escuchando cómo ustedes hablan de las vecinas. Oye, tus niños, pero qué en silencio juegan, los míos son un terremoto. No. Ellos están escuchando cómo hablamos de la suegra y del suegro y de la tía y del tío. Ellos están aprendiendo valores en silencio. Cuando hacen silencio, no es que están bien portados, es que están aprendiendo. Aprendiendo cómo al otro lado se discute y se resuelve un problema. Cuando mami y papi discuten y tienen una diferencia, es extraño, hacen un silencio profundo. Están aprendiendo cómo se discute. Cuando van al lado nuestro en el auto y viene alguien y nos rebasa y nos saca la mano y nos dice y se tira adelante y usted siente que un fuego le comienza a consumir de los pies hasta la cabeza y usted ya va a reaccionar y de repente usted se da cuenta que su hijo está al lado. Usted dice: no, está viendo este bruto cómo se está metiendo y con esto. otro. No, no, no. Está viendo cómo se reacciona en esos momentos. ¿Lo ve? Es ahí donde los valores se captan. Los valores se modelan en el diario vivir, al acostarnos, al levantarnos, al enfrentar las dificultades como al enfrentar el éxito. Ahí ellos van captando los valores. Yo no puedo imponer a mi hija que crea. Yo puedo modelar un estilo de vida que impacte su vida positivamente. Los valores se enseñan teniendo contacto frecuente y de largo plazo con el modelo. Cantidad y calidad de tiempo. Así se enseñan los valores. Ellos no podrán captar valores de nosotros si no convivimos con ellos. Si usted enseña discursos, conceptos, valores, si usted enseña valores sin una relación profunda, usted provoca rebelión en el corazón de los hijos. La enseñanza de los valores necesita una relación sincera, una relación que nos haga sentir cerca, una relación que despierte confianza, una relación donde ellos puedan saber que yo estoy ahí, una relación que nos permita tener un contacto frecuente con el modelo. Todo tiempo que usted invierta en ellos es importante. Aunque no hablen, aunque no se tengan conversaciones profundas, simplemente estar juntos, reír juntos, jugar juntos, divertirnos juntos, pasear juntos, tomar un tiempo para hacer la tarea, un tiempo para hacer los quehaceres de la casa juntos, un tiempo para que nos acompañen en el trabajo, que ellos vean lo que hacemos, cómo lo hacemos. Pase tiempo con ellos, un tiempo de calidad, donde haya contacto visual, donde haya contacto físico, donde hayan abrazos, donde hayan besos. Necesitamos cantidad y calidad de tiempo.
1: Los valores no se imponen, los valores se modelan. Por eso, los enseñamos mientras caminamos juntos. Siga al lado de sus hijos y no se rinda en transmitir valores durante toda la crianza de sus hijos. En esta ocasión, quiero contarle que hemos creado una serie de videos que se titula ¿Cómo hablar de sexualidad con sus hijos? Lo hemos puesto en universidad.enfoquealafamilia.com. Anímese a hablar del tema y para que se sienta seguro, escuche la serie ¿Cómo hablar de sexualidad con sus hijos? 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Gracias por habernos acompañado el día de hoy. Soy Sixto Porras de Enfoque a la Familia.

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0: dos minutos.
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2: Cuando está atorado en el tráfico, tiende a dar gracias o a quejarse.
3: La verdad, sí me quejo de mis hijos cuando no se portan como yo quisiera. A veces no solo me quejo verbalmente, sino en mi corazón. También por lo que hace mi esposa y hasta por lo que hacen otras personas.
2: Me acuerdo de una época en que nos quejábamos tanto en nuestra familia que todos memorizamos Filipenses 2:14, que dice: háganlo todo sin quejas ni contiendas. Sí, eso es difícil, pero permítame sugerirle un par de estrategias para curar las quejas en su hogar. Una, dese cuenta de que es peligroso. Como cualquier otro pecado, quejarse podría hacer que usted se vuelva inútil para Dios. En segundo lugar, cuando se queja, en esencia está diciendo: Señor, Señor, no me gusta cómo hace las cosas. Tercera, si su actitud de quejarse ha herido a alguien, haga lo que sea necesario para enmendar las cosas. Un pensamiento final: reemplace la queja negativa con una alabanza o acción de gracias. Soy Dennis Reini y esto es Vida Real en Familia.
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0: 3 minutos.
1: Bethany Hamilton nació en 1990 y desde muy pequeña su pasión por el surf fue una de sus características más visibles. Sin embargo, a la edad de 13 años, un tiburón le arrancó el brazo, dejando su futuro en el surf seriamente amenazado. En lugar de rendirse, Bethany se dedicó a reaprender el surf, ahora con su nueva condición. Y de ahí en adelante, siguió cosechando éxitos y ganando competencias dentro y fuera de los Estados Unidos. Su experiencia ha sido llevada al cine, y su historia se ha contado por todo el mundo. 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
4: Muy buenos días, bienvenido a Aliento para tu Alma. Este es Jonathan Agüero, pastor de la iglesia JTP, en el segmento titulado Fenomenal. Y hoy es un día muy especial. Hoy nos vamos a graduar. O bueno, quizás no graduar, pero creo que en la escalera de nuestro crecimiento y madurar como hijos de Dios, creo que hoy por lo menos vamos a dar un paso hacia arriba, ¿ok? Hoy vamos a subir de nivel. Sabes que un director técnico de fútbol espera una cosa, espera solamente que su equipo deje todo en la cancha, ¿sí? Aunque pierdan, a veces, bueno, a veces se pierde, a veces se gana. Obviamente que todos quieren ganar, pero el director técnico va a estar feliz que aunque perdieron, por lo menos dieron todo y dejaron todo en la cancha, ¿no? Un coach o un manager espera lo mismo. Un empleador espera que sus empleados den lo mejor de sus habilidades, sus talentos y sus estudios. Una esposa espera que su esposo dé lo mejor de él y viceversa. También, en el caso mío, un pastor espera que sus miembros den lo mejor de ellos por la causa del reino de Dios. John Maxwell una vez dijo, tu vida continuará igual a menos de que cambies algo que haces todos los días. Para ver algo cambiar significativamente en tu vida, necesitas cambiar tus hábitos diarios. Por ejemplo, si deseas bajar de peso y eso es lo que estás tratando de lograr, cada día tienes que contribuir para lograr esa meta. Si deseas que Dios comience a usarte con poder, cada día vas a tener que orar y ponerte a la disposición

instrucciones. Y esto se encuentra en Primera de Reyes, capítulo 2, versículo 1 y 2. Y le dice, cuando ya se acercaba el momento de morir, el rey David le dio el siguiente encargo a su hijo Salomón. Yo voy camino al lugar donde todos partirán algún día. Y luego le dice, ten valor y sé hombre. Ten valor y sé hombre. ¿Cómo se puede comprobar que uno es un verdadero hombre? Bueno, no es acostándote con cuantas mujeres puedes acostarte. Me están escuchando damas también. ¿Cómo se puede comprobar? ¿Cómo puedes comprobar que eres una mujer verdadera, una mujer honrosa, una mujer virtuosa? No es usando tu cuerpo para seducir a cuantos hombres puedas. Entonces, si esas no son las maneras de ser un verdadero hombre, una verdadera mujer, ¿cómo demostramos que somos verdaderos hombres? ¿Cuáles son las características? Y si lees el versículo 3 que le sigue, comienza a decirle las instrucciones. El rey David, que ya está viejito, a su hijo Salomón, le dice, cumple los requisitos del Señor tu Dios y sigue todos sus caminos. Obedece los decretos, los mandatos, las ordenanzas y las leyes que están escritas en la ley de Moisés para que tengas éxito en todo lo que hagas y a donde quiera que vayas. Yo creo que todos los que estamos conectados hoy aquí queremos que todo lo que nosotros hagamos y todo lo que emprendamos prospere, ¿verdad? Es un anhelo bueno, y yo creo que como seres humanos deseamos que si vamos a invertir tiempo en algo, si vamos a luchar por algo, queremos que eso nos dé dividendo y nos pueda ser de bendición. Y aquí está el secreto de ser verdaderos hombres y mujeres ante los ojos de Dios. Aquí está, amigo. Guardando los preceptos de Dios, andando en sus caminos, observando sus estatutos, sus mandamientos y sus decretos. Creo que un verdadero hombre y una mujer de Dios son gente que por medio de la fe saben que han sido llamados por Dios, ungido para rescatar a esta generación. Y no importa qué distracción el enemigo quiere tirarte o poner en tu camino, tú sabes que eres fuerte, eres un hombre de verdad, eres una mujer de Dios y nada te detendrá, nada te hará frente. Salomón, esfuérzate y sé hombre. ¡Qué palabras! Y yo creo que Dios nos está hablando a nosotros hoy, que estamos conectados por estos medios. Esfuérzate y sé hombre, esfuérzate y sé una verdadera mujer. La ironía de todo esto es que no puedes ser fuerte, no puedes demostrar que eres un verdadero hombre o una verdadera mujer por ti mismo, porque tu fortaleza viene de una fuente externa, pero que vive dentro de ti. Es por medio del Espíritu Santo de Dios. Y gracias a Dios que Él nos enseña por su palabra dónde podemos encontrar la fuente de la fortaleza. Y quizás, amigo, tú me estás escuchando hoy y de verdad necesitas la fuerza de Dios. Puedes estar en un momento de debilidad, puedes estar en un momento donde la vida te ha quebrantado y puedas hasta comenzar a querer dudar de que no hay futuro, de que no hay esperanza, de que no hay fortaleza. Pero mira lo que Dios le dijo a Daniel. Esto está en Daniel 10:19. Le dijo en una ocasión, no tengas miedo, porque eres muy precioso para Dios. A alguien Dios le está hablando en el día de hoy, y Dios está diciendo lo mismo acerca de ti. Que tengas paz, ánimo y fuerza. Y mientras me decía estas palabras, dice Daniel, de pronto me sentí más fuerte. Y le dije, por favor, háblame, Señor mío, porque me has fortalecido. Por favor, háblame, Señor mío, porque me has fortalecido. Escúchame muy bien. Cuando empleas la disciplina de hablar con Dios cada mañana y permitir también que Él te hable y Él te guíe, encontrarás fuerza para vencer los obstáculos y ejecutar eficientemente el llamado de Dios para tu vida. Efesios 6:10 dice, una palabra final, sean fuertes en el Señor y en su gran poder. Tú no vas a poder ser fuerte en tus propias fuerzas, pero Dios proveyó poder, y en su gran poder sí puedo ser fuerte. Quiero dejarte saber y recordarte, amigo, que tienes todo lo que jamás pudieras necesitar en Jesús. 1 Corintios 1:25 dice, ese plan ridículo de Dios es más sabio que el más sabio de los planes humanos, y la debilidad de Dios es más fuerte que la mayor fuerza humana.

0: eterna. Quiero dejarte saber, amigo, que tus mejores fuerzas es menos que la debilidad de Dios. Tus más sabias decisiones o pensamientos son menos que la insensatez de Dios. Quiero detenerme un momento aquí, porque yo sé que hay personas que me están escuchando que están cansadas de que ya no te quedan fuerzas. Están cansadas y tú sabes, te sientes que ya no hay fuerza en ti. Y tú quizás estás escuchándome hablar acerca de subir de nivel, que hoy nos vamos a graduar. Y tú dices, Dios mío, yo lo que quiero es regresar al 50% de lo que era de aquí a un año. Porque la vida me ha tirado una curva que no esperaba. Pero aquí va. Dios dice en Isaías 40:29, y esto es para ti. La Biblia dice, Él da poder a los indefensos y fortaleza a los débiles. Él da, ¿quién? Dios. Él da poder a los indefensos y fortaleza a los débiles. Isaías 41:10 dice, no tengas miedo porque yo estoy contigo. No te desalientes porque yo soy tu Dios. Te daré fuerzas y te ayudaré. Te sostendré con mi mano derecha victoriosa. Querido amigo, no sé en qué situación te encuentras, pero hoy es un día de subir de nivel. ¿Y cómo lo vamos a hacer? Madurando en el Señor. Vamos a dar un pasito más adelante y vamos a comenzar a hacer cosas, como dijo John Maxwell, que para que mi vida pueda ir a otro nivel, tengo que comenzar a hacer cambios en mi vida diaria. ¿Cómo está tu vida? Tu relación con Dios, tu búsqueda de Dios. Cuando te sientes débil, ¿a quién vas? ¿Y qué haces? Determínate hoy comenzar a ir a la presencia de Dios, porque su fortaleza es lo que puede hacer que un hombre pueda levantarse de la destrucción más grande, de la crisis más difícil, y poder ser todo lo que Dios te llamó a ser. Padre, te doy gracias porque yo creo que hoy tú estás levantando los brazos de aquellos que estaban desanimados y tú estás dando fuerza y fortaleza al débil, porque así como lo hiciste con Salomón, así como lo hiciste con David, tú lo haces con cada uno de nosotros cuando te buscamos. Lo declaro en el nombre de Jesús. Amén y amén. Que Dios te bendiga, amigo. Levántate en la fuerza del Señor y será hasta la próxima.
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0: 4, 2 minutos.
1: Blessing Hofford nació en Nigeria completamente ciego de un ojo y con visión limitada en el otro debido a un glaucoma. 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
5: En 1947, Alfredo Di Stéfano, a los 21 años, marcó 27 goles jugando por el Club Atlético de River Plate los 30 partidos del Campeonato de Fútbol Argentino. Fue durante esa temporada, su primera como máximo goleador de Primera División, que recibió el apodo de la Saeta Rubia debido al color de su cabello y a que era tan rápido como una flecha. Era tal su velocidad que cuando salía disparado en el terreno de juego, la hinchada de River vitoreaba esas arrancadas cantando ¡socorro, socorro! ¡Ahí viene la saeta con su propulsión a chorro! Ese mismo año Di Stéfano integró la selección argentina que ganó el campeonato suramericano de Guayaquil, marcando 6 goles en 6 partidos. Con semejante talento, era de esperarse que tuviera la oportunidad de jugar en 3 Copas del Mundo antes de cumplir los 32 años. Pero tuvo más bien la mala suerte de que en el Mundial de Brasil 1950 y en el de Suiza 1954, Argentina decidió no participar. Y en el Mundial de Suecia 1958, jugando él por el Real Madrid y por la selección española, luego de obtener la ciudadanía, España no clasificó. Su última oportunidad habría de ser entonces el Mundial de Chile 1962, al que sí clasificó la selección de España que él integraba. Di Stéfano no había podido jugar contra el Brasil, en que figuró Pelé en el Mundial de Suecia, y no había enfrentado a Pelé sino una sola vez en un partido amistoso entre Real Madrid y Santos en el Estadio Bernabéu en 1959. Pero en Chile, él y Pelé formarían parte de sus respectivas selecciones nacionales programadas para enfrentarse en el tercer partido de la primera ronda del torneo. Lamentablemente, ni el uno ni el otro jugaron ese 6 de junio en el único partido de un mundial en que pudieron haberse enfrentado, siendo dos de los mejores jugadores de la historia del fútbol. Pelé había sufrido una lesión que lo había inhabilitado en el partido anterior, y Di Stéfano no se había repuesto de una lesión que había sufrido antes de viajar a Chile. Los padres de Di Stéfano, que viajaron en avión de Buenos Aires a Viña del Mar con pasajes que él les había comprado, regresaron decepcionados de que su hijo no llegó a jugar un solo minuto, por lo que no pudo hacer nada para evitar que Brasil, que repitió como campeón, eliminara a su equipo español con goles marcados por el jugador que reemplazó a Pelé. En el transcurso de la vida de la Saeta Rubia, siempre había quienes proclamaban que él era el mejor jugador del mundo, incluso Pelé, que llegó a decir con encomiable modestia que Di Stéfano era mejor que él. Pero una de

0: mismo, deja que te alaben los demás.
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4: Esto es Timeline, donde la música global sigue marcando el ritmo. Junio está cargado de lanzamientos que ya dominan las playlists. Taylor Swift estrenó I Knew It, I Knew You, parte de la banda sonora de Toy Story 5. Olivia Rodrigo sorprendió con Drop Dead, un tema que mezcla vulnerabilidad y fuerza. Mientras Atiz lanzó Golden Hour Part 5, consolidando su liderazgo en el K-pop. Además, artistas como Niall Horan y Bebe Rexha sumaron estrenos que ya escalan en Spotify y Apple Music. Todo esto convierte a junio en uno de los meses más intensos para actualizar tu playlist y descubrir nuevas voces. Así cerramos Timeline, porque la música también escribe nuevas historias cada semana. 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
6: María, ¿cómo estás?
7: Muy bien, Anabel. ¿Y tú cómo estás? No veo esa sonrisa, esos ojitos brillantes. ¿Qué está pasando?
6: Bueno, María, es que estamos pasando mi familia y yo por muchas situaciones difíciles. Nos pasa de todo. Y yo no entiendo, María, porque mira, yo leo la Biblia, hago mi devocional, voy a la iglesia, estoy trabajando fielmente, sirviendo al Señor. Estoy con mis amigos estudiando la Biblia. Hago todas esas cosas, María. ¿Y por qué me pasan tantas cosas malas?
7: Te estoy escuchando. El hecho de que no te esté mirando, Anabel, es porque tú sabes que tengo la espada aquí conmigo y toda pregunta está contestada en la palabra de Dios.
6: Esa es tu espada.
7: Así es, y debe ser la espada de todo el mundo. Mira, Anabel, busca allí en tu Biblia.
6: Ajá.
7: Busca el libro de Juan.
6: Sí.
7: Capítulo 16,
6: ajá,
7: y vas a buscar el versículo 33.
6: Ah, sí.
7: Aquellas que nos están escuchando, de repente, Anabel, están pasando también por situaciones similares a las tuyas. Entonces, vamos a ver lo que dice el libro de Juan, capítulo 16, versículo 33. Estas cosas os he hablado para que en mí tengáis paz. En el mundo tendréis aflicción, pero confiad, yo he vencido al mundo.
6: Dios no nos está prometiendo solamente que nos va a dar paz y amor.
7: Para nada. Nosotros los cristianos vamos a ser sometidos, como todos, a aflicción, vamos a sufrir tribulaciones. Pero lo importante es que cualquier problema que hayamos pasado, estemos pasando o vayamos a pasar, el Señor que dice aquí que tranquilo, confía, yo he vencido al mundo. Te está diciendo, yo estoy ahí al lado, ya yo pasé por eso.
6: Es como una palabra de consuelo.
7: Por supuesto, y de seguridad. ¿Quién más que Cristo sabe cómo nosotros nos sentimos?
6: Sí.
7: El Espíritu Santo mora en nosotros. Él escudriña cada fibra de nuestro ser, nuestros pensamientos, lo que está en el corazón. Y si estás pasando por una aflicción, la mejor medicina es la palabra de Dios y la oración. Esas son las armas poderosas de todo cristiano. No importa por lo que estés pasando, agarra la espada y la oración.
6: Gracias, María, por ese consejo.
7: Espero que sea de beneficio para todas.
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0: 5, 1 minuto.
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0: renuevo mi esperanza mientras repito esa promesa de Jesús. En el mundo tendréis dificultades, pero ánimo, yo he vencido al mundo. Juan 16:33.
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2: Hola, hola, ¿qué tal amigos? Un saludo cariñosísimo, cariñosísimo, cariñosísimo. Yo soy Norma Pinzón, dándole la más cordial bienvenida a este espacio de Pildoritas y Reflexiones. Para tu corazón, para tu alma, para tu espíritu. Un tiempo de quietud, de reflexión, de ministración. Le damos gracias a Papá Dios que nos permite vivir un día más, que nos podemos encontrar como familia, donde quiera que estén. Y gracias a esta posibilidad, y tal vez de la manera que me escuchas, a través de una radio local, a través de la internet, a través de diferentes afiliados a MFM. Gracias de corazón, porque por este sistema satelital podemos llegar a muchísimos países. Y también con la posibilidad de descargar aplicaciones en tu celular y en tu tableta. Por eso le doy gracias a Papá Dios, porque los horarios varían. No sé exactamente dónde estás, ni cómo me escuchas, ni a qué horas me escuchas. Pero lo que sí sé es que cuando escuches este programa, Papá Dios hablará a tu corazón y a tu vida. Porque yo no sé qué estás pasando, qué estás viviendo. Sabemos de la situación mundial, que obviamente a todos nos concierne. Pero tu situación personal, yo no la conozco, pero el Señor sí. Y siempre es mi oración que Papá Dios hable directamente a nuestro corazón como solo Él lo sabe hacer. Y cada vez que recibo sus correos electrónicos, que me escriben a través del Facebook, que me escriben a través de Instagram y me dejan saber y me dicen, Dios me habla a través de su programa, yo digo, gracias Papá Dios, porque tú tomas control de este programa. Y yo lo digo, y no es una frase cliché, Él es el director y productor de este programa. Yo soy solamente un instrumento, nada más, pero todo lo que pase aquí, todo lo que el Señor haga aquí, toda la gloria y honra es para Él. Así que preparémonos a tener este tiempo hermoso de reflexión, de quietud, de ministración. Vamos a comenzar musicalmente con Mónica. Y este tema que dice, mi Dios grande. Gracias, mi linda y fiel audiencia, por estar aquí. Lista la música, lista las reflexiones, está su servidora. Y ya saben, el director de ese programa. Así que, bienvenidos a Pildoritas y Reflexiones.

Mi Dios grande, Mónica, dando la apertura musical a nuestro programa de hoy. Un mundo de provisión. El Salmo 104:25 dice: he allí el grande y anchuroso mar en donde se mueven seres innumerables. A las 2 de la mañana, Nadia, criadora de pepinos de mar, entra en una jaula en los vados del océano cerca de su aldea en Madagascar para recoger su cosecha. No le importa que sea tan temprano. Dice: la vida antes era muy difícil. No tenía ninguna fuente de ingreso. Ahora, como miembro del programa de protección marina, Vivir con el Mar, ve que sus recursos están aumentando y estabilizándose. Agrega: damos gracias a Dios de que surgió este proyecto. Y en gran medida surgió porque la creación de Dios proveyó lo necesario. Una provisión natural de vida marina. En alabanza al Señor por su provisión, el salmista escribió: él hace producir el heno para las bestias y la hierba para el servicio del hombre. He allí el grande y anchuroso mar en donde se mueven seres innumerables, seres pequeños y grandes. La maravillosa creación de Dios también provee para nosotros, así como el pepino de mar y una saludable cadena alimentaria marina, permiten que Nadia y sus vecinos se ganen la vida. Nada es al azar en la creación de Dios. Él usa todo para su gloria y nuestro beneficio. Por eso, al Señor cantaré en mi vida. A mi Dios cantaré salmos mientras viva. Hoy podemos alabarlo también al meditar en todo lo que nos provee y de la manera como nos lo provee. Dios, gracias por suplir nuestras necesidades. Y vamos con Job González y David Reyes y este tema que dice: proveedor.

Era la voz de Job González y David Reyes, proveedor. Plenamente conocido. Jeremías 1:5 dice: antes que te formase, te conocí. ¡Wow! Yo sé que son versículos que nosotros hemos escuchado y hemos repetido, pero miren la grandeza de este versículo. Antes que te formase, te conocí. Antes. Porque uno dice, te formé y te conocí, ¿verdad? Se formó, lo tuve en mis manos y lo conocí. Antes. Nosotros nacimos en el corazón de Dios antes de que nos formara. No entiendo cómo está aquí. Alguien la estaba cuidando. Le dijo el conductor de la grúa a mi madre, después de haber sacado su auto del borde de un escarpado barranco de la montaña y haber estudiado las marcas de las llantas que produjeron el accidente. Mamá estaba embarazada de mí en ese momento. Mientras yo crecía, ella solía contar cómo Dios había salvado la vida de ambas ese día, y así me reafirmaba que Él me valoraba aún antes de que naciera. Nadie está fuera del alcance del Dios que todo lo sabe. Hace más de 2500 años, Él le dijo al profeta Jeremías: antes que te formase, te conocí. Dios nos conoce más íntimamente que cualquier otra persona y puede darle significado y propósito a nuestra vida como nadie. No solo nos formó con su sabiduría y poder, sino que también sustenta cada momento de nuestra existencia. Incluso lo que nos sucede inconscientemente, como los latidos de nuestro corazón o el intrincado funcionamiento del cerebro. Al reflexionar en todos estos aspectos de nuestra vida, David exclamó: ¡cuán precioso me son, oh Dios, tus pensamientos! Dios está más cerca de nosotros que nuestro último aliento. Él nos hizo, nos conoce y nos ama, y es digno de nuestra alabanza y adoración. Somos plenamente conocidos por Él. Pildoritas y reflexiones para tu corazón, para tu alma, para tu espíritu. Y vamos con Yulisa y este tema que dice: ¿de quién temeré?

0: Meré la voz de Yulisa. Llega el momento de recordarte que puedes escribirme a pildoritas@cbclavoz.com, visitar el Facebook oficial del programa Pildoritas y Reflexiones con Norma Pinzón Oficial, colocar dedito arriba que te gusta nuestra página, seguirme, saludarme por allí. También me puedes saludar y seguir a través de Instagram npinzón Pildoritas y Reflexiones. Y este primer saludo dice así. Brígida Lumbi Pineda dice: hola, soy Brígida de Matagalpa, soy fiel oyente. Muchas gracias. Gracias a ti, Brígida Lumbi Pineda, reportando desde Matagalpa, Nicaragua. Gente hermosa que siempre está allí reportando sintonía. Altagracia Esteban dice: bendiciones, ¿cómo puedo conseguir el libro? Soy de La Romana. Altagracia, en La Romana lo consigues en la librería Vida Nueva. Vida Nueva en La Romana. Puedes llamar allá y preguntar si todavía quedan libros, porque allí mi querida Nancy lo tiene. Y bueno, y otras personas que están interesadas en Colombia a través de CLC y en el mundo entero a través de Amazon.com. Obviamente, si en tu iglesia hay una librería, todos tienen distribuidor. Solicítalo, que lo más seguro es Luciano's Books, y ellos lo harán llegar hasta donde te encuentres. Buenas noches, estoy en sintonía de su programa y después me dormí con mi bendición. Gracias, lindo programa. Jen, gracias por reportar sintonía. Sí, yo sé que los arrullo a los que están a punto de dormir. Jen Doméis, gracias Jen por reportar sintonía también. Hola Norma, soy Juana, te escucho desde Honduras a las 9 de la noche por CBC. Tu programa es de mucha bendición en mi vida. No me duermo sin escuchar tu programa. Dios te siga bendiciendo. Juana Baquedano. Juana, muchísimas gracias. Vive en Tegucigalpa, en Honduras. Muchísimas gracias a todos los que se han tomado el tiempo de reportar sintonía. Lo valoro mucho. Identifico, ya regreso. No te vayas.
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himno de adoración. Reina y Danaí compartiendo con nosotros aquí en Pildoritas y Reflexiones. Para tu corazón, para tu alma, para tu espíritu, muchísimas gracias a todos ustedes que se están añadiendo a nuestra programación de Pildoritas y Reflexiones. Gracias, gracias, gracias por cumplir esta cita. Gracias a aquellos que se han tomado un tiempo de escribirme, de enviarme un correo electrónico, de visitar el Facebook oficial del programa, colocar que les gusta, seguirme y también saludarme allí en el Facebook oficial del programa. Y también me pueden seguir a través de Instagram, N. Pinzón, Pildoritas y Reflexiones. Actos de bondad se llama esta reflexión. Dice Hechos 9:36, Tabita abundaba en buenas obras y en limosnas que hacía. Estera, te llegó un regalo de nuestra amiga Helen, me dijo mi madre cuando llegó a casa. Durante mi niñez no teníamos muchas cosas. Por eso recibir un regalo por correo era como una segunda Navidad. Me sentí amada, recordada y valorada por Dios a través de esa maravillosa mujer. Seguramente las viudas pobres a las que Tabita Dorcas le hacía ropa sintieron lo mismo. Tabita era discípula de Jesús, vivía en Joppe y todos la conocían en la comunidad por sus actos de bondad, ya que abundaba en buenas obras y en limosnas que hacía. Cuando se enfermó repentinamente y murió, Pedro estaba en una ciudad cercana, así que dos creyentes fueron a buscarlo y le rogaron que fuera a Joppe. Cuando Pedro llegó, las viudas le presentaron pruebas de la bondad de Tabita, las túnicas y los vestidos que ella hacía. No sabemos si le pidieron que hiciera algo, pero guiado por el Espíritu Santo, Pedro oró y Dios le devolvió la vida. Como resultado de la bondad de Dios, esto fue notorio en toda Joppe y muchos creyeron en el Señor. Que al ser bondadosos con quienes nos rodean, esas personas comiencen a pensar en Dios y se sientan valoradas por Él. Sé una expresión viviente de la bondad de Dios. Esto lo dijo la Madre Teresa de Calcuta. Actos de bondad. Pildoritas y reflexiones.

confiar, Luis Pedraza, compartiendo con nosotros aquí en Pildoritas y Reflexiones. Espejos y oyentes. Dice Santiago 1:25, mas el que mira atentamente en la perfecta ley, la de la libertad, y persevera en ella, será bienaventurado en lo que hace. Cuando salí del hotel en Kampala, Uganda, mi anfitriona, que había venido a buscarme para ir al seminario, me miró risueña. ¿Qué es tan divertido?, pregunté. Volvió a reírse y preguntó, ¿se peinó? El que se rió entonces fui yo, ya que me había olvidado de peinarme. Me había mirado en el espejo del hotel, pero ¿cómo puede ser que no me di cuenta de lo que vi? En una práctica analogía, Santiago nos ofrece una perspectiva útil para que nuestro estudio de las Escrituras sea más beneficioso. Nos miramos en el espejo para examinar si hay algo que necesitamos corregir. Cabello peinado, cara lavada, camisa bien abrochada. Como un espejo, la Biblia nos ayuda a evaluar nuestro carácter, actitudes, pensamientos y conducta. Esto permite que adecuemos nuestra vida conforme a los principios que Dios ha revelado. Refrenaremos nuestra lengua y nos ocuparemos de los huérfanos y las viudas. Prestaremos atención al Espíritu Santo de Dios en nuestro interior y evitaremos contaminarnos con el mundo. Si examinamos la perfecta ley de la libertad y la ponemos en práctica, nuestras obras serán bendecidas. Al mirarnos en el espejo de la Escritura, recibimos con mansedumbre la palabra implantada. Así como un espejo refleja nuestra imagen, la Biblia revela nuestro ser interior. 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

0: recordando este tema en la voz de Nirmita en tu ventana. Atmósfera de ánimo. Dice Romanos 15:2, cada uno de nosotros agrade a su prójimo en lo que es bueno para edificación. Cada vez que voy al gimnasio cerca de casa, me siento estimulado, nos cuenta esta reflexión. En ese activo lugar estoy rodeado de personas que se esfuerzan para mejorar su salud y fortalecerse. Los carteles nos recuerdan no juzgarnos unos a otros y siempre son alentadoras las palabras y las acciones que muestran el apoyo de los demás. ¡Qué cuadro maravilloso de cómo debería verse las cosas en el ámbito de la vida espiritual! Los que luchamos para ponernos en forma espiritualmente, para fortalecer la fe, podemos sentirnos a veces fuera de lugar porque no somos tan maduros en nuestro andar con Cristo como otras personas. Pablo nos hizo esta breve pero directa sugerencia: animaos unos a otros y edificaos unos a otros. Y a los creyentes en Roma les escribió: cada uno de nosotros agrade a su prójimo en lo que es bueno para edificación. Tras reconocer que nuestro Padre es tan amorosamente bondadoso con nosotros, mostremos su gracia a los demás con palabras y acciones alentadoras. Y mientras procuramos seguir al Señor cada día, fomentemos una atmósfera de estímulo para nuestros hermanos en Cristo, mientras ellos también buscan fortalecer su fe. Solo Papá Dios puede suplir nuestras necesidades más profundas y satisfacer nuestra alma. Atmósfera de ánimo. Y vamos con este tema en la voz de Daniel Calvetti, que dice: mi refugio.
1: Sé que estás cansado de luchar y has dicho: no puedo más, Señor. Piensas que al decirlo es porque todo se derrumbó para ti. Pero quiero que sepas que el decir no puedo más, Señor, solo activa algo a tu favor. Que Dios pelee

0: Mi refugio, la voz de Daniel Calvetti compartiendo con nosotros aquí en Pildoritas y Reflexiones. Gracias por habernos acompañado en otra edición de nuestro programa. La invitación a que reportes sintonía, pildoritas@cbclavoz.com, que visites el Facebook oficial de nuestro programa, coloca que te gusta la página, sígueme, muy importante, y también me puedes seguir a través de Instagram, npinson, pildoritas y reflexiones. Los esperamos en la próxima edición. Por favor, no nos fallen. Chao, chao.
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0: 6, 2 minutos.
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3: La gente tonta es feliz con su mala conducta. La gente buena es feliz con sus buenas acciones. La gente tonta cree todo lo que le dicen. La gente sabia piensa bien antes de actuar. El sabio conoce el miedo y se cuida del peligro, pero el tonto es atrevido y se pasa de confiado. El que pronto se enoja, pronto hace tonterías, pero el que piensa en lo que hace, muestra gran paciencia. He leído lo que dice la Santa Biblia en el libro de Proverbios, capítulo 14, versículos desde el 14 hasta el 17. Hola amigos, soy Donizetti Barrios y les doy una cordialísima bienvenida a Promesas de Dios. Un abrazo fraternal. Rompe costillas para cada uno de ustedes. Gracias por estar en este día y a esta hora en nuestra sintonía. En segundo lugar, muchas gracias por contarle a sus amigos, vecinos, familiares, compañeros, cómo es que nos pueden escuchar, en qué medio. Si es por internet, si es en una emisora AM, FM, muchas gracias por ayudarnos a divulgar estos programas por el mundo entero. En tercer lugar, muchísimas gracias por escribirnos y compartirnos con detalles de qué manera estos programas les están haciendo bien, cómo les estamos ayudando. Muchas gracias por ello, sobre todo por los detalles, porque no es simplemente decir, lo felicito, muy bonito programa, sigan adelante, sino decir, mire, tal día, a tal hora, usted habló de esto, u oró por esta necesidad, o compartió una historia sobre esto y esto, y lo bueno que eso produjo en mi vida fue lo siguiente. O Dios contestó a esta oración, o a través de su programa yo me reconcilié con Dios porque estaba apartado, o a través de su programa yo le entregué mi vida a Cristo y mi vida ha cambiado. Pero gracias por contar esos detalles. En cuarto lugar, gracias, gracias, gracias, un millón de gracias por orar por nosotros cada día. Cuando usted conversa con Papito Dios y le pide por nosotros y por nuestras familias, por ese detalle es que les doy tantísimas gracias. Iniciamos nuestro espacio en este día dándole gracias a Papito Dios por todos los sanos alimentos que podemos consumir. Vamos a darle gracias a Dios por eso. Papito lindo, gracias por haber dado tan buenos y tan variados alimentos para que nosotros crezcamos fuertes, estemos saludables y tengamos mucha energía. Es cierto que hay comida que sabe muy rico, a veces hasta muy costosa, y que nos enferma también. Y nosotros de tercos comemos lo que no debemos comer. Pero también es cierto, Señor, que nos has dado tantas y tantas verduras y tantas frutas y tantos alimentos ricos en tantas vitaminas y minerales que definitivamente nos sorprendemos, Señor. Gracias. Gracias, Señor, porque miramos todo lo verde que está produciendo la naturaleza y todo eso el bien que nos hace. Señor, muchas gracias por darnos una amplia despensa a los seres humanos. Gracias por la buena nutrición que podemos tener. No solamente llenarnos el estomaguito para pensar que estamos llenos, sino alimentarnos, nutrirnos bien. Señor, gracias por permitirnos, a través de una muy buena alimentación, tener una muy buena salud. En el nombre de Jesús te damos las gracias. Amén.

No pregunte al tiempo a dónde se ha ido. Dígale a dónde ir. Todos los grandes triunfadores, todas las personas de éxito, son quienes han podido tener control sobre su tiempo. Se ha dicho que a los seres humanos se les creó iguales en un aspecto. A cada uno se le dio 24 horas cada día. Debemos decidir dar lo mejor de nuestro tiempo a nuestra situación más urgente. Lo que importa no es cuánto hacemos, sino cuánto hemos concluido. Debemos vigilar nuestro tiempo, no nuestro reloj. Uno de los mejores economizadores de tiempo es la capacidad de decir no. Negarse a decir no cuando debe hacerlo es uno de los más grandes desperdicios de tiempo que jamás experimentará. No gaste un dólar de tiempo en 10 centavos de resultados. Asegúrese de cuidarse en sus momentos vulnerables del día. Estos momentos vulnerables son lo primero que hace en la mañana y lo último que hace en la noche. Escuché decir a un ministro que una persona revela su verdadero yo cuando se encuentra sola a la medianoche. No diga, yo podría hacer cosas grandes si no estuviera tan ocupado haciendo pequeñeces. Controle su tiempo. Mientras mayor control ejerza sobre su tiempo, mayor libertad experimentará en su vida. El salmista oró de esta manera en el Salmo 90, versículo 12 en la Biblia. Enséñanos de tal modo a contar nuestros días que traigamos al corazón sabiduría. La Biblia nos enseña que el ladrón viene para hurtar, matar y destruir. Está en Juan capítulo 10, versículo 10. Este versículo se aplica tanto al tiempo como a las personas. El deseo del enemigo es dar a los hijos de Dios ideas sobre cómo matar, robar y destruir el valioso tiempo. Hay quienes siempre dicen, daría cualquier cosa para ser capaz de... Un principio básico de liderazgo dice, 6 por 1 igual 6. Si usted quiere escribir un libro, aprender a tocar un instrumento musical, llegar a ser un tenista o hacer cualquier cosa importante, debe dedicar al proyecto una hora diaria, 6 días a la semana. Antes de lo que piensa, lo que desea, se hará una realidad. Es mucho lo que un individuo puede realizar en 312 horas al año. Todo lo que necesita es un compromiso

una hora al día, 6 días a la semana. Todos tenemos la misma cantidad de tiempo cada día. La diferencia entre las personas se determina por lo que hacen con el tiempo que tienen a su disposición. No sea como el piloto de la aerolínea que volaba sobre el Océano Pacífico e informó a sus pasajeros: "Estamos perdidos, pero estamos haciendo un excelente tiempo". Recuerde que el futuro llega de hora en hora. Controle su tiempo y dominará su vida.

Hoy es el día para que cobres tu cheque por la fe en el Banco de la Fe. Aquí está tu cheque para el día de hoy para que lo cobres por la fe en el Banco de la Fe. Este cheque debes endosarlo, firmarlo, apersonarte de él, adueñarte de él y cobrarlo personalmente en el Banco de la Fe. Atentos a estas dos cosas. Primero, cobrarlo personalmente. No le pidas a otra persona que te cobre el cheque porque es una diligencia que se hace personalmente. Y en segundo lugar, en el Banco de la Fe. No vayas a hacer la diligencia a otro banco porque no van a saber de qué estás hablando, no van a reconocer el cheque y no te lo van a pagar. Se cobra en el Banco de la Fe, a través de la oración, creyendo. Este cheque lo estoy sacando del libro de cheques del Banco de la Fe de Charles Spurgeon, de la serie Grandes Devocionales de Libros CLIE. Y el de hoy se encuentra en la Biblia, en el libro de los Salmos, el capítulo 103, versículo 9. No contenderá para siempre, ni para siempre guardará el enojo. Dios algunas veces contenderá. De lo contrario, no sería un padre sabio para hijos tan pobres y extraviados como somos nosotros. Su reprensión hace sufrir a los corazones sinceros, porque entonces sienten cuán profundamente le han ofendido y cuán dignos son de su desagrado. Nosotros sabemos qué significa su reprensión y nos doblegamos ante su voluntad, lamentando el habernos atraído su enojo. ¿Cuánto consuelo encontramos en estas palabras? No contenderá para siempre. Si nos arrepentimos y volvemos a Él con corazón quebrantado, decididos a dejar el pecado, Él nos sonreirá inmediatamente. No le place mirar con enojo a los que ama. Su gozo es que nuestro gozo sea cumplido. Venid, busquemos su rastro, sin desesperarnos ni desalentarnos. Amemos al Dios que nos reprende y pronto cantaremos: Tu furor se apartó y me has consolado. Fuera tristes presagios que son como cuervos que turban mi alma. Entrad vosotras, palomas gozosas, esperanzas luminosas, recuerdos gratos. El juez que nos perdonó en otro tiempo es ahora Padre que nos perdonará de nuevo, y en su amor inefable y eterno nos gozaremos.

0: ¡El correo!
1: Veamos lo que ha traído el cartero para ti en esta oportunidad. En este sobre hay un mensaje especial para ti, que eres una persona muy especial para Papito Dios. Dios ha movido tiempo, espacio, circunstancias, personas, ha movido todo lo necesario para que justamente a esta hora y en este día tú estés escuchando esta transmisión. Oye lo que dice Papá Dios para ti. Y no solo esto, sino que también nos gloriamos en las tribulaciones, sabiendo que la tribulación produce paciencia, y la paciencia prueba, y la prueba esperanza, y la esperanza no avergüenza, porque el amor de Dios ha sido derramado en nuestros corazones por el Espíritu Santo que nos fue dado. Esto está en Romanos capítulo 5, versículos 3, 4 y 5.

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1: 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Aquí estamos arrancando con la segunda parte de Promesas de Dios a través del sistema satelital CBC. Donizetti Barrios te está acompañando.
2: ¡Ay, qué bonito es alabarle!

Estás escuchando Promesas de Dios a través del sistema satelital CBC La Voz. Donizetti Barrios te está acompañando. Y ahora comparto un devocional en pijama contigo. Este que estoy tomando se titula Cuidado con las personas inflamables y se basa en Romanos capítulo 12, versículo 18, que en la Biblia dice así: Si es posible, y en cuanto dependa de ustedes, vivan en paz con todos. Y el devocional dice de la siguiente manera: Es inevitable que en la vida haya conflictos. Esos siempre van a estar, a toda hora, toda la vida, y en diferentes lugares y circunstancias. Lo único que se requiere para que haya conflictos son dos o más personas conviviendo, bien sea en una familia, en la escuela, en la universidad, en el trabajo, en la calle y hasta en la iglesia, donde se supone que todo es un remanso de paz. Pedirle a un ser humano que viva en completa y absoluta paz es absurdo. Eso ni siquiera se lo pide Dios al cristiano, pues la Biblia dice en Romanos 12:18 que en cuanto dependa de nosotros, procuremos estar en paz con todo el mundo. No dice que debemos estar en paz, sino que procuremos estar en paz. Y esforzarnos por estar en paz sí es una misión que debemos cumplir. Es por ello que requerimos ser conocidos como apagaincendios y no como provocadores de incendios. ¿Y qué quiere decir eso? Que hay personas que deberían llevar un letrero bien grande y luminoso encima de sus cabezas que diga: Peligro, trátese con delicadeza, altamente inflamable. ¿Y por qué? Porque mientras están contentas, se les da gusto en todo y no se les lleva la contraria, son excelentes en el trato, afables, sonrientes, simpáticas y amorosas. Pero en cuanto les das una negativa a algo que te han pedido, o les llevas la contraria, o te tornas rígido con ellas, entonces se les pasa lo del hombre increíble. Se van poniendo verdes, se les rompe la ropa y empiezan a botar fuego por la boca. Las palabras amables que te expresaban, de repente, se convierten en insultos. Te sacan a relucir todos tus pecados y te declaran su enemigo. Estas son personas que se prenden con nada. Son muy inflamables. En cambio, un hijo de Dios está llamado a ser todo lo contrario. Un pacificador, un mensajero de paz y armonía, un conciliador, un apagaincendios. Jesucristo enseñó que los pacificadores son personas bienaventuradas y que la misión de los tales es estar en medio del conflicto sembrando armonía, no armando líos. Pero el ser pacificador no significa ser tonto, porque si eres jefe en una empresa y tienes el deber de despedir a un mal empleado, debes hacerlo, aunque el afectado te declare la guerra. Y si eres profesor y debes reprobar a un mal alumno, pues debes hacerlo, porque es lo correcto. En resumen, pon tu mejor esfuerzo por cultivar la paz, siempre. Pero si esa paz se rompe, que nunca sea por tu culpa. Veamos lo que ha traído el cartero para ti en esta oportunidad. En este sobre hay un mensaje especial de parte de Papito Dios para ti, que eres muy especial para Papá Dios. Por eso el Señor ha movido tiempo, espacio, circunstancias y personas para provocar el que justamente en este día y a esta hora tú escuches lo que el Señor te dice. Y cualquiera que dé a uno de estos pequeñitos un vaso de agua fría, solamente por cuanto es discípulo, de cierto os digo que no perderá su recompensa. Mateo capítulo 10, versículo 42.

Escuchas Promesas de Dios a través del sistema satelital CBC La Voz. Don Iseti Barrios te está acompañando. ¿Por qué rechazan los cristianos los escritos apócrifos que aparecen en la Biblia católica? Es la pregunta que algunos de los oyentes se formulan. Existen numerosas razones por las que los cristianos, inclusive los que constituyeron la iglesia primitiva, han rechazado los libros apócrifos como autoritativos o divinamente inspirados. Permítame darle cuatro razones. Primero, los escritos apócrifos contienen numerosas enseñanzas que contradicen las auténticas escrituras. Por ejemplo, orar por los muertos, la doctrina del purgatorio y la enseñanza de que se puede obtener la salvación por buenas obras y por dar limosnas. Segundo, los escritos apócrifos contienen numerosos errores históricos, geográficos y cronológicos. Tercero, Jesús y los apóstoles citan el Antiguo Testamento casi 300 veces en las páginas del Nuevo Testamento y se refieren a él como las Escrituras, pero nunca citan ninguno de los libros apócrifos aceptados por la Iglesia Católica Romana. Cuarto, los escritos apócrifos jamás se incluyeron en la Biblia hebrea. Los mismos judíos de quienes vinieron los escritos apócrifos no aceptaron esos escritos como divinamente inspirados. Los escritos apócrifos no fueron declarados formalmente por la Iglesia Católica como autoritativos e inspirados, sino hasta el Concilio de Trento en 1546 después de Cristo. La aceptación por la Iglesia Católica de estos escritos en el canon de las Escrituras fue un esfuerzo por contrarrestar las enseñanzas de Martín Lutero y los otros líderes de la Reforma. Estos hombres estaban enseñando que muchas de las enseñanzas de la Iglesia Católica provenían de los apócrifos, no de los 66 libros de la Biblia. El doctor Martín Lutero escribió: "A menos que se me convenza mediante las Escrituras y la simple razón, yo no acepto la autoridad de los papas ni de los concilios, porque se han contradicho mutuamente. Mi conciencia está cautiva de la palabra de Dios. No puedo y no quiero retractarme de nada, porque ir contra la conciencia no es correcto ni seguro. Esa es mi posición. No puedo hacer otra cosa. Dios me ampare. Amén." Martín Lutero vivió de 1483 a 1546. Fue un sacerdote y erudito alemán cuyo cuestionamiento de ciertas prácticas de la Iglesia Católica Apostólica Romana condujo a la Reforma Protestante. Las palabras anteriores que les mencioné de Martín Lutero fueron pronunciadas en su juicio ante la Dieta de Worms el 18 de abril de 1521.

0: Donnie, toma por favor tu Biblia y compártenos una linda promesa de Dios para que la podamos reclamar en este día.
1: Lucas capítulo 6, versículos desde el 43 hasta el 46 se expresa así. Jesús también les dijo: ningún árbol bueno produce frutos malos, y ningún árbol malo produce frutos buenos. Cada árbol se conoce por los frutos que produce. De una planta de espinos no se pueden recoger higos ni uvas. La gente buena siempre hace el bien, porque el bien habita en su corazón. La gente mala siempre hace el mal, porque en su corazón está el mal. Las palabras que salen de tu boca muestran lo que hay en tu corazón. Quiero hablarte a ti, que te has empeñado de verdad, con buenas intenciones, en hacer cosas buenas, en decir cosas buenas, en no decir cosas malas y en no hacer cosas malas. Tienes los mejores deseos en no pensar cosas indebidas y en pensar en las cosas debidas. Tu intención es buena, pero no te ha dado resultado. ¿Sabes por qué? Porque necesitas un cambio de corazón. Cuando Dios viene a nuestra vida y transforma nuestro corazón, el fruto es diferente. Tú puedes agarrar un manzano, que produce naturalmente manzanas, y colgarle con hilitos naranjas, y darle la apariencia de ser un naranjo, aunque es un manzano. Y claro, la gente viene, ve naranjas colgadas, huele a naranja, y notan la apariencia de un naranjo. La cuestión es que esas naranjas se pudren, se caen, esos hilos se rompen, se marchitan. Y entonces, en un momento determinado, al árbol le salen manzanas, porque esa es su naturaleza, dar manzanas. Hay personas que pueden hacer una obra buena, dos obras buenas, tres obras buenas, sí, pero finalmente lo que se evidencia en su vida son cosas malas. ¿Por qué? Porque eso es lo que brota del corazón de esa persona. Y pueden fingir, y pueden aparentar y engañar a algunos, pero finalmente lo que va a salir del corazón de esas personas son cosas malas. ¿Por qué? Porque necesitan ser transformadas internamente. Permite que Dios transforme tu corazón y luego verás el fruto. La santidad no es algo que yo me propongo hacer o tener. La santidad, la buena conducta, los principios morales no son cosas que me impongo. Son cosas que afloran en mí, salen de mí. No es algo que aparento, es algo que se da naturalmente cuando mi corazón ha sido transformado por Dios. Así es que ya deja esa frustración. ¿Quieres una vida nueva? ¿Quieres una nueva vida? Abre tu corazón a Cristo. Di conmigo esta sencilla oración. Señor Jesucristo, cambia mi corazón. Hazme una persona de bien. Amén. Muy sencilla la oración, ¿verdad? Sí, muy prosaica, muy simple. Pero si la dijiste con todo tu corazón, desde lo más profundo de tu ser, Dios estará obrando. Voy a orar por ti y no tienes que repetir esta oración, solo analizarla, reflexionar en lo que yo voy a decir. Si apruebas esta oración que yo voy a hacer y estás de acuerdo con ella, dices amén. Si no la apruebas, si no estás de acuerdo con esta oración, no digas amén y no te vas a hacer cómplice de mí. ¿Está bien? Ahora presta atención, analiza lo que yo voy a decir. Papito Dios, estoy conversando contigo por motivo de esta persona que me está escuchando. Esta persona acaba de hacer una simple, sencilla oración pidiendo que tú le cambies el corazón. Yo te pido, Señor, que lo hagas. ¿Con qué velocidad lo vas a hacer? La verdad no lo sé, Señor. Quisiera que fuera muy rápido, pero sé que en algunas personas vas a tomarte un tiempo para ir transformando su vida poco a poco. Esta persona va a ir dejando lo malo poco a poco y va a comenzar a notar que en su vida se van dando cosas muy buenas. En otras personas que me están escuchando, sé que vas a obrar de inmediato, de manera radical. Dejaron todo lo malo y de inmediato comenzaron a andar en cosas buenas. Señor, no sé exactamente con qué velocidad vas a hacerlo, pero te doy gracias porque lo vas a hacer. Gracias por empezar a transformar a esta persona que me está escuchando. Bendícele, ayúdale, sácale adelante, Señor. Te lo pido en el nombre de Jesús. Amén. Y ahora te pido a ti que me estás escuchando algo muy simple. Cuando veas que Dios está definitivamente obrando en tu vida, te vas a dar cuenta por la clase de vida que ahora estás llevando. Me escribes y me cuentas los detalles. Mira, Donny, tal día, miré en el almanaque, era tal fecha, a tal hora, te estaba escuchando en tal ciudad, en tal país, y en esa época yo hice una oración contigo y quiero contarte lo que ha pasado. Mi vida ha sido transformada completamente, esto ha sido un milagro, y me cuentas los detalles. Envíame entonces ese correo a promesas@cbclavoz.com. Repito, promesas@cbclavoz.com. Te pido un favor, no me dejes recados ni en Facebook, ni en Twitter, ni en ninguna red social, porque la verdad a veces se pierden, ni siquiera los puedo leer. Entonces te pido que lo hagas a promesas@cbclavoz.com.
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0: así, amigos, estoy llegando a la parte final de Promesa de Dios por este día. Donizetti Barrios les dice: es el deseo de Dios y el mío que ustedes sean prosperados en todas las cosas y que tengan salud, así como prosperan sus almas.
1: Dios no es hombre para que mienta, ni hijo de hombre para que se arrepienta. Cuando Dios promete algo, lo cumple, pase lo que pase. Este fue Promesas de Dios. Producción y conducción, Donizetti Barrios.

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0: 7:04 minutos.
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3: Especialista advierte impacto psicológico en niños post sistema frontal. CMF y aseguradoras explican cómo verificar y cobrar seguros de vivienda y auto. Veterinarios advierten sobre alimentos que pueden ser peligrosos para perros y gatos.
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3: Hola, ¿qué tal? ¿Cómo están? Les saluda Francisca Cárdenas, conductora de CNN Chile, y les doy la bienvenida a esta nueva edición de noticias junto a Radios Regionales. Tras los daños por las lluvias, la CMF y la Asociación de Aseguradores explicaron cómo cobrar seguros de vivienda y vehículo. A través del sitio SIX, con clave única, se consultan las coberturas vigentes. Ornella Mellado con los detalles.
4: Ante los daños generados por las intensas lluvias en el país, la Comisión para el Mercado Financiero y la Asociación de Aseguradores recordaron los pasos claves para verificar y cobrar seguros de viviendas o vehículos. Para revisar qué coberturas tienes activas, la CMF dispone del sistema de consultas de seguros, ingresando con clave única en este sitio gratuito. Los titulares o personas con un interés legítimo pueden conocer los seguros vigentes asociados a su RUT. Al detectar un siniestro, lo principal es resguardar la seguridad personal y registrar detalladamente los daños mediante fotografías o videos. Luego, la denuncia debe gestionarse tan pronto sea posible, directamente con la aseguradora o su corredor, evitando intermediarios no autorizados. Finalmente, es crucial revisar la póliza contratada. En viviendas, los seguros asociados a créditos hipotecarios suelen cubrir solo la estructura y no el contenido, mientras que en vehículos, coberturas habituales contemplan eventos como la caída de árboles o estructuras.
2: Lo que le pasa a Santiago no le pasa a Chile. ¿Qué pasa en Calama?
3: El Ministerio de Transportes confirmó el financiamiento del 100% mediante fondos regionales para incorporar 52 buses eléctricos al transporte público de Calama, propuesta que deberá ser aprobada por el Consejo Regional.
2: Concepción.
3: La Junta de Acreedores aprobó el acuerdo de reorganización judicial para la empresa Edice, permitiendo ordenar su estructura financiera, mantener sus operaciones continuas y resguardar cerca de 350 empleos directos en Concepción y la región del Biobío.
2: Llanquihue.
3: Dos familias de Llanquihue recibieron sus títulos de dominio, documento legal que les otorga certeza jurídica sobre sus viviendas, fortalece la seguridad sobre sus inmuebles y les permite acceder a diversos programas y subsidios estatales de vivienda.
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3: Las emergencias no solo dejan daños materiales, también pueden afectar el bienestar emocional de niños y adolescentes. La directora de Educación de Fundación Integra, María José Pérez, explicó en el programa Regiones al Aire de CNN Chile y Radios Regionales cómo vivir una situación de catástrofe puede afectar la salud mental de niños, niñas y adolescentes. Constanza Zambrano nos cuenta todos los detalles.
5: Tras las emergencias climáticas que afectaron a 10 regiones del país, especialistas advirtieron sobre el impacto emocional que estos eventos pueden provocar en niños, niñas y adolescentes, especialmente por la pérdida de estabilidad, seguridad y rutinas.

0: de ninguna forma podemos entender como sencilla. Sí, la idea es transmitirle la seguridad y ciertas certezas, por ejemplo, una cobija, un espacio seguro, un chaleco de la mamá que sea un objeto como de transición, llevarle ciertos juguetes, explicarle su peluche. También su peluche, ¿cierto? Explicarle también.
1: Los expertos recomiendan aplicar estrategias de contención, entre ellas la corregulación, que consiste en que el adulto logre calmarse primero para transmitir tranquilidad, al menos mediante una actitud empática, una comunicación cercana y un ambiente seguro. Además, aconsejan hablar sobre la emergencia con información veraz y adecuada a la edad, evitando generar mayor temor. Fundación Integra recordó que las familias pueden acceder al servicio gratuito y confidencial Fone Infancia, disponible en el teléfono 800-200-818 para recibir orientación.
2: La difusión de un video en redes sociales reabrió el debate sobre los riesgos de alimentar a las mascotas con productos destinados al consumo humano. Especialistas llaman a evitar prácticas que puedan afectar su salud. Auri Morales nos cuenta más.
3: La difusión de un video en redes sociales reabrió el debate sobre los riesgos de alimentar a las mascotas con productos destinados al consumo humano. Especialistas llaman a evitar prácticas que puedan afectar su salud. La polémica surgida tras la publicación de un video donde un influencer entrega salmón con wasabi a su mascota motivó un llamado de especialistas a conocer qué alimentos pueden resultar peligrosos para perros y gatos. De acuerdo con expertos en medicina veterinaria, productos como el chocolate, las uvas, la carne cruda y los alimentos fritos pueden provocar graves problemas de salud, incluyendo trastornos digestivos, insuficiencia renal, pancreatitis e incluso intoxicaciones severas. Al respecto, habla Catherine Márquez, vocera del Colegio Médico Veterinario de Chile.
4: ¿Cuáles son los alimentos tóxicos? Entre ellos, por ejemplo, el chocolate. El chocolate tiene una sustancia que se llama teobromina y puede generar desde vómitos, arritmias, convulsiones, incluso la muerte, ¿ya? También, por otro lado, las uvas, las pasas, estas pueden generar una falla renal aguda, incluso en poca cantidad. También la cebolla, otros condimentos como el ajo, estos pueden generar anemia. Y otros compuestos como el xilitol, este es un edulcorante que se utiliza mucho en la industria humana, en chicles, en algunos productos light.
3: En caso específico del wasabi, los veterinarios explican que contiene compuestos altamente irritantes para perros y gatos, capaces de provocar irritación en la boca y el esófago, además de salivación excesiva, vómitos, dolor abdominal y gastritis. Los especialistas recomendaron evitar ofrecer alimentos destinados al consumo humano sin orientación profesional y consultar de inmediato a un médico veterinario si una mascota presenta síntomas tras ingerir productos potencialmente dañinos.
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2: Chile concluyó las negociaciones del Acuerdo de Asociación Económica Integral con Filipinas, su tratado comercial número 37. El acuerdo otorgará preferencias arancelarias al 90% de las exportaciones chilenas y posicionará al país como el primero de Latinoamérica en pactar un tratado con dicha nación. Javier Vera con el informe.
6: Chile y Filipinas concluyeron exitosamente las negociaciones del Acuerdo de Asociación Económica Integral, el cual se convertirá en el tratado comercial número 37 de la red chilena. El anuncio fue realizado por el canciller Francisco Pérez Mackenna tras reunirse con las autoridades locales, consolidando más de un año de tratativas para profundizar la inserción nacional en el sudeste asiático. Respecto al impacto de este hito, el canciller Pérez Mackenna señaló que el acuerdo contribuirá a la profundización de la realización económica y comercial en el sudeste asiático, reafirmando el compromiso con Chile.
7: Este acuerdo contribuirá a la profundización de la relación económica y comercial con el sudeste asiático, una región caracterizada por su alto dinamismo y surgimiento de nuevas economías emergentes. Además, reafirma el compromiso de Chile con una política comercial abierta y orientada a la diversificación de mercados, fortaleciendo su presencia en Asia y generando nuevas oportunidades para el desarrollo del comercio exterior chileno.
6: El pacto otorgará a Chile tratamiento arancelario preferencial en más de 10.000 líneas arancelarias, cubriendo cerca del 90% del valor exportado a este mercado. Asimismo, la subsecretaria de Relaciones Económicas Internacionales, Paula Esteves, subrayó que este hito convertirá a Chile en el primer país latinoamericano en concretar un acuerdo comercial con Filipinas. Además del intercambio de mercancías, el CEPA fija reglas claras para el comercio de servicios y atracción de inversionistas, brindando certeza jurídica a las empresas chilenas. Con esto, Filipinas se suma a naciones como Tailandia, Singapur, Vietnam

0: y Malasia en la red de transportados vigentes de Chile en la región.
1: Lo que le pasa a Santiago no le pasa a Chile. ¿Qué pasa en Alto Hospicio?
2: La entrada en operación del parque fotovoltaico Andrómeda, primera planta local en inyectar energía al sistema eléctrico nacional, otorgó una rebaja del 3% en las cuentas de electricidad para clientes regulados de Alto Hospicio.
1: Valparaíso.
2: El Consejo Municipal de Valparaíso aprobó por unanimidad la compra de un segundo terreno en la calle Serrano para la habilitación del futuro centro de oficios patrimoniales Nasro Maluk, iniciativa orientada a revitalizar el barrio Puerto.
1: Chillán.
2: En lo que va del año, la Policía de Investigaciones ha ejecutado 14 expulsiones de extranjeros en la zona, intensificando las fiscalizaciones e inspecciones territoriales para regularizar la situación migratoria en la comuna de Chillán.
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2: El presidente José Antonio Kast firmó un proyecto de ley para modernizar la carrera de carabineros. La iniciativa busca hacer frente al déficit policial mediante mejoras salariales, aumento de asignaciones, equipamiento tecnológico y la incorporación progresiva de nuevos efectivos. El informe es de Ornella Mellado.
3: El presidente José Antonio Kast firmó un conjunto de indicaciones para modernizar la carrera de carabineros. La propuesta busca hacer frente a la crisis de seguridad incrementando la dotación e impulsando un paquete de incentivos económicos y equipamiento y beneficios laborales. Durante la ceremonia en la Plaza de la Constitución, el mandatario remarcó el compromiso gubernamental, señalando que se viene a saldar una deuda desde el inicio de la vocación hasta el término de la carrera.
4: Nosotros aquí no venimos a plantear un bono. No, venimos a saldar una deuda que va mucho más allá de un bono. Es reconocer desde el inicio de la vocación hasta el término de la carrera el reconocimiento que les tiene la patria. A quienes entran a la escuela de formación, los vamos a reconocer y también vamos a retribuir como corresponde esa vocación.
3: Entre los principales incentivos destaca triplicar el estipendio de los alumnos y elevar la gratificación especial de riesgo hasta un 100% de sueldo según las comunas. Además, se creará una asignación por eficiencia y se incentivará la permanencia voluntaria. El diputado Otuiti Teao se refirió al respecto.
5: Este gobierno entiende que la seguridad no se recupera solamente con discursos, sino dando prioridad a los proyectos destinados justamente recursos y respaldando sin complejos a quienes arriesgan su vida por protegernos. Esperamos que el Congreso acompañe este impulso y permita concretar cuanto antes la iniciativa que significará más carabineros en las calles, mejor preparados, mejor protegidos y con mayores herramientas para devolver tranquilidad a nuestras familias.
3: Para sumar más presencia en las calles, el plan contempla reemplazar funciones administrativas por personal civil, liberando a más de 1.000 carabineros. También contempla mejorar tecnologías e incrementos graduales para sumar 1.100 nuevos efectivos anuales desde 2029.
1: Lo que le pasa a Santiago no le pasa a Chile. ¿Qué pasa en Puerto Montt?
2: En el Parque Chinchimén de Puerto Montt comenzó la plantación de 300 árboles nativos, iniciativa de reforestación comunitaria orientada a recuperar el ecosistema local, mejorar los espacios verdes y fomentar la biodiversidad en Puerto Montt.
1: Iquique.
2: Bienes Nacionales concretó la entrega de un terreno para la construcción del nuevo cuartel de la Quinta Compañía de Bomberos en Iquique, infraestructura que reforzará la capacidad de respuesta ante emergencias en la comuna de Iquique.
1: Antofagasta.
2: Las autoridades de salud alertaron por un preocupante aumento de casos de sífilis registrado en la zona, reforzando los llamados a la prevención, el autocuidado y la realización de exámenes preventivos en la comuna de Antofagasta.
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2: Francia aprobó una ley que restringirá el acceso de menores de 15 años a las redes sociales. La medida reabre el debate internacional sobre cómo proteger a los niños y adolescentes en los entornos digitales. La periodista de CNN Futuro, Constanza Pérez, nos cuenta más sobre este tema. Hola, Constanza, ¿cómo estás?
6: Buen día a todos quienes nos acompañan en un nuevo bloque de Futuro 360. Hoy les contamos que Francia se convirtió en el primer país de la Unión Europea en prohibir el uso de redes sociales para menores de 15 años. Esta medida, que se discute cada vez más en distintos países y que en Australia ya implementó para menores de 16 años, en Francia tuvo un amplio respaldo político. Fue aprobada por 243 votos a favor y 2 en contra en el Senado, y por 279 votos a favor y 81 en contra en la Asamblea Nacional. La normativa comenzará a aplicarse de forma gradual. Desde el 1 de septiembre, cuando los estudiantes franceses regresen a clases, los menores de 15 años ya no podrán crear nuevas cuentas. Y desde el 1 de enero de 2027, las cuentas existentes dejarán de operar. La prohibición no incluye plataformas educativas ni enciclopedias digitales. Tampoco impide usar YouTube o WhatsApp, aunque restringe funciones como comentar y compartir contenido. Además, las plataformas deberán implementar sistemas para verificar la edad de los usuarios, aunque estos mecanismos todavía no están definidos. Para la diputada francesa Laure Miller, esta ley busca devolver la juventud a los adolescentes.
7: No se trata de encerrar a nuestros jóvenes, sino de darles el tiempo necesario para que se adentren en este mundo por la puerta correcta, a la edad adecuada y con las herramientas necesarias para prosperar en él. Este es el significado de su voto de hoy: devolver a nuestros hijos la juventud que les ha sido arrebatada.
6: Aunque la aprobación fue contundente, la medida también tiene críticos. Para el legislador francés Arnaud Saint-Martin, las redes sociales también permiten que los adolescentes se informen, participen en causas sociales y desarrollen pensamiento crítico.
8: Sí, los jóvenes están expuestos con demasiada frecuencia a contenido peligroso, pero también encuentran maneras de acceder a la información y empoderarse, abriendo nuevos horizontes frente al racismo, al sexismo, la homofobia y la crisis climática que pesa sobre su conciencia. Si de verdad les preocupa su salud mental, luchen contra estos flagelos, apóyenlos en el uso de la tecnología digital. En resumen, actúen como legisladores, preocupados por el bien común y no como quienes imponen una ley hipócrita al mundo digital.
6: La directora de la Clínica Psicológica de la Universidad Diego Portales, Cecilia Besser, apunta a que este tipo de medidas radicales también suponen riesgos de aislamiento social en los jóvenes, que es necesario considerar.
9: No hay duda que la evidencia ha mostrado que las plataformas sobreestimulan a los niños, niñas, adolescentes en etapas claves de su neurodesarrollo. Sin embargo, también hay que considerar que prohibir también implica otros riesgos, como son la soledad y el aislamiento de los jóvenes, algo que vimos mucho en la pandemia también. Y por tanto, estas medidas deben abordar también acciones que les permitan a los niños, niñas y adolescentes alternativas sociales de otra naturaleza que reemplacen las redes sociales.
6: También hay dudas sobre la efectividad de la ley. Jessica Galisser, investigadora en políticas públicas, sostiene que el verdadero control sobre las grandes plataformas depende de la Comisión Europea a través de la Ley de Servicios Digitales. Aún así, plantea que la iniciativa francesa podría servir como presión para avanzar en una regulación común.
10: No creo que puedan ser realmente eficaces, porque Francia no tiene facultades para hacer cumplir la ley frente a las grandes plataformas, ya que es la Comisión Europea la que supervisa, en virtud de la Ley de Servicios Digitales, lo que hacen estas grandes plataformas. Así que, en mi opinión, este proyecto de ley no es más que un anuncio político para presionar a la Unión Europea para que actúe y lo haga rápido. Y diría que esta parte está funcionando, al menos porque la Comisión anunció hace unas semanas que apostaría por una prohibición de las redes sociales para menores de una determinada edad, probablemente 13 años, para toda la Unión Europea. Así que las cosas se están moviendo en ese nivel.
6: En Australia, un estudio realizado pocos meses después de entrada en vigencia la prohibición para menores de 16 años, mostró que más del 85% de los 400 jóvenes evaluados seguía utilizando redes sociales sujetas a la ley. En Chile, el debate también está en marcha. En mayo ingresó al Congreso un proyecto de ley que busca prohibir el acceso a redes sociales para menores de 16 años. ¿Cómo protegemos a niños, niñas y adolescentes de los peligros que se esconden en las redes sociales?
11: ¿Es el camino la prohibición o una educación digital robusta? El debate a nivel mundial ya está instalado y es una conversación que no puede dejarnos indiferentes.
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12: La segunda rueda del campeonato nacional comenzó con modificaciones al reglamento, inspiradas en las normas aplicadas durante el Mundial 2026. Los cambios buscan agilizar el juego y fortalecer el trabajo arbitral. Javier Vera con los detalles.
0: La Liga de Primera 2026 inició su segunda rueda con la implementación de nuevas reglas arbitrales adoptadas tras el Mundial 2026. Las modificaciones apuntan a reducir las pérdidas de tiempo, agilizar las reanudaciones y mejorar las revisiones mediante el VAR. Entre los principales cambios se encuentra un límite de tiempo para ejecutar los saques de meta, la revisión por parte del VAR de expulsiones por doble tarjeta amarilla, un máximo de 10 segundos para realizar las sustituciones y la posibilidad de revisar jugadas de tiro de esquina. El presidente de la Comisión de Árbitros de la NFP, Roberto Tobar, comentó lo siguiente.
13: Las reglas que se incorporaron este año, ya las vimos en el Mundial, van a dar un mayor atractivo al fútbol, ya con mayor tiempo efectivo de juego, reanudaciones que van a ser mucho más rápidas y no vamos a tener ese tiempo muerto que a veces nos tenían acostumbrados, no solamente acá en nuestro fútbol, sino que a nivel internacional, donde veíamos jugadores que a lo mejor con contactos que no eran lo suficiente para que puedan permanecer tanto tiempo en el piso.
0: El nuevo reglamento también incorpora el uso de cámaras corporales por parte de los árbitros, herramienta que busca aportar nuevos registros para el análisis y evaluación de las decisiones durante los partidos. Respecto a las pausas de hidratación, la Comisión de Árbitros de la NFP confirmó que no se aplicará el formato utilizado en el Mundial. En el fútbol chileno se mantendrá el sistema vigente, permitiendo pausas únicamente cuando las altas temperaturas lo hagan necesario.
12: Y bueno, llegamos al final de esta entrega informativa. Nos volvemos a encontrar, por supuesto, en un rato más con toda la actualización de las noticias. Que estén muy bien. Hasta pronto.
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19: Hola, hola, bienvenidos al Top 5 de 1996. No importaba cuál fuera tu estilo, siempre había una canción esperándote. Mientras unos subían el volumen con guitarras llenas de energía, otros encontraban la banda sonora perfecta en una balada, un ritmo dance o una melodía pop imposible de olvidar. Fue uno de esos años en los que la música no siguió una sola tendencia, prefirió hablar muchos idiomas más al mismo tiempo, y quizá por eso todavía hoy sigue sonando tan actual. Bienvenidos al Top 5 de 1996, aquí en Peregrina FM.
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0: 1996. Ese año, las películas comenzaron a impulsar grandes éxitos musicales y a conectar artistas con nuevas audiencias.
1: The Cardigans, Love Fool.

0: 4.
1: Número 4.
2: Cuando No Doubt lanzó esta canción, dejó claro que una historia personal podía transformarse en un fenómeno mundial. Su interpretación sincera y su enorme difusión en la radio la convirtieron en uno de los mayores éxitos de la década. Permaneció durante 16 semanas en el primer lugar del ranking radial del Billboard, una marca extraordinaria para la época.
1: No Doubt, Don't Speak.

0: número 3.
1: Número 3.
0: En plena explosión del Britpop, Oasis entregó una canción que trascendió generaciones y terminó convirtiéndose en uno de los himnos más importantes del rock británico moderno. A mediados de los 90s, las bandas de Reino Unido vivían un momento de enorme protagonismo e influencia internacional.
2: Oasis, don't look back in me.

0: Número 2.
1: Con una energía contagiosa y un mensaje de amistad que dio vuelta al mundo, cinco jóvenes británicas cambiaron la historia del pop. Su debut fue un fenómeno global y marcó el nacimiento de uno de los grupos femeninos más exitosos de todos los tiempos. Wannabe alcanzó el número uno en más de 30 países y redefinió el concepto de las girl bands.
2: Spice Girls, Wannabe.

0: Número uno.
1: Número uno.
0: Hay artistas que saben reinventarse sin perder su esencia. En 1990.

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0: Y así sonaba 1996, un año que demostró que la mejor música no necesitaba parecerse a nada, porque cada canción encontró su propio camino para llegar al público. Algunas hicieron bailar, otras emocionaron, y varias terminaron convirtiéndose en clásicos que aún hoy siguen formando parte de nuestra historia. Este fue el Top 5 del 96.
1: 1996.
0: En Radio Peregrina, donde cada año vuelve a sonar como la primera vez. Hasta la próxima. Paz y amor para todos. Chau, chau.
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0: 8 en punto.
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Hola, ¿qué tal? ¿Cómo están ustedes? Qué grato placer de saludarles. Qué rico es compartir con ustedes el día lunes 27 de julio. Lunes 27 de julio, qué increíble, ¿eh? Ya entramos a tierra derecha para finalizar esta jornada de julio. ¿Ah? Es increíble, 27 de julio, se nos termina el mes el día viernes 31. Cáspita, caracoles, dicen por ahí, ¿eh? Bueno, les queremos dar la más cordial bienvenidas a todos y cada uno de ustedes, amigos de la sintonía. Bienvenidos, esto es para todos ustedes la hora de arrancar.

Esta es la sintonía musical para todos y cada uno de ustedes a través de Radio Peregrina, la 93.1. Compartiendo esta jornada de día lunes 27 de julio. Revisemos qué es lo que nos depara el destino con respecto a las condiciones climatológicas. Ya, pues, revisemos. Por ejemplo, en Ollagüe, hoy lunes 27, la mínima fue de 9 grados bajo cero. 9 grados bajo cero. La máxima será de 16. La mañana estará despejada. La tarde también estará despejada, pero con vientos de 40 y 60 kilómetros a la hora. Ventosa la tarde allá en Ollagüe, ¿eh? Claro que sí. Para Tocopilla, la mínima para hoy lunes fue de 17 grados. La máxima de 19 para hoy en Tocopilla. Estará cubierto, nublada la tarde. No hay viento, por lo menos para el día de hoy en Tocopilla. Mejillones dice que tendrá una mínima de 16, una máxima de 20. La mañana cubierto y la tarde nublado variando a despejado. Lo mismo que en Tocopilla ocurre en Mejillones y se replica en Antofagasta también. Cubierta la mañana y la tarde nublado variando a despejado. Una mínima de 15 grados en Antofagasta. La máxima será de 18 para este lunes 27, comenzando esta semana. Para Taltal, que dice para Taltal, bueno, Taltal tendrá la mañana igual que Tocopilla, Mejillones, Antofagasta. Se repite el platito en Taltal. La mañana cubierta y la tarde con nubosidad parcial. Mínima de 16 hoy en Taltal, muy tempranito, y la máxima de 19 será para hoy en la ciudad de Taltal. En San Pedro de Atacama cambian las cosas. La mínima fue a las 5:30 de la mañana con 4 grados bajo cero. Bastante fría la mañana, el amanecer, el despertar de San Pedro de Atacama. 4 grados bajo cero. La máxima será de 24. La mañana estará despejada. La tarde se mantiene despejada, pero aparece el famoso viento con tierra, con polvo, de 25 y 40 kilómetros a la hora en San Pedro. Calamita, ¿qué dice Calama? Fíjese que estará despejada la mañana, pero vientos de 40 y 60 kilómetros a la hora. La tarde se mantiene despejado y el viento igual se mantiene. La tierra, el polvo, por Dios. La mínima hoy en Calama fue a las 6 de la madrugada con una mínima de 0 grado. Muy helado el despertar de los calameños hoy lunes 27. La máxima será de 23 grados, ¿ya? Así es que a abrigarse tempranito y por la tarde ya, cuando sale de su trabajo a las 12, 1 de la tarde, con toda la ropa, oiga, qué molesta, por Dios, ¿ah? Pero hay que hacerlo para no pasarse de frío durante la mañana o partecita de la tarde también, ¿ah? Viento, dijimos que iba, sí, va a haber viento durante la tarde en Calama. En este rato tenemos 9 grados de temperatura. 9 grados de temperatura en nuestra ciudad. Ya, ahí estaban las condiciones climatológicas para que ustedes lo tengan presente, lo tengan en cuenta si van a viajar, van a ir a San Pedro, a Tocopilla, a Mejillones, para que tenga más o menos una visión de cómo va a estar el tiempo. Ya, sigamos compartiendo canciones. Buena música, es la hora de arrancar.

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1: Vecinos llevan más de una semana sin agua en Coquimbo. Aguas del Valle responde a críticas tras emergencia por lluvias. La sanitaria reconoció las dificultades para normalizar el servicio luego del sistema frontal y detalló que actualmente cerca del 78% de los clientes tiene la red abierta. Senapred declara alerta roja en Arauco por desborde del río Pichilo. Se envió mensaje SAE. La estación hidrométrica ubicada en la comuna alcanzó el umbral rojo debido al aumento de su caudal. La medida reemplaza la alerta amarilla decretada horas antes y permitirá movilizar todos los recursos disponibles.
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2: Internacionales.
1: Javier Milei acusó a Brasil de financiar la campaña anti-Argentina. El presidente volvió a apuntar contra el gobierno de Lula en medio de la escalada diplomática tras sus dichos en el acto de lanzamiento de campaña de Flavio Bolsonaro. El país vecino llamó a consulta a su embajador en Buenos Aires.
2: Deportes.
1: Bajo otro temporal, Ñublense supera a Palestino y se mete en puestos de clasificación a torneos internacionales. Los Diablos Rojos se hicieron fuerte en su estadio y dejaron 3 puntos claves en sus aspiraciones camino al cierre de temporada. En el primer tiempo, Sebastián Valencia, a los 23 minutos, y Lucas Molina, a los 44, marcaron los tantos para que el cuadro chillanejo sumara 3 importantes puntos. En la próxima fecha, Ñublense visitará a Deportes Limache, mientras que Palestino recibirá a La Cisterna en Coquimbo.
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4: Bienvenidos, bienvenidas al nuevo encuentro en Mateando con la Cultura 2.0. Nos reencontramos, por supuesto, contándoles todas las informaciones que tienen que ver no solamente con la cultura, sino datos y novedades varias. Lo bueno y lo concreto es saber que ustedes están allí del otro lado acompañándonos, reencontrándonos cada día. Y lo interesante también es saber que todo lo que tiene que ver con las novedades nosotros se lo podemos transmitir y también encontrar esa respuesta de parte de todos ustedes. La NASA reveló el primer mapa integral del universo, observable, y marca un hito en la astronomía. Quiero contarles que el telescopio Sphere X permitió cartografiar millones de galaxias y estrellas mediante observaciones en infrarrojo, ofreciendo, ¿saben qué?, una visión inédita de la estructura, pero también de la evolución del cosmos y la distribución de agua y polvo interestelar. Lo cierto es que la Agencia Espacial de Estados Unidos presentó el primer mapa integral del universo observable elaborado por el telescopio Sphere X, y este anuncio se realizó en enero de 2026, en estos primeros días, desde la sede de la NASA en Washington. Este nuevo mapa permite identificar galaxias lejanas, pero también les quiero comentar observaciones, ¿no?, en la distribución de agua cósmica en la Vía Láctea. Lo concreto es que los astrónomos soñaron durante décadas, sin lugar a dudas, con una representación fiel del cosmos, y ahora sí, podemos decir que la NASA muestra la primera imagen global del universo observable. Miren qué bueno, ¿no?, los adelantos. Desarrollada gracias al telescopio, precisamente Sphere X, y esta misión marca un hito en la forma en que los científicos estudian no solamente las galaxias, sino también la materia oscura, los posibles orígenes de la vida en el espacio. Sphere X, lanzado en marzo de 2025, orbita la Tierra en una trayectoria polar. ¿Y qué utiliza? Utiliza tecnología. Tecnología de espectrofotometría en el infrarrojo para analizar el cielo completo. Imagínense en el análisis del cielo completo a través de este telescopio. Y este proyecto tiene como objetivo cartografiar más de, escuchen bien atentos, 450 millones de galaxias y más de 100 millones de estrellas, impresionante, en la Vía Láctea, durante los próximos 2 años. Lo concreto y en conclusión podemos asegurar que, de acuerdo con la NASA, SPHEREx no busca producir imágenes icónicas, sino una representación detallada, coherente del universo completo. Y la herramienta ofrece mayor resolución espectral y cobertura de sus predecesores, como IRAS, White o Planck. Estos instrumentos permitieron detectar polvo cósmico y rastros del Big Bang, pero SPHEREx lleva la precisión a un nuevo nivel. Impresionante, ¿no?, esta información. Bueno, queríamos compartirla con todos ustedes en cuanto a la astronomía y todas las noticias que van llegando y que, por supuesto, iremos actualizando y contándoselas. Mateando con la cultura 2.0, mi nombre es Gaby Peralta, Gaby con Y Peralta 790 en Instagram, Gaby con Y Peralta en Facebook, donde me pueden encontrar y escribir. Que tengan un hermosísimo día. Hasta el próximo encuentro. Chau, chau.
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la sintonía musical para ustedes. Ah, qué rico es poder acompañarles con estas canciones. Temas que, por supuesto, marcaron una época. Es grato de escuchar cuando usted está trabajando, cuando usted está junto a los amigos, compañeros de trabajo, ¿cierto? Comenzando el día, o usted está comenzando su jornada de 7x7, 6x6, o la comenzó ya hace 2 días, usted comienza la semana, en fin, tantas cosas que ocurren cuando ya se inicia una semana de trabajo. ¿Qué les podemos contar? Bueno, le voy a dar a conocer la frase de reflexión, ¿ya? Por ejemplo, esta: la vida puede ser algo más extenso cuando descubres algo muy simple. Todo lo que te rodea y que llamas vida estaba hecho por personas que no eran más inteligentes que tú. Puedes cambiarlo. Puedes ejercer tu influencia sobre ello. Una vez que lo descubres, nada vuelve a ser igual. Lo dijo, lo escribió, se inspiró Steve Jobs en un momento. Frases de motivación para ustedes a través de Peregrina.

0: Esta es Radio Peregrina 93.1, acompañándoles a ustedes con esta programación en este 27 de julio. Oiga, revisemos efemérides, ¿le parece? Ya va. Por ejemplo, el 27 de julio de 1891, Batalla de Placilla, la batalla final de la Guerra Civil del año 1891, triunfo de las fuerzas congresistas sobre Balmaceda. 1942, nace Hugo Marín, destacado actor chileno de teatro, cine y televisión. El año 2007, entra en vigencia la Ley de Subvención Escolar Preferencial, SEP, ley clave para mejorar la calidad de la educación en colegios vulnerables. Año 1214, Batalla de Bouvines. El rey Felipe II de Francia derrota a los ingleses. Marca el fin del Imperio Angevino. Año 1694, se funda el Banco de Inglaterra, uno de los bancos centrales más antiguos del mundo. 1789, se crea el Departamento de Estado de Estados Unidos. Es el primer ministerio del gobierno estadounidense. El año 1921 se descubre la insulina. Frederick Banting y Charles Betts logran aislarla. Avance médico que salvó millones de vidas, sobre todo diabéticos. 1953, fin de la Guerra de Corea. Se firma el armisticio de Panmunjom. Corea queda dividida en norte y sur. Año 1996, atentado en Atlanta durante los Juegos Olímpicos. Bomba en el Parque Centenario. Dos muertos y más de 100 heridos. El año 2012, inauguración de los Juegos Olímpicos de Londres 2012. Ceremonia dirigida por Danny Boyle fue vista por más de 1,000,000,000 de personas. Un 27 de julio, ¿eh? Efemérides correspondientes a esta fecha. Y estas son las canciones para ustedes a través de Radio Peregrina 93.1.
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0: 9 en punto. 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

Hola, ¿qué tal amigos? ¿Cómo están? Buenos días, gusto en saludarles. Como cada lunes nos juntamos ustedes, nosotros, David, ¿cierto? Daniel también, quienes forman parte de lo que es Paramédicos Sin Fronteras. Y el programa, como ya es conocido por cada uno de ustedes, Minutos que Salvan Vidas.

0: importantísimo todo aquello, minuto importante para poder tomar una decisión y poder solucionar algún problema que se pueda registrar en alguna emergencia, ya sea personal, una emergencia en el trabajo, en la oficina, ¿cierto?, en el hogar, en la calle, donde quiera que se encuentre. En esta ocasión, fíjese, vamos a estar con Daniel Rifo González. Él es representante de Paramédicos Sin Frontera de Chile y, por supuesto, nuestro gran amigo David Vilches, con quien vamos a abordar un tema que está muy, muy, muy en boga y que tiene muy atento a todo el mundo. Y es precisamente lo relacionado a sismos y terremotos, ¿ya? Donde se ve comprometida la población, donde hemos tenido el ejemplo de Venezuela, que fue afectado por un gran terremoto, donde hay muchas cosas que uno saca como enseñanza. Vamos a saludar a David Vilche, quien está en Lima, Perú, primeramente, ¿cierto? Y le damos la bienvenida a esta jornada. Y luego vamos a saludar a Daniel, ¿cierto? Quienes están junto a nosotros. David, ¿cómo está? Gusto en saludarlo. Buenos días.
1: ¿Cómo está, mi estimado Juan Carlos? Muy buenos días. Buenos días a la estimada audiencia. Gracias a Dios porque estamos acá. Muy buenos días a mi amigo Daniel Rifo González de Chile, que me acompaña en la sesión de hoy. Una sesión informativa, educativa, muy, muy importante, ya que estamos tratando sobre el contexto actual. Como ya sabemos, en Venezuela hubo un suceso muy terrible, de un doble terremoto de más de 7.1 y 7.5 seguidos, el cual tuvo consecuencias catastróficas. Según la NASA, hubo más de 65.000 estructuras de edificio colapsadas, afectadas por el terremoto, y hasta los momentos no se termina de cuantificar la cantidad de pérdidas humanas, así como materiales. La verdad es un suceso histórico muy lamentable y que no se desea en ningún país. Ha sido impresionante la respuesta de las entidades públicas y privadas a nivel internacional que han acudido a la ayuda, a brindar la ayuda con lo que es equipos de búsqueda y rescate y toda la ayuda humanitaria que se ha recibido. Eso es muestra de la calidad humana que aún queda en el mundo y de todas las cosas positivas que existen aún en este mundo que se ha corrompido tanto. Pero eso es muestra de que Dios existe y que tenemos que prepararnos, ¿no? La familia, nunca nadie está exento a eso y estamos más bien adormitados en esta situación. Tenemos que estar atentos. Hoy tenemos un programa que les va a ayudar a poder tener ciertas pautas para poder tener pasos a seguir que de pronto no has escuchado anteriormente, y sería bueno que cada uno de los oyentes tengan un lapicero a la mano y una hoja, papel y lápiz, para poder apuntar algunos consejos que traemos la mañana de hoy.
0: Gracias, David. Daniel, gusto en saludarlo. Buenos días.
2: Hola, buenos días. Buenos días a la estimada audiencia. Espero que se encuentre bien en sus domicilios. Cuéntame.
0: Bueno, realmente interesante el tema que vamos a abordar en esta mañana es sismos y terremotos, ¿ah? ¿Cómo se ve enfrentada la población ante un evento de esas características? Pero la pregunta es para David. Cuando hablamos de terremotos, muchas personas piensan que son eventos totalmente impredecibles. Desde la experiencia de Paramédicos Sin Fronteras, ¿por qué considera que la preparación es el elemento más importante para proteger la vida, David?
1: Bueno, mi estimado Juan Carlos, fíjate que antes de tomar acciones, ¿correcto? Es sumamente importante la preparación. La preparación es vital para todos los procesos, principalmente para los procesos de que corresponden a lo que son sistemas de emergencias y sistemas de respuesta ante situaciones catastróficas como un terremoto de esa magnitud tan grande como lo va en Venezuela, y también otros que son de menos intensidad, pero que igual pueden cobrar vidas humanas. La preparación es muy importante, ya que nos va a brindar las herramientas para poder tomar decisiones en momentos difíciles, decisiones que tienen que ser rápidas, en poco corto tiempo, en un corto tiempo, y muchas veces la gente, por naturaleza y por los nervios y la falta de desarrollar esas habilidades.

0: cómo salvar una vida. ¿Okay? La preparación te va a ayudar a toda la familia, a todas las personas que pueden verse involucradas en este tipo de situaciones, en poder tener a la mano rápidamente una respuesta y una memoria muscular de qué hacer ante una situación que puede cobrarte la vida. ¿Okay? Así que nosotros así, por ejemplo, en la atención prehospitalaria, tenemos que llevar una preparación antes de realizar cualquier procedimiento en lo que es el desarrollo del ejercicio de la paramedicina. Por ejemplo, tenemos que limpiar nuestra ambulancia, acomodar nuestros materiales, tenemos que el inventario reponerlo para poder atender las emergencias. Eso es una preparación, la preparación cognitiva, práctica, todo es parte de un proceso de preparación que nos va a llevar al desenlace positivo de prácticas a nivel prehospitalario. De igual manera, las personas deben prepararse para este tipo de sucesos, porque si no se preparan, entonces en el momento que suceda no van a saber qué hacer. Y lo primero que hace la gente es salir corriendo, ¿ya? A veces salir corriendo no es la mejor decisión. Y para eso, incluso para tomar la decisión de correr, hay que estar preparado.
1: Claro que sí, yo creo que es importante la preparación, el tener el conocimiento de qué es lo que se va a hacer cuando comienza un evento telúrico. Recordemos que está el antes, el durante y el después. El antes es lo que estamos abordando en esta mañana. ¿Cómo usted tiene que prepararse para un movimiento telúrico de grandes dimensiones? ¿Y qué es lo que hay que hacer cuando está ocurriendo ese movimiento? ¿Y qué es lo que hay que hacer después? Recordemos que Chile posee una amplia experiencia enfrentando grandes terremotos. Daniel, ¿cuál debe ser la primera reacción de una persona cuando comienza un movimiento sísmico, es decir, el antes? ¿Qué es lo que hay que hacer, Daniel?
2: Bueno, como dices tú, Juan Carlos, nosotros somos un país sísmico. Recordando grandes terremotos, por lo menos en mi experiencia he vivido varios terremotos, terremoto de Antofagasta, terremoto de acá de Coquimbo, el terremoto del 2010, y a veces generalmente lo invade todo lo que es el miedo. Pero durante un sismo, nosotros lo primero que tenemos que hacernos es, primero, mantener la calma. Ya durante el movimiento, mantener la calma, alejarnos, por ejemplo, si estamos en nuestro domicilio, en nuestra casa, alejarnos de los vidrios, alejarnos de las lámparas, ya, para poder cubrirnos generalmente del sismo. Ahora bien, cuando el sismo generalmente es se aprecia que va a ser un poco más largo y un poco más fuerte, generalmente lo primero que tenemos que hacernos es lo que recomiendan las guías internacionales, es agacharse, ¿ya? Agacharse cubriéndose lo que son las cubriéndose la cabeza, generalmente, y obviamente, como te dije recién, mantener la calma de todo lo que está pasando.
1: Creemos que es importantísimo todo aquello, a mantener la calma cuando comienza un movimiento telúrico. Esperar tranquilamente en el mismo lugar, no hacer abandono de este edificio o de la casa, porque eso trae muchas consecuencias. Recordemos que a raíz de la desesperación de las personas de querer abandonar el hogar o el edificio, a veces ocurren más personas lesionadas que en el mismo movimiento o el movimiento que lo provoca. David, ¿cuáles son los errores más frecuentes que observa la población durante un terremoto y que incrementan el riesgo de sufrir lesiones? David, ¿está por ahí? Da

0: Daniel. Ahora sí, sí, sí.
1: Como comentaba Daniel, parte de lo que él dijo, muy bien, puedo complementar lo siguiente. Las personas cometen el error de salir corriendo muchas veces sin tener un plan. Sabemos que eso es algo que no lo esperas, ¿no? Pero salir corriendo, por ejemplo, han habido videos en los cuales los padres corren y dejan a sus hijos en las sillas de niños, en la cocina, en la sala. Luego tienen que volver por ellos, muy bien, esos son errores que se cometen. Salir corriendo abordados por el pánico, por el miedo, no es una buena idea. Por eso hay que prepararse, tomar en cuenta qué es lo que voy a hacer, a dónde voy a dirigirme, muy bien. Al momento que yo estoy corriendo, tengo que observar bien por dónde, cuál es la vía de escape, muy bien, una vía de escape, porque generalmente en las casas o en los edificios hay muchos objetos que están colgados, que están puestos encima de algún tipo de muebles. Esto va a colapsar, va a caer. Si el movimiento es muy fuerte, no va a dar chance de que puedas llegar a un lugar seguro, muy bien. Muchas personas que han sobrevivido en el terremoto, en varios terremotos y recientemente en Venezuela, son porque han estado en un lugar donde la pared, cuando colapsa, cae sobre otra estructura y hace un espacio donde ellos han podido permanecer con vida. Entonces, si salen corriendo sin tener un plan o una idea clara, sería un error que le puede costar la vida. Utilizar el ascensor es uno de los errores comunes que se puede utilizar, que se suele generar. El ascensor es una estructura que funciona con electricidad, muy bien, y este puede colapsar y caer desde lo más alto que se encuentra hacia una caída libre, hacia el último piso, o simplemente quedarse varado en un piso intermedio entre un piso y otro, y va a ser mucho más difícil poder sacarlo de ahí. Tomar el ascensor no es una buena idea, definitivamente. Otra cosa sería permanecer cerca de ventanas, como lo dijo Daniel, colocarse cerca de muros o de una pared sin tener algún tipo de estructura que pueda sobrepasar tu cabeza y pueda resistir de pronto si cae esa pared, porque también se han visto videos, he podido ver videos del terremoto en Venezuela en los que las personas corren, el movimiento hacen que caigan al suelo y la pared cae encima. Si no se quitan las personas del video que yo vi, la pared los aplasta. Bien, fue un milagro que hayan sobrevivido esas personas, ese video que vi, de muchos que andan circulando en redes sociales, en los cuales la gente corre y las paredes van colapsando, muy bien, van colapsando. Estar cerca de una pared, de un poste de luz, estar cerca de una estructura alta, no es una buena idea. Hay que buscar una zona segura, muy bien. Y si estás dentro de un lugar, buscar una zona donde haya estructuras metálicas o estructuras fuertes que sobrepasen tu cabeza. Agacharte debajo de esas estructuras sería algo más correcto que salir corriendo sin tener algún tipo de plan, muy bien. Regresarse por objetos que en ese momento consideramos valiosos es un error, muy bien. Regresarse una vez que haya salido o que ya esté cerca de la salida es un error muy grave, y lo que es generar pánico colectivo, muy bien, mucha gente empieza a gritar, empieza a fomentar en los demás el miedo, y esto hace que las personas salgan corriendo en una estampida, que se pueden tropezar y caer uno encima del otro. Listo. Como eso, hay muchos errores más que se pueden cometer, pero en el momento que sucede, las personas, este sentimiento de miedo no lo pueden dominar. Se dominan, los dominan más bien a ellos el miedo y entran en pánico. El error principal es entrar en pánico. Hay que mantener la calma, como dice Daniel, y tratar de pensar rápidamente.
0: Creemos que es importante. También vale la pena destacar, porque los movimientos telúricos no avisan. Sería importante preguntarse, hoy a mí me gustaría que el movimiento telúrico ocurriera a las 3 de la tarde, o no, que mejor el movimiento telúrico fuera a las 5 de la tarde, ¿cierto? Cuando está uno con la familia. Pero el movimiento telúrico, la naturaleza, no avisa y ocurre en el momento menos pensado. Complejo es cuando están los chicos en el colegio, están en el colegio, y ahí comienza la desesperación de los papás. Y una recomendación importantísima, que sirve como preparación para lo que es un movimiento telúrico: conversar con el hijo y decirle, en el kiosco de la esquina o donde está ese arbolito, comienza un terremoto, un movimiento telúrico. Cuando te digan, está la emergencia, anda y quédate ahí, ya no te muevas de ese lugar, porque cuando llega el apoderado, llega el familiar a buscar al hijo, sabe que lo va a encontrar ahí, ¿ya? Y lo otro importante, si usted va y se va a llevar al hijo del vecino a su casa, no lo haga, porque va a llegar el papá de ese chico y no lo va a encontrar y va a entrar en pánico. Por lo tanto, es importante esa recomendación: nos vamos a encontrar en tal y tal parte. Y usted sabe que va a estar ahí su niño, ¿cierto? Sobre todo cuando están en el colegio, que es el lugar más complejo y que más pánico provoca en la población. Sobre todo los apoderados, que van rápidamente a los colegios a buscar a sus niños y ocupan las vías habituales. En este caso hay que buscar vías alternativas para, por supuesto, llegar al colegio y no provocar atollamientos, accidentes o cosas por el estilo. Daniel, una vez que el movimiento sísmico está por concluir o termina, muchas personas creen que el peligro ya pasó. ¿Qué recomendaciones brinda para Médicos Sin Fronteras para esos primeros minutos posteriores al terremoto, Daniel?
2: Bueno, como dices tú, primero nosotros claramente tenemos que tener un plan de acción, de qué vamos a hacer, de qué es lo que hay en el lugar, ¿ya? Recordar que después de un terremoto vienen, primero vienen las réplicas, que las réplicas son temblores o sismos de menor magnitud. Por ende, tenemos que tratar de seguir manteniendo la calma. Como dices tú, Juan Carlos, mencionarle a los apoderados, a la gente, que generalmente el colegio es el lugar más seguro que van a estar nuestros niños. Porque generalmente siempre, por lo menos acá en Chile, siempre se están haciendo ejercicios de evacuación, de ver el tiempo que se demoran los alumnos en bajar escaleras, en reunirse en las canchas de nuestros colegios. Por ende, el lugar más seguro. Por ende, como dices tú, tratar de que los apoderados ya mantengan la calma y no vayan a buscar a sus hijos hasta que la situación haya pasado, ¿ya? ¿Por qué razón? Porque generalmente van a venir las réplicas. Segundo, tenemos que ver qué peligros vamos a empezar a encontrar, verificar nuestras cañerías de gas, ¿ya? Tratar de cortar el gas, el suministro, y ver que generalmente la fuga de gas puede provocar algún incendio. Bien, revisar los lesionados que pueda dejar este evento sísmico, ¿ya? Porque generalmente siempre van a haber lesionados, que pueden ser lesionados de muy leves como graves, ¿ya? Entonces, por ende, generalmente siempre tenemos que tener la precaución de ver qué está pasando en nuestro alrededor.
0: Claro que sí, importante todo aquello, ¿eh?
2: Ya, revisar todo lo que son los daños estructurales que tenemos, ¿ya? Finalmente, como dice David, como dices tú, Juan Carlos, los eventos naturales no avisan. Por ende, generalmente, este evento natural, que son sismos, puede venir en cualquier momento. Puede venir en cualquier momento, y eso significa que generalmente los puede pillar de noche, los puede pillar de día, y generalmente igual tenemos que evaluar los daños colaterales que dejó este evento, ¿ya? Sobre todo en nuestro en nuestro domicilio, en nuestro departamento, evaluar si es que estamos trabajando los daños que dejó en la oficina, que qué va a pasar si es que, por ejemplo, hay daños en nuestro lugar de trabajo, y van a haber generalmente réplicas que pueden terminar de hacer colapsar este edificio. Por ende, yo tengo que hacer una evacuación segura, ya como dice David, no ocupar ascensores, ocupar escaleras, generalmente siempre tener vía evacuaciones expeditas.
0: Bueno, importante también recalcar, Daniel, si yo estoy en un edificio, estando en un segundo piso, tal vez pueda ocupar, una vez que pasa el movimiento telúrico, las escaleras. Puedo bajar de un segundo piso a un primer piso, pero si ya estoy en un tercer piso, es mejor subir que bajar por el tiempo, porque recordemos que la réplica, y como ocurrió en Venezuela, puede ser igual o mayor al movimiento telúrico, y eso conlleva la réplica a terminar de destruir lo que no destruyó el mismo terremoto. ¿Ya? Por lo tanto, no es aconsejable, como decía Daniel, devolverse a buscar algunos implementos que son seguros. Por lo tanto, cuando estemos hablando de lo que es la mochila de emergencia, que es lo único que vamos a poder trasladar y llevar en una situación de escape, ¿cierto? Y ahí hay que tener los implementos, remedios y cosas por el estilo que son importantes. David, en un desastre, las primeras personas en brindar ayuda suelen ser familiares y vecinos. ¿Qué conocimientos básicos de primeros auxilios considera indispensable para cualquier ciudadano?
1: Claro, fíjate, está comprobado científicamente a nivel internacional que la primera causa de muerte después de un trauma, o sea, después de un evento que involucre golpes o lesiones por objetos que caen, es el sangrado, es la hemorragia. ¿Muy bien? Lo primero que se recomienda es que puedan tomar una capacitación, que es una capacitación que está creada de manera internacional, y para tener un conocimiento pedagógico para personas que incluso no pertenecen al área de la salud, y cualquier persona puede tomar este curso, que es el Stop the Bleed, en alto al sangrado. Se recomienda que tomen el curso o capacitación en lo que es control de sangrado, muy bien, porque es la primera causa de muerte, listo, donde se le enseñan técnicas básicas, con sus manos, incluso haciendo presión directa, haciendo un vendaje compresivo, o incluso colocando torniquetes cuando se dispone de ello, pueden salvar una vida, muy bien. Esto es uno de los primeros, de las primeras capacitaciones que se recomienda. También tenemos que entender que la RCP sigue siendo una capacitación fundamental. La RCP, actualmente las guías internacionales que nos da la Sociedad Americana del Corazón, que es dirigida estos protocolos por lo que es el Comité Internacional de Enlaces del ILCOR. A través del ILCOR, a través de la AHA, nos entrega lo que es la RCP solo con las manos. Muy bien, la RCP solo con las manos es una maniobra básica, muy fácil de aprender, que pueden realizar también los ciudadanos comunes. Muy bien, esto es algo muy fácil y salva vidas, porque el atender a una persona en los primeros minutos es vital. Fíjate, por cada un minuto que pasa, si en una persona que está en parada cardiorrespiratoria y no recibe atención, tiene un 10% menos de sobrevida. Estas personas que están bajo escombros pueden pasar días bajo los escombros, muy bien. Así que estos primeros minutos solamente van a ser respondidos de manera rápida por los mismos que están en la escena, o sea, las personas que están ahí, que puede ser un familiar, algún vecino o cualquier otra persona, muy bien. Aprender alguna otra técnica como la posición de lateralización de seguridad, que consiste en poner a una persona desmayada de lado para evitar que su lengua caiga hacia atrás y se obstruya su vía aérea. La vía aérea a nivel internacional es, como evidencia científica, se ha comprobado de que una persona que está inconsciente en posición acostada boca arriba, la lengua es la primera causa de obstrucción de su vía aérea y puede producir un paro cardiorrespiratorio también por falta de aire y de oxigenación. Muy bien. Entonces, son técnicas sencillas que se pueden realizar de manera básica por cualquier persona con una capacitación muy breve. O sea, algo que no necesita cursos de varios meses, sino de varias horas nada más. Eso se recomienda, que se entrene en control de sangrado, RCP, y lo que sería primeros auxilios.
0: Creemos que es importante, y también lo importante son las crisis emocionales, que es la desesperación que experimenta la persona, tanto cuando está atrapada o como cuando ve a un familiar, la mamá, el papá, hijo, ¿cierto?, que están atrapados. Y comienzan, por supuesto, a desesperarse para poder rescatar a la persona. Siempre para David, toda familia debería contar con una mochila de emergencia, que es muy importante. Y esta mochila debe ser preparada para 78 horas, ¿cierto? 3-4 días más o menos, con los equipamientos necesarios para esperar que llegue la ayuda del gobierno o el lugar de sectorizado, ¿cierto? De la ayuda que va a comenzar a llegar después de 4 o 5 días. ¿Qué elementos se considera realmente indispensable para esta mochila, David?
1: Bueno, fíjate que la mochila que debemos tener para para estas situaciones de emergencia, primero debe ser algo que no ocupe cosas innecesarias, ¿muy bien? Lo que vas a necesitar o lo que se va a necesitar para poder estar o sobrevivir varios días bajo los escombros o hasta que lleguen a rescatarlo, sería cosas básicas para poder vivir, como por ejemplo agua, muy bien, alimentos no perecederos que sean, por ejemplo, atún, ¿no? Por ejemplo, que pueden abrir fácilmente y comer, que es proteína. Tener una linterna, un radio, muy bien, portátil, con baterías. Importante que las baterías estén con una protección para evitar que se consuma la energía mientras que no está en uso. Generalmente se le llega a colocar un pequeño plástico o se colocan al revés algunas veces. También baterías de repuesto, muy bien. Tener algunas copias de documentos, muy bien, para el reconocimiento rápido. Sabemos que hay muchas personas que todavía no han sido reconocidas y reclamadas por familiares. En el peor de los casos se pueden reconocer rápidamente. Evitamos tener medicamentos que no sean necesarios, ¿no? O medicamentos que no puedan en ese momento servirte para algo, ¿no? Por ejemplo, podemos tener algunos medicamentos recomendados, ¿no? Como para la alergia, el dolor, ¿no? Algo que el cual la persona o las familiares no sean alérgicos, muy bien. Principalmente evitar darle medicamentos a personas que no conocemos algún tipo de reacción alérgica. Solamente cuando la familia ya se conoce y ya sabe qué es lo que sí y qué es lo que no puede tomar. Cargadores de batería, con estos algunos cargadores portátiles que ya tienen para que te puede servir para tu radio, para el teléfono, muy bien. En dado caso que te pueda, algunas baterías que son portátiles, cargables, para cargar tu teléfono. Un silbato, muy importante, ya que al momento de que empiezan las operaciones de búsqueda y rescate, se pregunta, ¿no? ¿Hay alguien con vida aquí? Y a veces la voz no es suficiente para poder alcanzar a que te lleguen a escuchar. Y el silbato, con soplar el silbato, puede generar más sonido que incluso gritar, ¿no? Entonces, son algunas de las cosas que se pueden tener. Hay otras más que incluso pueden incluir en el de acuerdo a cada familia, se pueden tener en esta mochila de emergencia. Importante, Juan Carlos, que nosotros tengamos la rutina de colocar las cosas en un solo lugar. Por ejemplo, antes de dormir, como decía Daniel, cerrar todas las llaves de lo que es, por ejemplo, agua, cerrar el gas, estar atento con estas cosas y no dormirse con la llave del gas que todavía está abierta, ¿no? Tú vas a la cocina, a veces tú enciendes la cocina, pero no pasas esta llave del gas, ¿no? El gas hay que cerrarlo antes de dormir. También tenemos que evitar dejar las llaves en lugares donde no se encuentran, ¿no? Por ejemplo, colocar siempre las llaves de la casa en un lugar cercano a la puerta, ¿no? De salida, porque al momento de salir, todos van a salir por la puerta de entrada y salida, y si las cierras, como actualmente la gente cierra sus puertas con llave, por seguridad no va a encontrar las llaves. Eso es algo común. Los teléfonos también, si ya no lo tienes encima, dejarlo en un lugar donde lo puedas recoger rápidamente. Muchas personas en Venezuela pudieron haber sido encontradas, se encontraron de hecho, porque ellos estaban subiendo, hacían en vivos en TikTok o en redes sociales, o subían videos y describían dónde era su ubicación, y eso facilitó a los equipos de búsqueda y rescate poder ubicarlos. Entonces esto ayuda mucho, ¿no? Colocar los lugares las cosas en un solo lugar, que ya por inercia sepas que ahí está y lo puedes recoger, así como la mochila de emergencia también en un solo lugar, y entre otras cosas que te puedan ayudar, que te puedan servir.
0: Me parece realmente interesante, y yo agregaría, fíjese, David, con respecto a los medicamentos, aquellas personas que tienen patologías especiales, que son diabéticos, hipertensos, dislipidémicos, tienen problemas de tiroides, ¿cierto? Algún remedio en especial, tener no reemplazo, sino que una cantidad suficiente como para poder estar sin comprar medicamentos por 4 o 5 días hasta que se restablezca totalmente el servicio, ¿ya? Lo otro que yo agregaría es una carpa a esta mochila de emergencia, porque si colapsa la vivienda en que yo estoy pernoctando, en la que yo vivo, ¿cierto? Voy a tener una carpa para poder reemplazarla en la noche, ya que los centros de acopio, por supuesto que van a ser muy sobrepasados. Una carpa es importante. Las llaves, sacar una copia de las llaves de la casa o del vehículo y también manejarlas en esta mochila, ¿ya? Un historial clínico de la familia, ¿ah?, de la persona, para saber qué patología tiene este individuo o la persona que sea rescatada, para no aplicar conceptos o tratamientos equivocados. Son cosas que realmente debemos de tener muy en cuenta. Daniel, si una persona queda atrapada bajo escombros, ¿qué acciones son seguras y cuáles deben evitarse, Daniel?
2: Bueno, primero, generalmente no tratar de mover estructuras pesadas, generalmente siempre pedir ayuda, ¿ya? Como dice David, la ayuda puede que llegue. Va a llegar un poco tarde. No todos los equipos de emergencia van a llegar inmediatamente a los equipos, a los edificios colapsados, etcétera. Realmente siempre va a haber tiempo de demora. Por ende, realmente el tiempo de demora va a depender de la magnitud del sismo, ¿ya? Solicitar ayuda siempre, ¿ya? Solicitar ayuda lo más antes posible. Recordar también de que recuerden que todos los servicios telefónicos colapsan. Por ende, no desesperarse también, ¿ya? Empiezan a colapsar los teléfonos de acá de nuestro país, sobre todo el 131, que es ambulancia, el 132, carabineros y el 133, perdón, el 132, bomberos, y 133, carabineros. Por ende, generalmente siempre van a colapsar, pero generalmente siempre pedir ayuda a los vecinos, organizarse como comunidad y empezar a prestar ayuda lo más rápido posible. Mantener una buena comunicación, y mantener buena comunicación, eso también me refiero a tener buena comunicación con nuestros vecinos, ¿ya? Generalmente siempre tener un plan de acción en qué hacer en caso de, ¿ya? Evitar convertirse en una nueva víctima, ¿ya? Generalmente siempre nosotros como paramédicos, como bomberos, como carabineros, generalmente siempre tenemos que evaluar la escena, ¿ya? Pero generalmente la comunidad en sí no sabe evaluar la escena, ¿ya? Eso no tienen ese concepto de evaluar una escena antes de entrar, por ejemplo, a una estructura colapsada. Ellos van a querer entrar de igual forma, pero generalmente se colocan en riesgo porque generalmente van a pasar a ser una víctima más.
0: Correcto, y eso es realmente preocupante. Fíjese que la adrenalina juega un papel complicado en este tipo de situaciones, ¿ah? Muchas veces quienes están cerca de una persona que está con lesiones trata de hacer y llegar al familiar, en este caso al hijo, a la mamá, el papá, etcétera. Y recordemos que también es complejo cuando la persona está con un peso sobre ella, que se denomina el síndrome de aplastamiento, que muchas veces es mortal para la persona cuando se levanta esta estructura y se saca a la persona. Sobre todo la gente de la salud tiene que estar clarito con ese detalle para no provocar. Recordemos que si sacamos a una persona de un lugar siniestrado, ¿cierto?, estructura colapsada, y está aplastada esta persona por un tiempo, no podemos llegar y levantar la estructura, tenemos que aplicarle volumen de agua para que así, cierto, de suero en este caso, para que así la persona no vaya a sufrir un colapso que termina finalmente en consecuencias fatales, ¿ah? Por lo tanto, a tener mucho cuidado con aquello, sobre todo aquellos quienes trabajamos en lo que es rescate, ¿eh? David, desde la perspectiva de Paramédicos Sin Fronteras, ¿qué papel cumple la capacitación comunitaria para reducir el impacto de los desastres?
1: Muy bien, mi estimado Juan Carlos, fíjate. Primero, hay que dejar claro dos conceptos que se tienden a confundir, muy bien. Una emergencia no es un desastre, ¿ok? Un desastre es algo de magnitud mayor. Nosotros los paramédicos atendemos emergencias, ¿ya? Un desastre es una emergencia mayor que involucra la necesidad operacional que supera incluso la capacidad de la región e incluso del país, como vimos en Venezuela. Y por ende se necesita el apoyo externo. Eso sería una emergencia mayor. ¿Listo? Entonces, eso es un desastre natural que tiene consecuencias mucho, mucho más grandes. La comunidad es sumamente importante que esté preparada ante estos eventos mediante la realización de simulacros. Hay simulacros que se realizan a nivel internacional en varios países sobre terremotos, por ejemplo, ¿no? Y de acuerdo a la tropicalización de cada región, por ejemplo, puede ser inundaciones. Si en un lugar se dan más inundaciones que terremotos, hacen simulacros sobre esto y simulacros sobre terremotos, principalmente lo que más se suele hacer. Entonces, la comunidad capacitada siempre va a responder mejor, ¿bien? va a tener mayor supervivencia, una comunidad que esté preparada o que haya realizado simulaciones, de simulacros, muy bien, para poder tener la cercanía a estos eventos fortuitos. Esto va a generar menor cantidad de víctimas cobradas por el evento. Una comunidad que esté preparada va a responder mejor y va a tener menos consecuencias fatales con relación a vidas humanas. ¿Okay? La preparación es sumamente importante.
0: Creemos que es importantísimo que quienes están al frente de una emergencia, ya sea el dueño de casa, la mamá, el papá, el hermano mayor, ¿cierto? O en el trabajo, la jefatura, ¿cierto? El mismo trabajador o en la calle, siempre tenemos que mantener la calma, siempre tenemos que tener el cuidado de no cometer los errores y, como ya se dijo anteriormente, no convertirnos en una víctima más. Todo lo contrario. Recordemos que un gran terremoto, como el que ocurrió en Venezuela, hubo muchos protocolos que no se cumplieron y no se cumplen, precisamente por la adrenalina, por la desesperación o por querer ver a un familiar rescatado. Ya hemos estado en lo personal como rescatista en terremotos trabajando, ¿cierto? En Iquique, y ahí tenemos que organizarnos, ¿cierto? Como comunidad y apoyar a quienes realmente lo necesitan. Y en una emergencia aparecen los líderes innatos, ¿ya? Y esos líderes actúan, pero tienen que estar bajo las normas que corresponden ante cualquier evento. No sobrepasar a quien está a cargo de la emergencia. En este caso, si está un paramédico, una persona de un grupo de rescate, un director de un colegio, y tiene la serenidad para trabajar, no hay que sobrepasarlo, hay que ayudar a que esa situación no sea más grave. Daniel, ya para finalizar este bloque, ¿qué mensaje le daría a las familias que hoy nos escuchan en distintos países de Latinoamérica con respecto a este tema, Daniel?
2: Bueno, primero que nada, generalmente, como dije, llevar a una buena preparación, a una buena conversación con la familia, ¿ya? Tener una buena comunicación con la familia de qué hacer en caso de algún sismo que puede llegar a un terremoto. Tener buena comunicación con la comunidad. Como digo, por ejemplo, yo vivo acá en departamento. Es distinto a vivir en casa. Ya tenemos más riesgos de que estos edificios colapsen. Y por ende tenemos que tener una buena comunicación con los vecinos. Ya, con los vecinos, con nuestra familia. La prevención. Ya, generalmente siempre tenemos que tener todo... todo expedito, todas las vías de evacuación expeditas, no generalmente que venga un evento telúrico para empezarnos posteriormente a preparar, ¿ya? Capacitación continua, siempre tenemos que estar capacitados y generalmente siempre acá y generalmente en todo el mundo sale lo que es la solidaridad, ¿ya? Por ende, generalmente siempre ser solidario con nuestro prójimo, ayudar a nuestro prójimo en lo que necesite, ¿ya? Y generalmente lo que es la educación, generalmente para todos salva vida.
0: Me parece realmente interesante, yo creo que es importantísimo todo aquello, ¿eh? David, hay mitos y realidades, ¿eh?, con respecto a algunas situaciones especiales, como por ejemplo, durante un terremoto, ¿siempre hay que salir corriendo del edificio, David?
1: Fíjate, eso es un mito, ¿ok? Eso es un mito, que siempre hay que salir corriendo. No necesariamente se tiene que salir corriendo. Si la estructura es segura, por ejemplo, hay estructuras que son antisísmicas, no quiere decir que no se va a caer, pero tiene menos probabilidades porque está preparada para que resista hasta cierta cantidad de movimiento telúrico, muy bien. Entonces, lo correcto es protegerse, muy bien, aplicando la técnica de lo que es el agache, ¿ok? De llevar su cuerpo lo más cercano al piso posible, cubrirse y sujetarse de estructuras que sean, como te comentaba, más altas que tu cabeza, estructuras metálicas, firmes, fuertes, estructuras que puedan resistir muy bien, porque esto va a favorecer a que se crea en ese momento un espacio en el cual va a permitir que puedas estar mientras que los equipos de búsqueda y rescate te encuentran, ¿ok? A veces salir corriendo no es la mejor idea, eso es un mito, definitivamente. Salir mientras el edificio está en movimiento, eso aumenta el riesgo de lesiones por caídas de objetos, caídas al suelo a tu propia altura, y te puede incapacitar para incluso seguir desplazándote, porque un esguince o algún tipo de lesión que puedas tener que evite tu desplazamiento rápido va a hacer que te quedes en el suelo y vas a ser vulnerable ante cualquier tipo de objeto que está cayendo. Muy bien, eso es un mito.
0: Si yo me quedo en la habitación o en el edificio, ¿se puede crear un triángulo de vida que me puede ayudar a sobrevivir ante un colapso del edificio? Daniel, ¿los marcos de las puertas son siempre el lugar más seguro?
2: Mira, fíjate que realmente solamente se da para las estructuras antiguas. Ya las estructuras antiguas, generalmente, sobre todo los marcos de las puertas, eran mejor construidas. Hoy en día, en las estructuras modernas, generalmente la estructura, por ejemplo, el marco de la puerta es de aluminio, y el aluminio tiende a doblarse más rápido que una estructura compuesta. Ya, por ende, generalmente lo que se recomienda hoy en día es colocarse debajo un mueble, debajo de la mesa, y protegerse en ese lugar junto con la familia.
0: Claro, recordemos también que hoy hay marcos de madera también, así que son muy vulnerables ante un movimiento telúrico más o menos de consideración, y acercarse a un pilar que sea resistente. David, después del primer sismo, ¿ya no existe peligro?
1: Eso es falso, es un mito también, ¿ok? Siempre va a existir lo que es una réplica. Tienes la réplica, como le dice su palabra, va a haber un movimiento similar que puede ser incluso mayor que el primero, ¿ok? Puede ser, no es que va a ser así, pero puede ser incluso mayor que el primero, con mayor intensidad. Las réplicas pueden producirse incluso al pasar los minutos y al pasar el tiempo, ¿no? Nunca debemos bajar la guardia ante un movimiento telúrico, ya que la réplica puede venir posteriormente, y esa réplica puede hacer que colapse la estructura que en el primer momento no colapsó.
0: Correcto, recordemos el caso de Venezuela, el movimiento principal fue 7.2 y la réplica fue de 7.5. Por lo tanto, lo que no destruyó el primer movimiento, lo destruyó el segundo movimiento. Daniel, si alguien queda atrapado, ¿debemos retirar inmediatamente los escombros?
2: No, eso es falso, ¿ya? Generalmente siempre, al tratar de sacar una persona, ya, que está atrapada, podemos nosotros, que no tenemos idea de rescate, tenemos que podemos ocasionar otro derrumbe. Por ende, generalmente siempre tenemos que llamar a las personas especializadas en poder hacer un buen rescate y sacar a esta persona debajo del escombro. Ya, generalmente, si yo lo hago y no tengo las condiciones, generalmente puedo provocar otro derrumbe y puedo agravar la lesión de la persona que está atrapada.
0: Claro que sí, recordemos que el primer movimiento provoca fractura de un edificio, y si yo voy a ingresar me estoy arriesgando, porque ya ese edificio está fracturado y la réplica lo puede echar abajo. Los equipos especializados, quienes trabajamos en rescate, revisamos la estructura y hacemos un apuntalamiento con maderas, ¿cierto? La estructura se refuerza y recién se da el pase para que se pueda ingresar a rescatar a alguna persona. David, ¿los primeros auxilios son responsabilidad exclusiva del personal de salud?
1: Antes de responderte, me gustaría agregar algo a lo que comentó mi amigo Daniel, y es que es algo muy interesante, fíjate, cuando suceden estos eventos de colapso de estructuras, las personas, familiares o personas que están pasando por el lugar, lo primero que quieren es que rápidamente saquen a los que están debajo de los escombros. Dicen, ¿por qué se han tardado tanto en sacarlos? ¿Por qué no simplemente levantan y ya? Y eso es sumamente peligroso. Al mover un escombro, estoy favoreciendo a que termine de colapsar aquellos que aún no han terminado de caer encima de esas personas que están, que yacen dentro o debajo de esos escombros. Muy bien. Mover una piedra puede significar la muerte de 10 personas. Por lo tanto, el equipo que está altamente capacitado, muy bien, para realizar estas operaciones, ya conoce las técnicas por la evidencia científica que tienen colectada durante años. Lo que sucedió en Venezuela refuerza lo que es la evidencia a nivel de búsqueda y rescate en estructuras colapsadas, ¿bien? E incluso se pueden dar pautas, y muchas personas han tenido experiencia valiosa que va a ayudar a salvar más vidas en otros eventos que se puedan suscitar posteriormente. Entonces el desconocimiento hace que la presión social incremente y más bien sea un factor de estrés para el personal capacitado que está trabajando en el sitio. Por otro lado, con relación a los primeros auxilios, te comento que es falso, muy bien, es un mito. La primera ayuda suele ser proporcionada por testigos, muy bien, por testigos, ya sean familiares o vecinos. Como te había comentado anteriormente y como les comentaba a la comunidad, a todos, la comunidad capacitada salva vidas, ¿okay? Las personas capacitadas salvan vidas. Donde nosotros nos encontramos, nuestros vecinos, como lo comentaba Daniel, nuestros vecinos, nuestros familiares, nuestro lugar de residencia, es importante que puedan tener planes de respuesta a emergencias ante terremotos o cualquier otro tipo de eventualidad. Muy bien, para que se apoyen mutuamente y ya todos sepan a dónde ir. Así como, por ejemplo, sucede en los centros de trabajo, muy bien, por leyes internacionales, por normativas internacionales que los obliga a tener espacios seguros o zonas seguras. Cuando, por ejemplo, vamos a una planta o algún tipo de empresa que es una empresa grande y vemos en el estacionamiento que tiene marcado un círculo y una letra, esa es la zona segura. La zona segura es el lugar que está alejado de cualquier cosa que pueda colapsar y pueda aplastar o caer encima de la gente, de las personas, muy bien. Y las comunidades, es importante que se organicen de esta manera también, porque eso está comprobado que salva vidas, muy bien. Así que la respuesta primaria no es por los sistemas de emergencia, es por las mismas personas que se encuentran en el sitio.
0: Importante todo aquello, también importante cuando se organizan las comunidades. Después de que pasa un movimiento telúrico, ya está un poco más calmado el lugar. Importante también anotar a todas las personas que están ahí ante cualquier situación que pueda generarse o una réplica que pueda provocar otra situación, y saber cuántas personas están con usted, para que en un momento dado volver a contar la cantidad de personas, ¿cierto? Y saber que están todos. Si falta alguien, quiere decir de que está atrapada, ocurrió alguna situación en especial. también es importante conocer quiénes están cerca nuestro. Bueno, creemos que es un tema de actualidad, un tema que tenemos que asumirlo con mucha responsabilidad, porque recordemos que Perú, nuestro país, Chile, están con alertas con respecto a un movimiento telúrico mayor, ya de grandes proporciones. Por lo tanto, debemos de estar preparados ante cualquier contingencia. Debemos tener nuestra mochila de emergencia, debemos tener nuestra zona de seguridad, las vías de escape que son muy importantes, por dónde voy a salir, a quién yo tengo que delegar responsabilidades, quiénes se van a encargar de cortar el gas, la energía eléctrica, quiénes van a ayudar a sacar a las personas adultos mayores, personas inválidas, discapacitadas, ¿cierto?, para que pueda organizarse todo el grupo familiar, la comunidad, los vecinos, en el trabajo, donde quiera que se encuentren. Creemos que son temas realmente interesantes, importantes, ¿ya? Queremos agradecer la participación de Daniel Rifo González, él es representante de Paramédicos Sin Fronteras de Chile, por compartir su experiencia y conocimiento sobre la preparación y respuesta ante terremotos. Daniel, las últimas palabras.
2: Sí, bueno, agradecer como siempre a Radio Peregrina por este espacio que nos dan a Paramédicos Sin Fronteras. Siempre vamos a estar para lo que ustedes necesiten. Y obviamente llamar a la precaución, llamar a la conversación familiar y no alarmarlos también de tantos de tantas personas que están saliendo diciendo que mañana va a haber un terremoto. Recuerden que todas estas cosas son de la naturaleza no avisa y por ende solamente tenemos que estar preparados para cualquier evento que contraiga la naturaleza, ¿ya? Nosotros mismos acá en La Serena, la semana pasada tuvimos un evento de naturaleza, de lluvia, aluviones, y ahí estábamos trabajando, pero generalmente nadie nos preparó, ¿ya? Nadie preparó a esta gente sobre todo lo que era la lluvia y aluviones, ¿ya? Siguen construyendo casas cerca de la playa, siguen construyendo casas cerca de todo lo que son los ríos, y nos llaman no ven lo que es la precaución, ¿ya? Así que por ende, generalmente siempre conversar con la familia, reunirse y conversar sobre todo lo que son la prevención y ver qué van a hacer en el momento de actuar.
0: Nos parece realmente interesante lo que manifiesta Daniel con respecto a los embates de la naturaleza. David Vilche, sus últimas palabras con respecto a este tema y, por supuesto, esta programación.
1: Por supuesto, ante todo, agradecer a Dios por este nuevo programa que se pudo celebrar el día de hoy. Agradecer a Daniel por estar presente acá, a ti y a toda la audiencia que nos acompaña. Gracias a Radio Peregrina por brindarnos esta ventana donde nosotros podemos divulgar toda la información que salva vidas. Muy bien. Y un mensaje para las familias y las personas que nos escuchan es que tomen en serio esto. Hay que tomar conciencia. Muy bien. Es algo que nosotros, generalmente el ser humano, no le da la importancia hasta que sucede. Antes de lamentar, es mejor prevenir. La capacitación salva vidas y nosotros tenemos que estar preparados porque no solamente en Venezuela, sino en muchas partes del mundo se ha estado dando estos movimientos telúricos a menor intensidad, pero no sabemos cuándo nos puede tocar. Así que a dormir con suficiente ropa para no salir en paños menores, a prepararse muy bien como familia, como comunidad, que toda la preparación salva vidas. ¿Listo? La preparación salva vidas. Así que tómenlo en serio y empiecen a capacitarse en control de sangrado y RCP. ¿Listo?
0: Bueno, desde Paramédicos Sin Fronteras reafirmamos nuestro compromiso con la educación continua, la prevención y el fortalecimiento de las capacidades de respuesta de la comunidad. Recordemos que una población informada y preparada puede reducir significativamente el impacto de los desastres y contribuir a salvar vidas. Nos reencontraremos en una próxima edición de Minutos que Salvan Vidas por Radio Peregrina, llevando información confiable, basada en evidencia y orientada a fortalecer la cultura de la prevención en toda nuestra comunidad. Gentiles auditores, amigos oyentes, muchas gracias. Continuamos con la programación de Radio.

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0: Esta es la hora de arrancar. Qué rico es poder estar con ustedes, acompañándoles con esta programación en esta jornada de día viernes, donde les entregamos toda la música necesaria. Oiga, fíjese que alta participación de vecinos en el primer taller del Pladeco. Con una gran presencia de vecinos, se desarrolló la primera jornada de participación ciudadana del Plan de Desarrollo Comunal Pladeco 2026-2036, gestionada por el alcalde de la comuna, Eliezer Chamorro Vargas, y donde la ilustre municipalidad de Calama generó la instancia para que la comunidad debatiera temáticas comprometidos con el futuro de Calama. Durante el encuentro, los asistentes tuvieron la oportunidad de compartir sus ideas, preguntas, desarrollar temas importantísimos, propuestas y visiones sobre los principales desafíos y oportunidades para el desarrollo de la comuna durante la próxima década. En este sentido, Matías Díaz, director de la Secretaría Comunal de Planificación, SECPLAC, manifestó lo siguiente.
1: Bueno, tal como usted comenta, esta es la primera jornada de la participación ciudadana en la actualización del Pladeco. El Pladeco es el Plan de Desarrollo Comunal, un instrumento de planificación en la hoja de ruta en la cual el municipio debe marcar todas sus gestiones y orientaciones para ir avanzando en la construcción y desarrollo de nuestra comuna. Es un instrumento de planificación que se proyecta a 10 años, desde el 2026 al 2036. Esta es la primera jornada de 8 jornadas de participación que esperamos realizar, tanto en el Calama urbano como en el Calama rural y las comunidades de Alto Alloa también. La jornada consta de una convocatoria. Esta convocatoria se divide en mesas de trabajo, las cuales son apoyadas por moderadores técnicos que están siendo realizadas estas acciones por colegas de la Secretaría de Planificación y también de la DIDECO, quienes están apoyando a nuestros vecinos en poder realizar la actividad. La actividad básicamente consiste en la mesa de trabajo poder generar una matriz FODA, que son las oportunidades, debilidades, amenazas y fortalezas que presenta nuestra comuna. Después, cómo nos imaginamos nuestro Calama de aquí al 2036 y posteriormente en un plano de nuestra comuna, identificar todas las los proyectos de inversión que Calama requiere para lograr este Calama que deseamos construir entre todos. Las jornadas de participación son sumamente relevantes porque el Pladeco queremos que sea un instrumento participativo, desde su comienzo hasta el término. Es por eso que hemos planificado 8 jornadas de participación y estamos pensando en aumentar 4 más. La verdad es que el Pladeco considera todos los ejes estratégicos en los que se debe centrar el municipio. Esto es infraestructura, espacios públicos, salud, educación, cultura, vialidad, transporte, medio ambiente, energía, seguridad, fomento productivo, el Calama rural, por supuesto, y todo lo que nos lleva a construir una mejor ciudad y un Calama más acogedor. Sí, por supuesto, esto de la participación ciudadana es sumamente relevante porque hoy día nos hemos encontrado acá en nuestra primera jornada con una grata sorpresa. Tenemos dirigentes de organizaciones territoriales, organizaciones funcionales, hay emprendedores, hay gremios del comercio local, hay niños, adultos mayores, y eso es sano. La diversidad de construir un instrumento es lo que hace que el instrumento sea más sustentable y sostenible también en el tiempo.
0: Importante lo que manifestó el director de la Secretaría Comunal de Planificación, SECPLAC, Matías Díaz. Por su parte, Héctor López, asistente a la convocatoria, aseguró también la importancia y lo importante que fue esta jornada.
2: Efectivamente, es una herramienta súper importante para planificar el desarrollo de la ciudad. Un tema que está postergado por, no sé, más de 20 años, entiendo, que finalmente, digamos, la decisión toma la municipalidad toma la decisión de enfrentarlo y actualizarlo, y eso genera ya políticas más claras con respecto a qué es lo que va a pasar en la ciudad, y todos vamos a saber qué podemos hacer y qué no podemos hacer para que la ciudad se desarrolle, para que la ciudad crezca, para que la ciudad genere oportunidades. Bueno, oportunidades desde el punto de vista, yo creo, educacional, desde el punto de vista de salud, porque efectivamente debieran los temas medioambientales ya enfrentarse y desarrollarse. El tema de innovación tecnológica, de desarrollo tecnológico, de generar nuevas industrias, impulsar el fomento productivo, son temas que para la ciudad son importantes y que se necesitan de herramientas de claras, precisas y que generen claridad con respecto a lo que lo va a pasar por lo menos en los próximos 10 años.
0: Realmente interesante, ¿eh? Por su parte, Rubén Bustamante, asistente al taller, destacó que están pensando en un mejor futuro para Calama, y fue lo que dijo don Rubén Bustamante.
3: Mirándola un poco positiva, es un primer diagnóstico, digamos, de nuestra realidad, que seguramente el CERPLA lo va a tener que organizar. La idea es que se planifique a futuro, ¿ya? Son muchos los problemas, pero a mí lo que, pensando en el futuro de Calama, comparto todos los planteamientos que hicieron los distintos trabajos de las mesas, pero lo que me interesa recalcar a mí, el futuro de Calama, nosotros tenemos que preocuparnos que Calama sea de una vez por todas el LOA región, ¿ya? El LOA región, que tengamos un aeropuerto internacional, que tengamos una visión de futuro de Calama con un plan regulador que integre, por ejemplo, claro, actualizado, que tenga la unión de una circunvalación poniente desde el Cerro La Cruz a Ojo Pache. Hoy ya se está construyendo la calle, se está pavimentando la calle Cobija desde calle Yarur a Ojo Pache, y ahí está proyectado un camino de Ojo Pache a Cuella Sur, que eso ya está en el MOP del Ministerio de Obras Públicas de la región de Antofagasta. Y que nos interesa a mí como dirigente de Calama, me interesa que nosotros nos integremos al paso bioceánico, es decir, de que no pase solamente que se nombre que va a pasar el paso bioceánico por Calama.
4: Corredor bioceánico.
3: Claro, nos interesa que nosotros tengamos integrado allí un puerto seco, que tenga bencinera, que tenga hotel, que tenga asilo, que tenga estacionamiento para los caminos internacionales, que tenga bencinera. Ya, esa es una cosa. Y el otro, el puerto seco, el terrapuerto, que estaría cerca del aeropuerto, al norte del aeropuerto, un terrapuerto, y que significa estacionamiento de los caminos grandes, estacionamiento de buses, etcétera. Entonces, eso es pensar en el futuro de Calama, y que no pasen por el lado y digan, pasó el paso bioceánico por Calama, Tocopilla, pero resulta que todos los beneficios se los están llevando otras ciudades y no Calama. Entonces, tenemos que luchar porque Calama, de una vez por todas, digamos, quiere ofrecer beneficios, o el aeropuerto internacional. Dijeron, hay 119 millones de pesos para el aeródromo del LOA. No es así. Nosotros lo peleamos las mangas para el aeropuerto nuevo, y estamos pidiendo más mangas y estamos aspirando que tengamos un aeropuerto internacional de una vez por todas.
0: ¿Nos parece interesante en cuanto a las temáticas tomadas en consideración en este plan comunal? Son ámbito social, cultural, turístico, asimismo de infraestructura, espacios públicos, salud, educación, cultura, vialidad, transporte, medio ambiente, energía, seguridad, que es importantísimo, fomento productivo, Calama rural, con la idea de construir una mejor ciudad y un Calama más acogedor. Qué bueno, ¿eh? Con talleres y exposiciones, la Municipalidad de Calama desarrolló la primera jornada donde se tomaron temáticas relacionadas a social, cultural, turístico, infraestructura, espacios públicos, salud, entre otros. Creemos que fue realmente interesante el trabajo que se desarrolló con esta alta participación de vecinos en el primer taller del PLADECO. ¿Qué les parece? Plan de Desarrollo Comunal 2026-2036. Avancemos, sigamos compartiendo canciones. Esta es su cita, La Hora de arrancar.

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1: Nacionales. Economistas prevén alza en precios de bencinas desde la próxima semana en Chile. Los economistas ven poco probable que el próximo ajuste al precio de los combustibles implique un alza cercana a los 100 pesos por litro de una sola vez como ocurrió en marzo, mientras el MEPCO continúe funcionando. Esto porque el mecanismo permite amortiguar las variaciones internacionales y distribuirlas durante varias semanas. El economista del Centro de Investigación, Empresa y Sociedad de la Universidad del Desarrollo, Carlos Smith, explicó.
2: Y se sigue manteniendo en estos días cercano a los 100, y eso podría ser quizás entre 40 a 50 pesos. Vamos a tener alzas consecutivas, que el MEPCO funciona, ¿no es cierto? Y está funcionando, está suavizando, y eso haría que eso se suaviza en el tiempo, y por lo tanto podríamos tener esta alza que viene, más otra después.
1: Política. El problema lo tiene el gobierno. PPD, PS y FA responden a Alvarado tras cuestionar liderazgo opositor. El titular del Interior y la Secretaría General de Gobierno mencionó que no hay una dirección organizadora que funcione como contraparte efectiva al Partido Comunista y al Frente Amplio, motivando reacciones de parte de miembros de la oposición.
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1: Internacionales. Uruguay expresó su preocupación por las declaraciones del dictador Ortega y pidió elecciones libres en Nicaragua. A través de un comunicado, la Cancillería manifestó su deseo de que el pueblo nicaragüense pueda ejercer su desarrollo soberano a través de elecciones libres, plurales y periódicas.
0: Deportes.
1: Más problemas en Italia. El vínculo de Andrea Pirlo con una casa de apuestas que complica su arribo al banco de la Azzurra. El ex volante era el favorito para asumir la conducción técnica de la selección transalpina. Sin embargo, una asociación con el sitio ruso Fonbet dejó en suspenso el acuerdo.
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0: 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Oiga, fíjese que AMRA inicia instancia regional de coordinación y propuestas para la infancia y adolescencia. Municipios, especialistas, académicos y profesionales de la salud analizaron cómo aprovechar los diagnósticos y programas ya existentes. AMRA asumirá un rol facilitador para vincular esas experiencias, ampliar la participación de actores, en este caso regionales, y promover propuestas que puedan adaptarse a las necesidades de la comuna. La necesidad de fortalecer la relación entre programas e iniciativas sobre infancia y adolescencia motivó a la Asociación de Municipalidades de la Región de Antofagasta, AMRA, a convocar a municipios con énfasis en las direcciones de desarrollo comunitario, DIDECO. Especialistas académicos y profesionales de la salud dieron vida a esta jornada. Su presidente y alcalde de San Pedro de Atacama, don Justo Zuleta Santander, señaló lo siguiente con respecto a esta temática.
1: Sí, hay que acordarse que AMRA ya tuvo una jornada también de directorio el año pasado, en donde a través de la Subsecretaría, ¿no es cierto?, de Protección de la Niñez también se revisó y se vieron cifras que dejaron muy preocupados a todos los integrantes de nuestra asociación. A raíz de eso se desarrolló el día de hoy una importante jornada con distintos actores del ambiente académico, desde nivel institucional, de las municipalidades, desde el nivel clínico también de profesionales del área de la salud, ¿no es cierto?, que han trabajado sobre todo estos desafíos que tienen que ver con abordar, ¿no es cierto?, todo lo que tiene que ver con la niñez, la infancia, con nuestra juventud, y que finalmente pudimos ver que hay muchos esfuerzos, pero que no están necesariamente interrelacionados, digamos, y que también hay mucha información disponible. Como ya se concluyó acá, no es necesario tener más diagnósticos, existen los diagnósticos. Hoy día, a través de AMRA, lo que pretendemos es generar una sistematización de todos estos diagnósticos, generar una sistematización de la oferta que existe también, que se está elaborando a través de todos estos programas que existen interinstitucionalmente aplicados en la comuna, y hay otros que son de bajada a nivel nacional. Y hoy día también poder proponer metodologías de trabajo a pocos meses y poder entre todos los actores también elaborar un mapa que identifique a aquellos que no están presentes en esta mesa, y así todos podamos aportar a esta política pública a nivel regional y que se transforme en programas, ¿no es cierto?, a nivel de las distintas municipalidades o de las distintas comunas. Así que muy contento de la participación, agradecer por supuesto la presencia de todos los profesionales que estuvieron el día de hoy y que nos genera una tremenda esperanza para abordar en forma mucho más eficiente lo que es los grandes desafíos que tenemos en temáticas, ¿no es cierto?, de niñez y adolescencia en nuestra región.
0: Oiga, realmente interesante. En la jornada participaron representantes del gobierno regional, consejeros regionales, el Seremi de Desarrollo Social, alcaldes y directores de Desarrollo Comunitario, DIDECO, de municipios de la región, además de representantes de la Universidad Católica del Norte, la Universidad de Antofagasta, la Defensoría de la Niñez y el ámbito médico. Importante entonces lo que se desarrolló con esta instancia importantísima, la Asociación de Municipalidades de la Región de Antofagasta, AMRA, desarrollaron y coordinación importante realizada con AMRA, propuestas para la infancia y adolescencia. Creemos que es un tema realmente interesante. Estamos en la hora de arrancar en Radio Peregrina 93.1.

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0: 11, un minuto.
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Hoy día ya lunes 27 de julio, la última semana de este mes de julio. Ya estamos conectados a través de Radio Vecinal de Calama.cl y también a través de Radio Peregrina FM.cl. Usted se puede conectar con las redes sociales también de Instagram, TikTok y Facebook. Quiero mandar un saludo especial para todos los vecinos que se están conectando a esta hora de la mañana. Los que están trabajando quizás en la minería. Para los que están trabajando en el centro de la ciudad de Calama. Para los que están trabajando en su casita, emprendedores, también un saludo especial. También un saludo especial para todos los vecinos y vecinas que vienen llegando a nuestra ciudad de Calama. Saludo especial también y para los que quizás ya se van de nuestra querida ciudad. Para los que se van conectando poco a poco también a través del más 569-3903-3718. Es el WhatsApp de la radio vecinal de Calama. Vamos a revisar también lo que es el tiempo para esta semana, las noticias más importantes de lo que fue este fin de semana y también lo que se viene en esta última semana del mes de julio.

Ya, vamos a revisar algunos datos importantes para comentar a esta hora, hoy día 27. La unidad de fomento atención está en 40.844 pesos. El dólar, atención, para usted que también cotiza en dólares, la información indica lo siguiente, que para vendedor el dólar 947 pesos y comprador en la misma cantidad. La unidad tributaria mensual, atención, para este mes de julio está en 71.649 pesos, anótelo. Para este mes de julio, la unidad tributaria mensual 71.649, la UTM.

0: ¿Y qué pasará con el tiempo? Lo escuchamos ahora.
1: Claro que sí, ahora sí. ¿Qué pasará con el tiempo? Lo escuchamos aquí en Radio Peregrina junto a Radio Vecinal. La voz de Calama a esta hora. Atención, la temperatura del momento en la ciudad de Calama es de 20 grados a esta hora. La máxima para hoy se prevé en 23 grados a las 14:30 horas. Va a estar despejado durante todo el día con viento entre 40 y 60 kilómetros. Durante lo que queda de la mañana, después la velocidad del viento va a bajar un poco y durante la tarde y la noche el viento va a estar entre 25 y 40 kilómetros. Para la semana, atención, el promedio de temperatura es de 1 grado y la máxima 23 para toda esta semana. Y se anuncia despejado. Atención para la ciudad de Antofagasta. La temperatura del momento es de 18 grados a esta hora y la máxima va a ser solamente de 20 grados a las 2:45. Está cubierto hasta ahora en la ciudad de Antofagasta. Se va a mantener así hasta horas tempranas de la tarde. Luego va a estar nublado. Nuevamente va a estar cubierto durante la noche y toda la madrugada del día martes. Para mañana se anuncian lloviznas durante la mañana en Antofagasta. El promedio de temperatura es de 15, la mínima máxima 19 esta semana. Para San Pedro de Atacama, la máxima para hoy se prevé en 24 grados. La temperatura del momento ya 19. Va a estar despejado durante todo el día en San Pedro de Atacama. Mañana también durante la mañana y durante la tarde va a haber nubosidad. Mañana martes, el promedio de temperatura para San Pedro, la mínima 1 grado y la máxima 23. Las 11:24, Radio Vecinal de Calama en Peregrina FM.

Seguimos conectados con Radio Vecinal de Calama a esta hora de la mañana, 11:27. Les queremos comentar sobre la feria rotativa. Atención, para el día lunes, la feria rotativa se encuentra en la población Gustavo Lepage. Los martes, población Independencia en calle Ejército con Bolivia. Miércoles, población Alemania, calle Hamburgo con Manuel Mon. Los jueves, una semana en la Villa Chica y otra semana en la Villa Exótica. Los viernes, población O'Higgins. Feria rotativa Calama. Los sábados, en la calle Brasilia, en la Villa Cotán. Los domingos, en la ex finca San Juan. Y la Feria de las Pulgas, los domingos, en la Gustavo Lepage. Con respecto a la feria rotativa, también vamos a actualizar la información, porque me dice que en uno de los días habría un cambio y lo vamos a revisar, consultar y actualizamos. Pero esta es la información que tenemos a esta hora con respecto a esta feria tan importante para nuestra ciudad.

seguimos avanzando durante esta mañana con buena música, éxitos de siempre y del recuerdo, ¿eh?

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3: FENAUT denuncia ante Fiscalía a Ítalo Omeyna por dichos sobre menores de edad y dichos con TEA y exige investigar los hechos. La organización sostuvo que la salida del ex asesor es insuficiente y pidió establecer eventuales responsabilidades con apego al debido proceso. En su declaración, la organización explicó que decidió acudir a la justicia porque hemos presentado una denuncia ante el Ministerio Público con el objetivo de que se determine si los antecedentes revisten carácter de delito.
2: Policiales.
3: Amplían hasta el martes la detención de ex seremi de salud de Magallanes por supuesto delito sexual. El tribunal declaró ajustada a derecho la detención de Fabián Barrientos y acogió la solicitud de la Fiscalía para completar peritajes y otras diligencias. La defensa negó que se haya producido una agresión sexual.
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4: Internacionales.
3: Irán advirtió a Volodymyr Zelensky que el ataque contra un buque mercante en el mar Caspio no quedará sin respuesta. La República Islámica denunció la muerte de un marinero y calificó el ataque como un acto de agresión que viola la Corte de la ONU. Además, con convocó al encargado de negocios ucraniano en Teherán para protestar por lo sucedido.
2: Deportes.
3: Fin al reinado de Mercedes y Ferrari. Lando Norris gana el GP de Hungría y le da a McLaren el primer triunfo del año en la Fórmula 1. Por primera vez en la temporada, la victoria fue para un representante de la escudería Papaya, poniéndole freno al dominio de Kimi Antonelli y Lewis Hamilton. El británico comandó las 70 vueltas en Hungaroring, coronando un fin de semana soñado.
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0: Seguimos avanzando durante esta mañana, 11 con 39 minutos, aquí en Radio Peregrina, junto a Radio Vecinal de Calama. Bueno, la semana pasada, como muchos de ustedes ya saben, para los que no saben, hubo una sesión extraordinaria también con respecto a varios temas. Bueno, en todas las sesiones de Consejo Municipal, donde está el alcalde, el Consejo, y cuando no está el alcalde, algún representante de la municipalidad, pasan hartas cosas. Por ejemplo, la semana pasada hubo una polémica con respecto a la aprobación, rechazo, cambio de domicilio de varias patentes de alcoholes. Entre las más polémicas estaba el tema de las patentes de alcoholes del patio de comidas, del mall. Esto causó conmoción en varios de los concejales, ya que estaban muy preocupados porque, según la información, estaban siendo criticados a través de las redes sociales. Y no les gustó mucho que muchos medios también replicaran lo que es una información pública, donde ustedes saben que el consejo se transmite a través de la página de Facebook de la municipalidad y después se van subiendo todos estos videos a la página oficial de la municipalidad, la página web, donde van quedando registros de todos estos consejos que tienen que ser públicos y tienen que ser publicados, eso es por ley. Entonces, muchos medios, también Radio Vecinal de Calama, nosotros también replicamos lo que pasó ese día, la información con respecto a ese día, de las votaciones que se hicieron, que es importante para que muchos vecinos lo sepan, porque hay muchos que no visitan o no tienen tiempo de estar viendo el Consejo Municipal. Bueno, los concejales... hubo mucho comentario con respecto a que estaban siendo denostados por esta votación, otros lo felicitaban. Bueno, había varias posturas, pero conversamos nosotros con Claudio Maldonado, concejal de nuestra comuna, con respecto a este tema y la aprobación de una de las más polémicas, que fue la aprobación de la venta de alcohol como accesorio de uno de los restaurantes que está en el patio de comida. Conversamos con él y esto fue lo que nos dijo y su opinión con respecto a este tema tan importante del consumo de alcohol en nuestra ciudad. Lo escuchamos.
1: Somos Radio Vecinal de Calama, estamos con el concejal Claudio Maldonado y queríamos consultarle directamente con respecto a la polémica de esta, bueno, de esta aprobación de patentes de alcoholes. Son varias patentes que se aprobaron, otras se rechazaron. ¿Hay un descargo que quieren hacer ustedes también, algunos de los concejales?
2: Más que descargo, hola, ¿qué tal? Saludar a los amigos de Radio Vecinal Calama. Es explicarle a los vecinos de nuestra comuna que el centro comercial Mall Calama, desde que fue inaugurado en la época del 90, que su patio de comida ha tenido locales con patentes de alcohol. Eso es una realidad. Hoy, el Mall Calama, la inmobiliaria que lo administra, este recinto cuenta con 11 patentes de alcoholes. En total, en todo el edificio. Y solamente en el patio de comida, hoy, actualmente, y hace varios años ya, que tiene 4 patentes de alcoholes en el patio de comida. Entonces, me causó cuidado un poco la polémica instalada respecto de que habíamos autorizado a un restaurante familiar de comida americana y de taco burrito, también para el expendido de alcohol. El alcohol que se vende en el patio de comida y en los restaurantes que están en el centro comercial Mall Calama venden cerveza y vino. No hay ninguno que venda whisky, piscola. No es el destino de esas patentes de alcohol, que son restaurantes. Por lo tanto, me causó un poco cuidado porque no más de 6 meses, el mismo cuerpo de concejales, incluyendo la votación del alcalde y todos los concejales, aprobamos la patente de alcohol del Johnny Rocket, que está ubicado en el segundo piso, a 10 pasos del mismo patio de comida. Entonces, me causa cuidado esta polémica, estaban los antecedentes a la vista. El Mall Calama cuenta con patentes de alcoholes hace muchos años, desde el mall antiguo, y siempre he tenido el patio comida, 3-4 locales que mantienen y tienen patente de alcohol.
1: ¿Existe la venta de alcohol a pesar de que tenga la patente? ¿Eso le consta a usted?
2: Hay locales que, según sus promociones, te dan la lata de cerveza o te dan el shop o la botellita de vino, dependiendo de la promoción que tú compres. Eso es.
1: Con respecto a las otras patentes que se aprobaron.
2: Bueno, y respecto a las otras patentes nuevas que se aprobaron, yo siempre les señalo a los vecinos que los concejales tenemos la facultad y también la responsabilidad de aprobar debidamente fundado o rechazar con fundamentos reales. Y a mí me causa mucho cuidado que el alcalde después que se apruebe una patente y que todos levantamos la mano en relación a los antecedentes de seguridad pública, después de la votación se acuerda que hay una denuncia de ese local. Entonces, la verdad de las cosas, yo llamo la responsabilidad a que a la Comisión de Alcohol nos entreguen en tiempo y oportunidad informes, partes, denuncias, videos, fotos, todo como corresponde. A mí no me sirve que me entreguen una lista con vecinos que firman donde viene solamente un nombre y una firma, donde no hay RUT, no hay dirección ni celular, porque también han llegado algunas denuncias que se han contratado que son falsas. Entonces, la responsabilidad que tengo yo como concejal nunca la voy a eludir de aprobar o rechazar patentes de alcoholes, pero sí tengo la responsabilidad que la ley me obliga a votar con antecedentes fundados, informe de seguridad pública, carabineros, videos, fotos y antecedentes que yo pueda comprobar y demostrar si hay alguna afectación a seguridad pública. Cuando así ha sido, no he tenido ningún problema en rechazar o no renovar. Por lo tanto, muchas veces estas polémicas son un poquito artificiales y cuando vamos revisando, como el caso del Mall Calama, que tiene patentes de alcohol, me causó mucho cuidado.
0: Bueno, esa es la declaración de Claudio Maldonado con respecto al patio de comidas de la que se aprobó, y él indica que ya hay 4 patentes más en el mismo patio de comida. A ciencia cierta no sabemos si realmente venden alcohol, no lo hemos visto, pero la mejor forma de saberlo es yendo al patio de comida, así que vamos a estar por allá consultando con respecto a este tema. También el concejal Claudio Maldonado se refirió a otro tema importante con respecto a esta patente de alcohol, sobre la casa Bau, que está ubicada al lado del McDonald's, que también a ese local se le rechazó la patente de alcohol. Usted también puede opinar al más 569-3903-3718. Son las 11:46. Estamos totalmente en vivo y en directo. Con respecto a la Casa Baud, la patente en este Consejo Municipal se rechazó porque había multas, porque la Casa Baud había vendido alcohol en forma clandestina. Escuchamos al concejal Claudio Maldonado con respecto a esta situación.
2: Ahora, hay un local, un centro comercial que toda la gente le causó cuidado que le rechazáramos la patente de alcohol porque es un restaurante muy bonito y familiar, pero el contribuyente pidió patente de cabaret y discoteca, totalmente diferente a su giro. Por eso se rechazó. Entonces, cuando vamos revisando caso a caso, el Consejo Municipal aprueba o rechaza con los antecedentes legales, técnicos y administrativos que tiene a la vista. Después viene la polémica, pero cuando queda la polémica nadie se preocupa de revisar y entender que el Consejo Municipal aprobó, según lo que la ley mandata, aplicando inclusive el sentido común de algunas aplicaciones de aprobar o rechazar.
1: La Casa Baum emitió un comunicado donde indicaba que esa falta gravísima de vender alcohol en forma clandestina no era así. ¿Qué opina de esa situación?
2: Me va a perdonar Casa Bau como contribuyente, pero los antecedentes, nosotros ya esta es la segunda vez que a Casa Bau es rechazado, porque la primera vez también se equivocó en la forma de pedir su patente. A los locales, cuando se le da un permiso excepcional, mientras tanto están gestionando su patente de alcohol y les dan permiso para vender, ejemplo, el Día de la Madre, puede tener local en el local alcohol solamente el Día de la Madre. Al otro día ya tiene que desocupar su bodega y la ley lo obliga y lo mandata a no tener alcohol dentro del local aunque no lo esté vendiendo. Yo los invito a que lean la ley, que sean muy rigurosos, porque las patentes de alcoholes tienen reglamentos bien específicos y esas partes son reales, se cursaron y simplemente, además de esas partes, se equivocaron, creo yo, en la forma de pedir patente, porque ellos son un restaurante y pidieron patentes de cabaret y discoteca. Por lo tanto, hagámonos responsables de la gestión como contribuyente y no le echemos la culpa al cuerpo de concejales que, con los antecedentes de la vista, nuevamente, ojo con eso, le rechaza la patente al alcohol.
0: Ahí está la información con respecto a la Casa Bau, también de este rechazo de patente de alcohol. Se comentaba también que al pedir una patente de cabaret y discoteca, ya no, esas no se van a dar más. Entonces, hubo una equivocación con respecto al contribuyente de esa petición, y que los concejales no estaban tampoco para asesorar a los vecinos y vecinas cómo pedir las patentes, así que tienen que realizarlo en forma privada. el tema de esta nueva patente de alcohol que se está solicitando. También habló con respecto a denuncias que se hacen de vecinos y vecinas, con respecto a locales de patente de alcohol, por ejemplo, botillería, salas de cerveza o restaurantes que venden alcohol. Cuando haya una denuncia con respecto a ese tema, dice que de palabra nada sirve si no tienen que haber denuncias formales. Lo escuchamos con respecto a esta situación.
1: Con respecto al tema de los vecinos, si una junta de vecinos tiene problemas con un local que vende alcohol o un grupo de vecinos, ¿cuál sería el camino correcto? Porque a lo mejor no tienen acceso a la junta de vecinos o no existe. ¿Cuál es el tema? ¿Entregar un documento en la comisión o pedir por lobby reunión con ustedes?
2: La ley es muy clara y lo ha dicho el Tribunal Supremo de nuestro país y las Cortes de Apelaciones. El único organismo que puede emitir informes que además no son nos pueden obligar, pero sí son un antecedente, son los informes de la Junta de Vecinos. Y cada vecino tiene el legítimo derecho, porque no hay casa en Calama que no esté afecta a una Junta de Vecinos. Si su Junta de Vecinos no atiende su reclamo denuncia, tiene el legítimo derecho a entregar un informe. Ojo, con firma, nombre, RUT, dirección. Aquí se trata con toda el secretismo y el guardo que el caso amerita. Lo vemos en comisión, pero lamentablemente la Corte Suprema del país, la Corte de Apelaciones, están obligando que sean informes de las juntas de vecinos. Aquí nosotros, la propia municipalidad, le ha consultado a la junta de vecinos. Cuando llegan los reclamos y las denuncias de los vecinos, a mí me llega una denuncia, la derivo a la junta de vecinos. Pero no siempre la junta de vecinos emiten en tiempo de oportunidad esos informes. A veces lo responden y muchas veces vienen informes positivos, vienen informes negativos, y en la corte, en este caso, quien valora la legalidad y la veracidad de esos informes.
1: ¿Los vecinos pueden estar tranquilos que ustedes siempre van a velar por la seguridad de ellos o solamente por lo que dice un decreto o por lo que no se indica oficialmente?
2: A ver, yo ya llevo 8 o 9 años en calidad de concejal. He sido denunciado por algunos contribuyentes que cuando no le hemos aprobado nos denuncian, nos llevan a la justicia porque dicen que no estamos accediendo a las atribuciones. He perseguido también, he denunciado, he traído antecedentes al Consejo Municipal para cerrar y clausurar locales que están ejerciendo realmente una afectación a la seguridad pública. Tengan la certeza que no solamente lo que se ve acá en Consejo. Nosotros en el mes tenemos 2 hasta 3 comisiones de alcohol donde están los equipos de seguridad pública, donde están nuestros equipos jurídicos, pero sí debo reconocer que ha sido un reclamo de todos los concejales en estos años que nos faltan información. Hay muchas denuncias de palabra, pero no están los informes.
1: El informe de carabineros también.
2: Ese es el tema. Nos llegan los informes de carabineros, nos llegan los informes de la delegación, o llegan el mismo día cuando estamos votando. Un día estábamos votando y en ese momento nos llegó el informe de la delegación y ya habíamos aprobado y rechazado una patente. Entonces, la rigurosidad de este cuerpo concejales está, se las puedo transmitir, están las actas de las comisiones, pero los antecedentes que hemos pedido, seguridad pública, gendarmería, carabinero, ministerio público, la delegación presidencial y nuestra propia dirección de seguridad pública, no siempre llegan en tiempo, en oportunidad y en calidad de la información para nosotros poder rechazar o aprobar una patente de alcohol.
0: Ahí está la información de concejal Claudio Maldonado con respecto a esta polémica votación de rechazo, cambio de domicilio y aprobación de patente de alcohol. Con respecto a este tema también consultamos a otros concejales ese mismo día y nos comentaban que si llegaba también una carta certificada ante notario con más de 100 firmas, con nombre, dirección y firma de los vecinos, también esto sería válido para poder tomar una decisión. También nos comentaban que hay todo esto se estudia en comisiones, en las comisiones antes de la votación o antes del día del consejo, pero eso no determina que si están de acuerdo para votar, porque la votación es en el momento y según la conciencia, según el punto de vista de cada concejal. La comisión solamente se ven antecedentes y cada concejal después en el día y horario de votación verá cuál va a ser su postura. También algunos concejales indicaban que había que verlo de sentido común. ¿Qué es lo que más afecta a los vecinos y a las vecinas en el sector que se van a aprobar estas patentes? Las 11:54, usted puede opinar al más 569-3903-3718. Estamos conectados a través de Radio Vecinal de Calama a esta hora. Sigamos conectados con una música. Esto es tu compañía a esta hora. Hasta la una. Estamos.

0: pasando durante esta mañana. Y los vecinos también están escribiéndonos. Por ejemplo, una vecina dice, buenos días, señores Radio Vecinal, con respecto al tema de las patentes de alcoholes en Calama, existen varios after que funcionan después de la medianoche con horario de cierre a las 10 a.m. y muchos funcionan sin patente de alcoholes. No dan boletas, incluso algunos de estos after son de propiedad de personas que tienen locales establecidos como bares y nightclub. Ejemplo, en el centro existe un nightclub en calle Vargas, esquina Balmaceda. Ellos cierran sus puertas a las 2 a.m. por la nueva ley municipal, pero abren su after a las 1:30 y atienden hasta las 08 a.m. Dice, frente al líder de Grecia, 2 cuadras del Liceo Bicentenario y 3 cuadras del Obispo Silva Lezaeta. Un after sin patente y con todas las comodidades de un local nocturno. Entonces reiteramos esta denuncia también de esta vecina que efectivamente en calle Vargas, esquina Balmaceda, obviamente por la nueva ley municipal, cierran a las 2 de la mañana, pero después abren su after que está ubicado frente al líder de Grecia, 2 cuadras del Liceo Bicentenario y 3 cuadras del Obispo Silva Lezaeta, por donde está la nueva dirección de tránsito, por ahí. Un after sin patente y con todas las comodidades de un local nocturno, así indica la vecina. Ayer también nos llegó una denuncia de este local que está ubicado en calle, en Avenida Argentina, que es paralela a Granaderos, en el sector Poniente. Está Granaderos, después viene Avenida Argentina con Guaitiquina. Hay un local ahí que me parece que era la sede de la línea 11 de colectivos. Y este local ha tenido varios problemas porque se hacen fiestas sábados y domingos. Y el vecino indicaba que casi todos los fines de semana son de agrupaciones de baile boliviano, agrupaciones también de entidades deportivas también, y hacen fiestas desde las 10 de la mañana en algunos casos, durante todo el día y hasta las 5 o 6 de la mañana, o sea, no paran durante todo el día y ya están cansados también los vecinos. Ese es un local, como dije, que está ubicado en Avenida Guaitiquina con Avenida Argentina y ya han habido varias denuncias. Tienen 2 baños solamente y indica el vecino que muchos de estos personajes van a hacer sus necesidades en la calle y tienen todo pasado a orina en el sector de esa calle. También la música, las peleas, incluso los domingos, y anoche ya detuvieron a una persona tipo 3 de la mañana por peleas, que justamente había salido de ese local, un día domingo, imagínense. Ya han hecho la denuncia en Carabineros, han hecho la denuncia a través de las redes sociales, han enviado mensajes, han hablado con el alcalde, con algunos concejales, pero no pasa absolutamente nada. El consejo que nosotros le dimos a estos vecinos es que tienen que hacer varias cosas, por ejemplo, una denuncia nuevamente en Carabineros de Chile por ruidos molestos, con evidencia, si tienen alguna evidencia, es muy importante. También hacer la denuncia en la misma gobernación o donde está el delegado presidencial provincial, ahí en calle Granaderos con Tarapacá. Ahí tienen que hacer una denuncia escrita también para que vayan a fiscalizar este local y obviamente lo clausuren. Esperamos que esto se solucione porque muchos de los vecinos que trabajan ahí son adultos mayores, otros que trabajan en la minería están muy cansados. También la otra noticia con respecto a este tema es la denuncia de muchos bailes religiosos, entre comillas, que ensayan hasta 2 de la mañana en varios sectores, en varias canchas de diferentes juntas de vecinos. Ensayan sus bandas y no dejan dormir a ningún vecino sabiendo que muchos van a trabajar o tienen turnos especiales. Ahí nos siguen escribiendo los vecinos a esta hora aquí en Radio Vecinal 93.1 junto a Peregrina FM. Estamos conectados con ustedes. Recuerde que Peregrina tiene noticias, buena información durante todo el día y nosotros estamos de 11 a 1 de la tarde de lunes a viernes. Y para terminar con respecto a este tema de patentes de alcoholes y pasar a otro tema, es importante destacar que también el alcalde anda fiscalizando varios after. Está en algunos videos de sus redes sociales fiscalizando también junto a Carabineros este tema que es tan preocupante y que de fondo es el tema del consumo de alcohol de muchos jóvenes. Muchos de estos locales también que hemos mencionado hay menores de edad. y esto afecta no solamente a ellos, sino también a toda la familia. Son ya mediodía, nos vamos, hacemos una pequeña pausa y ya volvemos. Somos Radio Vecinal de Calama, a esta hora somos tu compañía.
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0: 12, un minuto.
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Seguimos avanzando durante esta ya tarde de hoy, 27 de julio, lunes, última semana del mes de julio. Se nos va julio. Lo vamos a echar de menos, ¿ah? Hay que aprovechar estos últimos días con julio. Nos quedan 5 días hasta el viernes.

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0: Somos Radio Vecinal de Calama, con buena música, también compañía hasta la una de la tarde aquí en Radio Peregrina 93.1. Atención, acaba de llegar esta información importante para usted, vecina. Nueva alerta preventiva en Antofagasta por vientos de hasta 100 kilómetros por hora. Hace como media hora que se levantó esta alerta. La Dirección Regional de Senapred declaró alerta temprana preventiva por viento para toda la región, vigente desde este fin de semana. Se prevén ráfagas entre 60 y 80 kilómetros entre el lunes 27, o sea hoy, y el miércoles 29 de julio, con un pico el martes 28, que podría superar los 80 a 100 kilómetros por hora en zonas de la cordillera y costeras. Según el informe de técnico de Senapred, indica que entre el lunes 27 y el miércoles 29 se esperan vientos sostenidos y ráfagas de entre 60 y 80 kilómetros en la cordillera de la costa y la cordillera, y el episodio más intenso puede ocurrir el martes 28, cuando las rachas podrían alcanzar entre 80 y 100 kilómetros por hora, con posibilidad de desarrollo de ventiscas en sectores altos. La información que estamos compartiendo junto a usted, vecina, más 569-3903-3718, para que usted lo guarde. Y bueno, para muchos vecinos y vecinas es un poco difícil meterse en las redes sociales, pero se las voy a indicar. Radio Vecinal de Calama, con el logo naranja, para que usted no se confunda, dice RB, así dice, con naranja. En Instagram está como tal como suena, Radio Vecinal de Calama, y en Facebook y TikTok. Mediodía con 9 minutos. Seguimos activando la tarde.

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2: 12, 11 minutos.
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0: Seguimos conectados a esta hora aquí en Radio Peregrina junto a Radio Vecinal de Calama. Y bueno, este fin de semana, este sábado, se realizó en Calama Danza Estudios, ubicado en calle Dinamarca, en nuestra ciudad, una adaptación de la obra El Principito, una adaptación de danza que se realizó, como dije, en el Calama Danza Estudios. Esto fue a las 20 horas, bueno, hubieron dos presentaciones, una a las 5:30 y creo que fue la primera, y la segunda a las 20 horas. Ahí estuvimos y conversamos con Dylan Urrelo, que es director de Calama Danza Estudios, y nos conversó sobre esta presentación que fue espectacular, muy bonita, donde participaron más de 30 jóvenes en esta adaptación, como dije, del Principito. Escuchamos a Dylan y nos comenta con respecto a esta linda obra musical que se realizó en nuestra ciudad de Calama.
1: Estamos con Radio Vecinal de Calama, en Calama Danza Estudio. Estamos con Dylan Urrelo, que es el director y el que organizó todo este evento. Bueno, también queremos destacar a los que protagonizaron esta adaptación del Principito. Queríamos felicitarte y, bueno, y la impresión, ¿cómo estás? Fue una muy bonita presentación esta noche.
2: Muchas gracias. Sí, fue mucho trabajo, fue todo un semestre de trabajo. Ahora estamos cerrando semestre con esta presentación de invierno que repetimos todos los años. Este año tocó El Principito, el año pasado tuvimos El Rey León, el antepasado El Lago de los Cisnes, y este tercer año que presentamos una obra y lo trabajamos así semestralmente. Así que estamos muy contentos con el trabajo que se ha logrado y con el crecimiento de este equipo y de los alumnos también.
1: Una cosa, porque las personas van a preguntar, ¿se pueden unir otras personas? ¿Tienen que acercarse?
2: Sí, miren, hoy día lo que se presentó fue el trabajo de la compañía. Ellos son un grupo de alumnos que partieron tomando clases y después ingresaron a un grupo más avanzado, y que con ellos vamos a competir, vamos a presentarnos, hacemos trabajos como este, pero también contamos con cursos para diferentes edades, desde los 4 años y adultos sin límite de edad, de ballet, de contemporáneo, de urbano.

0: reggaetón, K-pop, y en las mañanas también contamos con un área fitness, con todo lo que es body combat, zumba, pilates, y eso dentro de todo lo que hacemos.
1: ¿Qué mensaje le da a todos los que participaron hoy día en esta adaptación del príncipe?
0: Yo estoy muy agradecido con toda la entrega. Costó mucho, pero se logró. Y por eso estoy más que agradecido con cada uno de ellos, porque sé todo lo que se esforzaron, sé todo lo que invirtieron y sé todo lo que hay detrás. Y sobre todo a los apoderados que están siempre detrás de cada bailarín, porque sin ellos esto no sería posible.
1: Muchas gracias, esto es Radio Vecinal.
2: Estaba Dylan Urrelo, el director de Calama Danza Studios. Ahí nos comentó sobre esta adaptación de esta actividad que se realizó en Calama Danza Studios. 12:18, seguimos avanzando. Somos tu compañía hasta ahora.

0: Seguimos conectados con Radio Vecinal de Calama a esta hora. Ayer finalizó lo que fue FENTIC 2026, este Festival Nacional de Teatro de Invierno en nuestra ciudad de Calama. Después de 5 noches de competencia, el jurado compuesto por Carolina Cuturrufo, Marco Espinosa y José Tomás Urra dio por ganadora a la comedia que fue el montaje Pampa, de la compañía de teatro Proyecto No Oficial. Fue la ganadora de este FENTIC 2026. Ayer, con una gran cantidad de público en el estadio, en el Teatro Municipal, se realizó la premiación y también se hizo una presentación de una obra de teatro en nuestra ciudad. Conversamos con Mauricio Castro, que fue director de este Festival Nacional de Teatro de Invierno en nuestra ciudad, y esto fue lo que nos dijo con respecto a la impresión de esta nueva jornada.
1: Estamos muy contentos, particularmente estoy muy contento por este festival. Ha sido un festival de alta categoría, ha sido un festival con muy buenas interpretaciones, en un gran nivel técnico. Hemos tenido una selección acertada, creo yo, dentro de la propuesta. Ha sido un festival que ha estado muy tranquilo, la gente ha participado, y sobre todo que hemos tenido, como le digo, mucha convocatoria. Hemos tenido sobre las 300 personas todos los días. Entonces es un espaldarazo al festival, y además tenemos las obras, también nos han permitido lograr una validación de los pares del teatro. Así que estamos muy contentos porque ha sido un festival que yo creo que quedará en la memoria del público que vino.
0: Está Radio Vecinal de Calama y estamos con Mauricio Castro también, que nos contó sobre este Festival de Invierno de Teatro en nuestra ciudad. También conversamos con Carolina Cuturrufo, que fue jurado de este festival, y esto fue lo que nos dijo ayer por la tarde y noche. La escuchamos a continuación.
2: Estamos también con Carolina Cuturrufo, que es fue jurado de este Festival FENTIC. Tu impresión de esta actividad tan bonita, el teatro está también en la ciudad de Calama.
3: Bueno, es una actividad maravillosa que afortunadamente por segundo año consecutivo soy invitada. Cada año crece más. Este año estuvo aún más difícil que el año pasado porque las obras que vinieron eran realmente buenas. El nivel actoral y el nivel de montaje era excelente. Así que no estuvo fácil. Es una actividad maravillosa, tiene una riqueza y es un semillero teatral para los nuevos actores también de la ciudad de Calama. Es muy lindo ver cómo la gente participa de lunes a viernes en esta actividad. Un teatro lleno todos los días, la participación de las críticas, sus votaciones, sus comentarios. Es un público que está educado teatralmente y que se nota. 15 años de festival, de un gran festival, creo que es el gran festival del norte, tiene que seguir creciendo. Es una maravilla que hay que seguirlo potenciando, hay que seguir haciendo actividades para que este semillero de Calama se pueda proyectar hacia otras regiones.
0: Ahí están las palabras de Carolina Cuturrufo, que fue jurado de este FENTIC 2026, Festival Nacional de Teatro de Invierno de Calama. Nosotros seguimos recorriendo la ciudad. No se olvide también que la Cruz Roja filial El Loa está en campaña para ayudar a los vecinos de la tercera y cuarta región. Están todos los días desde las 11 de la mañana hasta las 20-30 horas recibiendo agua, alimentos no perecibles, artículos de aseo. También lo que están recibiendo es conservas y mucho más. Estamos conectados con ustedes a esta hora de la mañana, son las 12:26. Estamos hasta la 1 de la tarde. Somos tu compañera.

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3: Nacionales. Ejecutivo confirma que ex subsecretario Rodríguez podría reincorporarse si se comprueba un falso positivo. El titular de las Express, José García Ruminot, no confirmó si el ex subsecretario de Hacienda Juan Pablo Rodríguez volvería al gobierno con el mismo cargo que ostentaba antes de su salida por el resultado positivo en un examen de drogas. Sistema frontal dejó 358 caminos afectados en el país, 17 puentes inoperativos. Ministerio de Obras Públicas informa de avances en la conectividad. El viceministro de Grange precisó que la provincia de Huasco y la región de Coquimbo fueron las más afectadas por el temporal. En ambos sectores, la Ruta 5 presenta interrupciones y aún hay localidades sin suministro de agua potable.
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3: Internacionales. Díaz-Canel acusa a Estados Unidos de querer apropiarse de Cuba y compara su política con el nazismo. El presidente cubano aseguró que Washington impulsa una política genocida para asfixiar económicamente a la isla. Sus declaraciones se produjeron durante la conmemoración del aniversario número 73 del asalto al cuartel Mondaca.
2: Deportes.
3: El Real Madrid se gana la millonaria guerra del PSG y ficha a una de las figuras del Mundial, el marfileño Jan Diomande. El delantero de Costa de Marfil era pretendido por ambos colosos europeos y el dueño de su pase, Leipzig, aclaró cuál era el piso mínimo para iniciar las conversaciones. Los merengues ganaron la disputa.
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8: Seguimos avanzando aquí en Radio Vecinal de Calama a esta hora de la tarde, 12:33. Recuerde nuestras redes sociales en Instagram, Facebook y TikTok, Radio Vecinal de Calama, con el logo naranja. Ahí estamos conectados con ustedes con las noticias. También está www.radiovecinaldecalama.cl y también peregrinafm.cl. La última media hora de programas. Más 569-3903-3718, el WhatsApp de la Radio Vecinal.

0: Somos Radio Vecinal de Calama, a esta hora hasta la 1 de la tarde.
1: A esta hora contactamos con los vecinos. Más 569-3903-3718. ¿Aló?
0: Claro que sí, contactamos con los vecinos a esta hora aquí en Radio Vecinal de Calama, la voz oficial de todos los vecinos y vecinas. Y estamos a esta hora con una vecina. Aló, muy buenas tardes, ¿nos escucha?
2: Sí, buenas tardes, ¿cómo está usted?
0: Muy bien, estamos con Eva Aguirre, Eva Escobar Aguirre, desde Los Yacimientos. ¿Cómo está, Eva?
2: Así es, acá estamos con hartas expectativas para tener una directiva nueva acá en la Villa Los Yacimientos.
0: Están en elecciones, van a elegir una nueva directiva para la Junta de Vecinos, ¿cierto?
2: Así es.
0: Bueno, ha habido algunos problemas con la antigua directiva, me parece que hubo un periodo que no se eligió y ahora ya se van a retomar las elecciones como corresponden, ¿cierto?
2: Claro, lo que pasa es que esta villa, el 2016 hasta el 2019, tuvo una junta de vecinos que después retomó el 2019 hasta el 2022.
0: ¿Ya?
2: El 2022 acabó en la junta de vecinos, pero no se llamó a elecciones. Entonces, del 2022 hasta esta fecha, no tenemos una junta de vecinos bien constituida. No había una junta de vecinos. Entonces, ¿qué pasa? Que nosotros estamos postulando a la directiva para postular a proyectos, porque esta villa está muy, muy, muy abandonada.
0: Muy abandonada. Cuénteme una cosa, claro. ¿Cuál es la idea que usted tiene para este nuevo periodo que se viene, y si es que son elegidos, ¿cuáles son las ideas que tienen?
2: Bueno, yo mis ideas son más seguridad, lo primero. Ya. Tener un grupo que nos apañe en seguridad, porque estamos muy expuestos, y proyectos para arreglar la villa, y la sede está muy deteriorada. La sede le faltan muchos arreglos, y lo otro de que hay varias partes donde hay sitios heriazos donde son un peligro. Entonces esas son nuestras ideas, de arreglar todas esas partes y postular a proyectos que no se han hecho del 2019.
0: Claro que sí, o sea, no solamente limpiar los sectores, sino también ocuparlos también como corresponde.
2: Exacto, ocuparlos, claro, hacer cancha. O mire, acá también habemos ya mucha gente de la tercera edad.
0: ¿Ya?
2: Entonces, hacer algo así para que la gente se incentive a salir de las casas, porque uno se mete en las casas y no sale. Entonces hay que darle espacio a la gente también más adulta.
0: Claro que sí, el otro día estábamos conversando nosotros también con respecto a la soledad de la gente adulta, del adulto mayor, ya que los hijos se van, van a vivir su vida como es la dinámica que corresponde, y muchos quedan solos incluso, y esa soledad, como tenemos expectativas de vida más altas, esa soledad a veces hasta te deprime, pasan muchas cosas con respecto a ese tema, y las juntas de vecinos son muy importantes, porque si se abren nuevos espacios de cosas que ellos quieren hacer o quisieron hacer en algún momento, como artesanía, baile, todo lo que tenga que ver con la música, se active nuevamente. Así que una de las ideas que tienen ustedes es hacer varias actividades también dentro de la villa Los Yacimientos, ¿cierto?
2: Claro, también hacer un grupo para el adulto mayor. Y como dice usted también, pues espacios recreativos donde se hagan cursos, charlas también, que se necesitan muchas charlas. Y la parte fundamental acá es tener seguridad. ¿Ya? Seguridad, porque estamos, como le digo, muy muy expuestos. Muchos robos últimamente, portonazos. Entonces esas cosas no se saben en realidad. Eso necesitamos nosotros. ¿Ah? Más seguridad.
0: Con respecto, una quería consultarle con respecto al tema de la vinculación que tiene con los vecinos, porque sabemos que muchos no se informan o no están dentro de los, porque ustedes se comunican a través de grupos de WhatsApp, que es lo más rápido. ¿Pretenden también vincular a todos los vecinos de la villa? Porque muchos quedan afuera a veces y no saben mucho de lo que está pasando.
2: Claro, lo que, la idea, bueno, la junta de vecinos anterior tenía mucha gente sin nombre, ¿ya? Sin nombre, sin apellido, los puros números, o con, no sé, con sobrenombre, todo. La idea nuestra es poner a todos los vecinos con nombres y apellidos y con sus direcciones respectivas, porque esa es la idea, o sea, tener gente que es de acá mismo, de la villa, ¿ya? Y ser transparente, pues, en todo sentido.
0: Claro que sí, estamos con Eva Escobar Aguirre, usted no se olvide de ese nombre, Eva Escobar Aguirre, que está participando en estas selecciones de la nueva directiva de la Junta de Vecinos de la Villa Los Yacimientos, una nueva mirada en estos tiempos de, bueno, como dice usted, falta más seguridad, no solamente en su sector, sino en todo Calama, y ocupar los espacios, que es tan importante, hay tanto lugar que queda ahí, me parece que ustedes tienen harto lugar ahí, incluso cerca de la Junta de Vecinos.
2: Claro, hay sitios de Eriazo, justamente la Junta de Vecinos, al costado de la sede, hay un sitio que se podría hacer algo bonito, en los pasajes, hay varios pasajes que tienen también entre medio sitios de Eriazo, donde entran a... Hace poquito entraron donde vivo yo, atrás hay un sitio de eso que es muy peligroso, entraron a robar un vehículo. Entonces, entran como si nada, a pesar de que hay cámaras y todo acá, igual entran y hay falta más seguridad, en realidad.
0: Más seguridad. ¿Cuál es el mensaje que le quiere entregar a todos los vecinos que quizás la están escuchando en la Villa de los Yacimientos?
2: Bueno, yo les propongo a los vecinos que nos unamos, porque acá hay mucha desunión. Ya justamente por la junta de vecinos anterior se hicieron muchas desuniones y ahora tenemos que ponernos todas las pilas y remar todos al mismo lado para conseguir proyectos. Y como digo nuevamente, tener espacio para todos los vecinos, tanto como para los adultos, para los jóvenes, donde ellos puedan ir a jugar libremente a la cancha y no se cobre, porque se cobraba por ir a jugar a la cancha, entonces tampoco es la idea. La sede es una sede que se le entrega la municipalidad a la gente de las villas sin fines de lucro. Acá se lucró mucho con esa sede. ¿Ya? Entonces la idea nuestra es entregarle a los vecinos con una cantidad de plata menos, donde se pague el agua, la luz y se haga el aseo, pero no platas tan grandes donde la gente tampoco puede pagar.
0: Claro que sí, la junta de vecinos son vinculantes con las necesidades que tienen los vecinos, y para eso son.
2: Exacto.
0: Son para que la ocupen, para que puedan hacer sus actividades, reuniones, también encuentros, también, bueno, hay mucho tipo de actividades que se pueden realizar y desde ahí sacar algún dinero para poder pagar todos los gastos y no estar cobrándole a los vecinos, que muchos de ellos ahora con el tema del empleo también están medio con algunos problemas. Así que qué buena su propuesta. Vamos a estar atentos de lo que pasa en la Villa Los Yacimientos y le dejo 30 segundos para despedirse, no sé si quiere decir algo más de alguna de las propuestas.
2: Bueno, yo le doy las gracias a usted principalmente por darnos este espacio para llegar a varios vecinos y que crean en nosotros, que nosotros queremos lo mejor para todos y que nos unamos, pues, nos unamos y consigamos cosas bonitas, que esta villa se vea bonita y que, como vuelvo a decir, la sede y todo lo que hay acá es para todos, no para algunos, y sin fines de lucro. Eso sería, y le doy las gracias nuevamente, y estamos en comunión.
0: En comunicación vamos a estar también.
2: En comunicación, perdón.
0: No, está bien. Eva Escobar Aguirre, postulando a la nueva directiva de la Villa Los Yacimientos. Muchas gracias por este contacto, que le vaya bien, vecina.
2: Muchas gracias a usted. Muchas gracias, hasta luego.
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Reiteramos información importante para usted, vecina, vecino, a esta hora de la tarde, 12:52. Desde agosto, los buses interurbanos deberán operar en el nuevo terminal de Calama de buses. Los pasajeros que viajan desde y hacia Calama deberán considerar un importante cambio a partir de agosto. Según la información entregada, los buses interurbanos dejarán de iniciar y finalizar sus recorridos en los terminales del centro de la ciudad y deberán operar exclusivamente desde el nuevo terminal ubicado en el sector sur de nuestra ciudad.

0: Reiteramos, desde agosto, buses interurbanos deberán operar en el nuevo terminal de buses de Calama, ubicado en el sector sur. Durante este mes de julio, las empresas de transporte mantienen autorización para seguir tomando y dejando pasajeros en los terminales tradicionales de Balmaceda y Antofagasta, mientras se completa el proceso de transición. Este es un tema que ha preocupado a muchos vecinos y vecinas de nuestra ciudad, porque los costos de traslado desde cualquier parte de Calama, desde sobre todo el sector norte hacia el terminal, va desde los 10 mil pesos. Sale incluso más caro que viajar a Antofagasta. Entonces es una preocupación, y han solicitado también si hay posibilidad de tener algún buses de acercamiento a precios populares, o auto o automóviles o taxis que vayan, que tengan un punto de desde el centro de la ciudad hacia el nuevo terminal. Los vecinos también opinan, los escuchamos con respecto a este tema tan importante, sobre todo para los adultos mayores que viajan a Antofagasta.
1: Vecino, hasta ahora, ¿cuál es su nombre, vecino?
2: Bustamante Fuente.
1: Cuénteme una cosa, con respecto al terminal de buses, quiero hacerle esa pregunta. ¿Qué le parece que esté fuera de la ciudad?
2: Yo creo que está mal planificado, o sea, porque la gente tiene que pagar pasaje en taxi, que sale más caro, viste, de aquí, del centro de Calama, de la población desde donde estén, después tomar un taxi e irte para allá. Afortunadamente los buses están viniendo a buscarlo acá hasta la Villa Caspana, hay algunas movidas ahí, pero el tema es que el riesgo de la gente y el costo que tiene, te sale más caro movilizarte en Calama que irte a Antofagasta.
1: Claro que sí, eso mismo, sale más caro ir al terminal que viajar a Antofagasta en este tiempo.
2: Claro, esa es la sugerencia, porque hay que hacer propuestas, no solamente hacer críticas. La propuesta es que de una vez por todas tengamos un terminal ahí donde era la finca San Juan. ¿Por qué no? Sino que se la vendimos al supermercado, al mall chino, se la vendimos a mecánicos, etcétera, a venta de autos, pero no planificamos bien eso, desaprovechamos ese terreno. Se va a hacer la municipalidad, está la cancha deportiva, pero yo creo que ahí es cosa de tomar decisiones, invertir plata y de hacer un buen proyecto con visión de futuro.
1: ¿Buses de acercamiento también sería lo ideal, con precios accesibles?
2: También, eso tendría que, digamos, pagarlo la empresa, no los trabajadores, sino la gente y el pasajero. Eso sería, yo le agradezco la pregunta, pero esa es la inquietud de la gente.
0: Claro que sí, están los vecinos opinando también a través de Radio Vecinal de Calama con respecto a esta nueva implementación de que ya usted no va a poder tomar los buses en Balmaceda, y también había una duda con respecto a los buses que eran los que van al interior, los de San Pedro y los que van a San Pedro, Chiu Chiu, y la información estaría confirmada que también esas empresas ya no van a poder dejar y tomar pasajeros en ese sector, y solamente se habilitarían para la venta de pasajes. Toda esta información usted también la puede revisar en nuestro canal de radio Vecinal de Calama. Y bueno, y con respecto a los precios, habría que buscar algunas soluciones también, y cuesta para muchos vecinos también, que muchos están sin trabajo, o este gasto ya sería un gasto extra también, el tiempo también, porque ya estamos hablando de un traslado de por lo menos media hora, 40 minutos desde cualquier parte de Calama. Hay que resistir. 12:56 minutos, seguimos avanzando junto a Radio Vecinal de Calama. Somos tu compañía, la voz de los vecinos. Ya nos queda poquito. Hoy lunes, última semana de julio.

asistiremos. Esto es Radio Vecinal de Calama. A esta hora ya estamos finalizando nuestro programa. Es de 11 a 1, de lunes a viernes, aquí en Radio Peregrina 93.1. Ayer también por la tarde se nos acercó una vecina y nos comentó que estaba pero aburrida de las personas en situación de calle, que están sobre todo en el sector de calle Ramírez con Balmaceda. Dice que incluso usan una alcantarilla, sacan la tapa de la alcantarilla para bañarse, porque me imagino no tienen dónde, y que después la dejan abierta. Ya han habido accidentes en ese sector. También ella dice que tiene otra vecina que tiene un negocio por ese sector de calle Ramírez, entre Vivar y Balmaceda, y que pasan muchos indigentes entrando en forma abrupta al negocio de esta vecina, que es una familia de Calama, y que le piden, tiene agüita, tiene pan, y si no les pasan, dicen que se han vuelto hasta violentos, han roto los vidrios y que están cansados de esta situación, sobre todo en ese sector, donde también están los terminales más arriba, donde hay una chopería casi llegando a Balmaceda, donde dice que se junta mucha gente que viaja, sobre todo personas que están por turno, que se toman su cerveza, a vista y paciencia salen las mujeres, y que se van incluso borrachos en los buses. Así que dice que está indignada con ese tema y ojalá puedan solucionarlo. Un tema preocupante también, el tema de la seguridad. Vamos a tratar de tener también esta semana una entrevista con el nuevo seremi de seguridad, porque todavía oficialmente no hemos sabido si ha tenido alguna reunión, a lo mejor sí, pero muy poco. Entonces vamos a ver cómo se podría vincular, comentarle de estos temas tan importantes. Dice que hay tipos que andan en bicicleta también, que pasan muy rápido, que asaltan, otros que reducen celulares. Es ya muy preocupante para ellos, y esto es de mucho tiempo. Necesita que pongan más cámaras, decía la vecina, que está muy preocupada. Se acercó porque nos vio entrevistando también ahí cuando estuvimos en la Cruz Roja, que está con esta campaña para ayudar a los vecinos de la tercera y cuarta región. Ese es un tema de la vecina, importante. Y reiteramos que la Cruz Roja filial en Loa está con esta campaña. Usted puede llevar alimentos no perecibles, todos pueden llevar, aunque sea un kilito de arroz, conservas, alimento para mascotas, agua, lo que sea. En Balmaceda 1932 están los amigos de la filial en Loa, están de lunes a lunes desde las 11 de la mañana hasta las 20-30 horas. Ropa, ya no necesitan ropa. Ropa como chalecos y todas esas cosas ya, ni pantalones ni poleras. Necesitan ropa de interior nueva, cepillos de dientes, pasta de dientes, también lo que son fideos, conservas, bueno, todo eso y mucho más en la filial en Loa. Nosotros comenzamos a despedirnos y saludamos a Estrellita, que es nuestra mascota oficial. Un saludo especial y un aplauso para ella y para todos los vecinos y vecinas que nos escucharon hoy. Nosotros nos vamos, nos quedamos y seguimos a través de Radio Vecinal de Calama. Ahí nos escribe nuevamente la vecina Gris, que dice gracias por comentar sobre toda esta gente, ojalá que algún día se vayan todos. Bueno, la opinión de los vecinos, de las personas situación calle, que son muy irrespetuosos, no todos, pero casi todos. Bueno, son las 1:04 p.m, nos vamos. Muchas gracias por la sintonía. Recuerden nuestras redes sociales, Instagram, Facebook y TikTok, Radio Vecinal de Calama con el logo naranja. Nos escuchamos nuevamente mañana, si Dios quiere. Que les vaya bien, que tengan un buen día. Chao.

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5: Nueva encuesta CADEM, un 73% atribuye salida de Mara Cedini a su falta de experiencia. La aprobación del presidente, en tanto, se situó en un 37%. El MOP entrega balance por daños tras el primer tren de sistemas frontales. Comisión del Trabajo abordó crisis del empleo en Chile. Entregó 22 medidas para frenarla.
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5: ¿Cómo están? Les saluda Sebastián Aguirre, conductor de CNN Chile, y les doy la bienvenida a esta nueva edición de Noticias, junto a Radios Regionales. Un 73% de los encuestados por CADEM atribuye la salida de la ex vocera Mara Cedini a su falta de experiencia para ese cargo. Asimismo, la aprobación del presidente José Antonio Kast se situó en un 37% de acuerdo a este sondeo, en medio de un creciente pesimismo económico. José Ferrada tiene el informe.
6: La más reciente edición de la encuesta Plaza Pública de CADEM reveló que un 73% de la ciudadanía considera que la ex vocera de gobierno, Mara Cedini, dejó su cargo ministerial debido a una falta de experiencia y preparación. Guillermo Bustamante, analista político y académico de la Facultad de Comunicación de la Universidad de los Andes, se refirió al respecto sobre los resultados.
7: El último estudio de la Plaza Pública de CADEM muestra tres cosas que son muy interesantes. La primera es que confirma la fragilidad de la aprobación del gobierno de José Antonio Kast. Esta semana retrocedió un 37% y esto se podría explicar porque ya pasó el efecto de la emergencia climática que había hecho incrementar la aprobación de la ciudadanía. El segundo eje relevante es que el efecto Mara Cedini favorece al Ejecutivo. Y en tercer lugar podemos ver que lo más preocupante es el futuro del país.
6: El sondeo también evaluó el impacto de sus posteriores cuestionamientos a la administración. En esa línea, un 57% de los encuestados desaprobó que la ex autoridad hiciera pública sus críticas al Ejecutivo, mientras que un 34% catalogó como correcta su postura. Un respaldo que llegó al 50% entre quienes se identifican con la izquierda. Respecto a la evaluación del gabinete, el estudio posicionó a Iván Poduje, Meicho Malí y Daniel Mas como los ministros mejor evaluados. En el extremo opuesto, el titular de Hacienda, Jorge Quirós, registró una de las cifras de aprobación más bajas con un 34%, aun cuando se mantiene como la figura percibida como la más influyente del equipo ministerial. En el ámbito político general, la aprobación a la gestión del presidente José Antonio Kast se situó en un 37%, frente a un 59% de desaprobación. Adicionalmente, la medición reflejó un deterioro en las expectativas generales del país, donde un 58% de los consultados manifestó una visión pesimista sobre el futuro, el nivel más alto registrado desde 2015.
4: Pasa a Santiago, no le pasa a Chile. ¿Qué pasa en Temuco?
5: El Cuerpo de Bomberos de Temuco cuadruplicó sus compañías especializadas en incendios forestales tras acreditar 3 nuevas unidades, permitiendo así responder con mayor eficiencia ante emergencias de alta complejidad en la comuna.
4: Calbuco.
5: El cuerpo de una joven de 20 años fue hallado en una quebrada de la isla Huar, en Calbuco. La brigada de homicidios confirmó la intervención de terceros y detuvo ya a un sospechoso.
4: Valparaíso.
5: Un joven de 19 años fue asesinado tras recibir 4 disparos en el sector de Cerro Toro, en Valparaíso. La brigada de homicidios de la PDI investiga el caso para dar con los responsables.
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5: El MOP presentó el balance de daños estructurales y sanitarios tras los primeros sistemas frontales que afectaron a la zona centro y sur del país, las zonas más castigadas.

0: suspendidos, 358 caminos con diversos grados de afectación, 17 puentes inoperativos y 4 bordes costeros dañados, concentrándose en la mayor severidad en Coquimbo y la provincia de Huasco. El viceministro de Obras Públicas, Luis de Grange, explicó sobre el estado de las rutas principales de tránsito.
1: La ruta 5 está operativa, permite con la conexión en ambos sentidos, sin embargo una restricción de horario, aprovechando la luz del día. Desde las 8 de la mañana hasta las 6 de la tarde está funcionando, y en la cuesta Buenos Aires, que va entre el kilómetro 499 y el kilómetro 530, hay una restricción y el flujo es unidireccional, pero en toda la parte restante de la ruta está operando en ambos sentidos. Y la ruta 43, que conecta Coquimbo con Ovalle, está operativa en ambos sentidos.
0: En la región de Coquimbo, la afectación alcanzó a 168 caminos y 119 ABR, de los cuales 34 ya restablecieron sus operaciones. Asimismo, las fallas en telecomunicaciones han reactivado 283 de las 377 antenas que inicialmente quedaron fuera de servicio en la zona. Por su parte, la provincia de Huasco registra avances similares, recuperando 57 de los 116 caminos dañados y la mitad de los 38 sistemas de APR afectados. El suministro de agua para Freirina y Huasco se encuentran garantizado mediante el despliegue de estanques y camiones aljibes.
2: Autoridades informaron la captura y posterior formalización de un sujeto por el delito de amenaza de muerte a funcionarios de gendarmería, esto en el marco de la investigación en su contra por la participación como autor material de intimidación a través de coronas fúnebres. Aury Morales nos cuenta más.
3: La Fiscalía Metropolitana Occidente informó la detención de un sujeto de 24 años por los delitos de amenaza de muerte y porte ilícito de munición. Los datos previos a la investigación indican que sería el autor material de amenazas a funcionarios de gendarmería a través del uso de coronas funerarias como forma de intimidación en dos ocasiones, siendo estas la expenitenciaría de Santiago y la penitenciaría de San Joaquín. La detención tuvo lugar en la comuna de Cauquienes, región del Maule, tras un operativo coordinado entre Carabineros, Lavocart y Fiscalía del Foco Penitenciario Occidente. El juzgado de garantía impuso prisión preventiva durante la investigación. Así lo confirmó la fiscal Tania Mora.
4: Se le atribuye participación en los delitos de amenaza de muerte y de porte de municiones, el cual consistía en dejar distintas coronas de flores en los penales de la expenitenciaría y el penal de San Joaquín, con amenazas de muerte a funcionarios de gendarmería. El tribunal dio por acreditado los delitos de amenazas condicionales y además el delito de porte y tenencia de municiones, otorgando la prisión preventiva y el plazo a investigar 60 días.
3: El director de gendarmería, Rubén Pérez, se refirió a la detención y aseguró que situaciones como esta han aumentado desde el 2024.
5: Históricamente hemos sido amenazados y agredidos, tenemos eventos de esa naturaleza todos los días, algunos son más notorios, algunos son más conocidos, pero la detención de este sujeto da cuenta que la investigación avanza, afortunadamente. Eso también tiende a transmitir una dosis de seguridad en nuestro personal. Nosotros proseguiremos aportando toda la información que tenemos disponible, debido a que, sobre todo desde el año 2024 hasta la fecha, se han perpetrado numerosos eventos de esta naturaleza.
3: Ante los antecedentes recopilados, no se descarta la participación de otros individuos en la planificación y ejecución de las amenazas, punto que será parte de la investigación.
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2: La Comisión de Trabajo analizó la crisis de empleo que afecta a Chile. En la instancia, que contó con la participación de las diputadas de la Comisión del Trabajo y la presidenta de SOFOFA, Rosario Navarro, se presentó un paquete de 22 medidas urgentes para impulsar el trabajo formal. ¿Cuáles son esas medidas? María Belén Araya nos cuenta.
7: Tras 41 meses consecutivos con una tasa de desocupación igual o superior al 8%, el seminario Crisis de Empleo, ¿qué se necesita para generar más empleo en Chile?, presentado por la Universidad Católica, presentó su informe final con 22 propuestas concretas para impulsar el trabajo formal en el país. La instancia tuvo la participación de las diputadas Gael Yeomans, Constanza Hu y la presidenta de SOFOFA,

0: Rosario Navarro de reactivación laboral. El diagnóstico presentado expuso una tasa de desempleo nacional del 9,4% que golpea con mayor fuerza a las mujeres, siendo del 10,5% y alcanza un crítico 24,6% en los jóvenes. Así lo comentó Rosario Navarro.
1: Repetete con miles de recomendaciones. Aquí tenemos 22 medidas bien dirigidas, bien enfocadas, y yo comparto. Hay muchas que hablan de la flexibilidad. Hay un número que no sale en ninguna parte. Tenemos 1,000,000 de personas que está buscando activamente trabajo y no encuentra. Pero hay 1,600,000 personas que dejaron de buscar empleo porque ya tiraron la esponja. O sea, 2,500,000 de chilenos tienen ganas de trabajar y no pueden trabajar.
0: Para impulsar el empleo femenino y juvenil, el plan incita a aprobar con urgencia la reforma de ley de esta lacuna para eliminar el costo de contratación asociado al cuidado de los hijos, además de crear un sistema integrado de cuidado extraescolar. En materia de reactivación inmediata, se propone exigir 2 o 3 turnos en las obras públicas en curso para duplicar la contratación de trabajadores, además de lanzar el programa Talento Joven, enfocado en la formación técnico-profesional. Los especialistas enfatizaron que, si bien el crecimiento económico es el motor indispensable para generar puestos de trabajo, se requiere una articulación urgente entre el sector público y privado para aplicar estas medidas sin demora.
2: Lo que le pasa a Santiago no le pasa a Chile. ¿Qué pasa en Lota?
3: Una balacera ocurrida al exterior de una discoteca en el sector Playa Blanca de Lota dejó a 2 mujeres gravemente heridas. Las víctimas se encuentran fuera de riesgo vital mientras la fiscalía ya investiga los disparos.
2: Alto del Carmen.
3: Un total de 16 trabajadores fueron evacuados vía aérea del campamento Barriales tras quedar aislados por la contingencia climática en Alto del Carmen.
2: Iquique.
3: Vecinos de Villa Las Rosas en Iquique denuncian robos y consumo de drogas en la plaza central del sector. Exigen mayor presencia policial ante el incremento de delitos e incivilidades en la comuna.
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3: Un segundo tren de sistemas frontales afecta a la zona centro y sur del país. Las precipitaciones se concentran hoy en el Maule y en Ñuble. Javier Vera tiene toda la información.
4: Un nuevo sistema frontal se presenta en la zona centro-sur del país, donde las mayores precipitaciones se han concentrado hasta ahora en las regiones de Ñuble y Biobío. Según el último informe de Senapred, la situación se mantendrá estable, aunque igualmente se llama al cuidado. Hasta el momento se contabilizan 6 damnificados, 73 personas albergadas y 121 aislados hasta la mañana de este lunes. En cuanto a los daños de viviendas, 2 sufrieron daños mayores, 10 menores y 114 se encuentran en evaluación. Por ahora se espera que las precipitaciones continúen en forma de granizos y chubascos aislados. Así lo comenta el director regional de Senapred del Biobío, Alejandro Sandoval.
5: La probabilidad de ocurrencia de tormentas eléctricas acompañadas de granizos y chubascos aislados debido a la inestabilidad de este sistema frontal en toda nuestra región del Biobío. Hacemos un llamado a la comunidad a evitar concurrir a las riberas de los ríos y evitar conductas de riesgo que puedan ocasionar salud a las personas. Estar preparados es tarea de todos.
4: El ministro de Obras Públicas, Luis de Grange, habló de las medidas preventivas y de reconstrucción que se están tomando para este segundo tren de sistemas frontales.
6: Bueno, es importante recalcar que estos son fenómenos absolutamente esporádicos, absolutamente excepcionales. Esta fue una catástrofe que es la más grave que ha ocurrido en materia climática en los últimos 40 años y por lo tanto la infraestructura en general se diseña para periodos de retorno inferiores. Sin embargo, junto con la reconstrucción, por supuesto, en esos casos, el trabajo coordinado tanto con los gobiernos regionales como con los alcaldes nos va a permitir a priorizar aquellos sectores que más impacto y beneficio social generan.
4: La mensajería SAE ya presenta un total de 4 alertas entre las regiones de Ñuble y Biobío. En tanto, 2,263 clientes se encuentran sin suministro eléctrico.
3: La campaña solidaria Juntos Nos Movemos por Chile inició una colecta para apoyar a las familias afectadas por el sistema frontal. Los recursos permitirán entregar kits de sanitización y elementos para la remoción de escombros en las zonas damnificadas. Las donaciones se realizan a través de la Corporación de Organizaciones Solidarias. El RUT es 65018-488-2, mediante la cuenta corriente número 1001-4 de Banco Estado, o bien escribiendo al correo movidosxchile@comunidad-org.cl.
2: Lo que le pasa a Santiago no le pasa a Chile. ¿Qué pasa en San Antonio?
3: Un operativo del OS-7 de Carabineros permitió desarticular una red de microtráfico en San Antonio, resultando en la detención de 7 personas y la incautación de drogas y dinero en efectivo.
2: Santa Juana.
3: Transporte Santa Juana incorporó 2 nuevos buses de alto estándar red a su flota. Las máquinas de piso bajo permitirán aumentar la frecuencia de viajes hacia Concepción y beneficiar a 3.500 pasajeros diarios.
2: Coihueco.
3: Fueron desarticulados 3 focos de microtráfico en Coihueco. La acción policial dejó 5 detenidos y permitió incautar más de 700 dosis de droga y dinero en efectivo.
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3: Marejadas afectarán a gran parte del litoral central y sur del país hasta el martes 28 de julio, abarcando desde el Faro Corona en la región de Los Lagos hasta Huasco, en la región de Atacama, incluyendo también el archipiélago Juan Fernández. Josefina Manríquez nos cuenta.
7: Las autoridades marítimas confirmaron un evento de marejadas que afectará al litoral del país junto al archipiélago de Juan Fernández hasta mañana martes 28 de julio. Los tramos afectados serán desde el Faro Corona en la región de Los Lagos hasta Huasco en Atacama, incluyendo al archipiélago Juan Fernández. De acuerdo con lo expresado por el jefe del Centro Zonal de Meteorología Marina Valparaíso, capitán de fragata Carlos Gaete Mundaca, las marejadas con dirección oeste-suroeste son productos del nuevo sistema frontal.
8: Marejadas, fuertes rompientes, sobrepasos y potenciales daños a la infraestructura costera, principalmente en bahías abiertas al suroeste, alcanzando su mayor desarrollo en las respectivas horas de pleamar, especialmente entre las 2 y 4 de la mañana como marea primaria y entre las 14 a 16 horas como pleamar secundaria. Como siempre, la autoridad marítima insta a la comunidad a actuar con prudencia y cautela, respetar las normas de seguridad establecidas, evitar el tránsito por sectores rocosos y no ingresar al mar durante el evento de marejadas.
7: El evento generará fuerte oleaje con rompiente en bahías abiertas hacia dicha orientación, registrando su mayor intensidad durante las horas de alta marea, es decir, durante la madrugada. Ante el riesgo que representan estas condiciones de mar, la autoridad marítima hizo un firme llamado a la ciudadana a actuar con cautela y seguir con los canales oficiales de información.
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4: En el marco de las emergencias climáticas, la directora de Educación de Fundación Integra, María José Pérez, explicó en el programa Regionales al Aire de CNN Chile y Radios Regionales cómo vivir una situación de catástrofe y cómo sostener a niños, niñas y adolescentes en el estrés postraumático. Constanza Zambrano nos cuenta los detalles.
5: Tras las emergencias climáticas que afectaron a 10 regiones del país, especialistas advirtieron sobre el impacto emocional que estos eventos pueden provocar en niños, niñas y adolescentes, especialmente por la pérdida de estabilidad, seguridad y rutinas. Desde Fundación Integra, la directora nacional de Educación, María José Pérez, explicó en el programa Regiones al Aire que los cuidadores deben estar atentos a señales como ansiedad, cambios en la conducta, alteraciones en el tono de voz o reacciones de ataque, huida o parálisis, que puedan manifestarse después de vivir una experiencia traumática.
6: Hablarles manteniendo la calma, si bien es una situación que de ninguna forma podemos entender como sencilla, sí la idea es transmitirle la seguridad y ciertas certezas, por ejemplo, una cobija, un espacio seguro, un chaleco de la mamá que sea un objeto como de transición, llevarle ciertos juguetes, explicarle Superluche. También su peluche, ¿cierto? Explicarle también.
5: Los expertos recomiendan aplicar estrategias de contención, entre ellas la corregulación, que consiste en que el adulto logre calmarse primero para transmitir tranquilidad, al menos mediante una actitud empática, una comunicación cercana y un ambiente seguro. Además, aconsejan hablar sobre la emergencia con información veraz y adecuada a la edad, evitando generar mayor temor. Fundación Integra recordó que las familias pueden acceder al servicio gratuito y confidencial Fone Infancia, disponible en el teléfono 800-200-818 para recibir orientación.
4: Aquí termina este resumen informativo. Nos volvemos a encontrar en un rato con más noticias, así que no se separen de nuestra transmisión. Que estén muy bien.
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0: 14 horas, un minuto.
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1: 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Olivia Rodrigo sigue rompiendo récords. Su tema Stupid Song debutó directamente en el número uno de las listas globales de Billboard. Y además comparte con Beyoncé el raro logro de liderar simultáneamente el Billboard 200 y el Hot 100. Así cerramos Timeline. 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
1: Nacionales. De Grange proyecta que reconstrucción en Coquimbo tras el sistema frontal podría superar los 500 millones de dólares. El viceministro de Obras Públicas y Transportes planteó que si se considera solo el daño estructural que sufrió Coquimbo y la provincia de Huasco, la reconstrucción podría rondar entre 400 y 500 millones de dólares. Sin embargo, si se suman los pasivos en temas como viabilidad y telecomunicaciones, el monto podría llegar a los 700 millones de dólares.
0: Policiales.
1: Decretan prisión preventiva para presunto autor de amenazas con coronas fúnebres contra gendarmes. El hombre de 24 años fue detenido el pasado sábado en la comuna de Cauquenes, región del Maule, por personal del OS-9 de Carabineros en el marco de la investigación que dirige el Ministerio Público por episodios de amenazas ocurridos durante junio.
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1: Internacionales. Policía alemana abate a presunto autor de atropello masivo en marcha de orgullo en Berlín. Según las autoridades, el hombre de 21 años fue localizado en el distrito berlinés de Spandau, donde se lanzó con un arma contra la policía, lo que llevó a los funcionarios a abrir fuego.
0: Deportes.
1: A los 59 años, Kazuyoshi Miura marca golazo e impone récord de longevidad en el fútbol japonés. Kin Kazu se hizo presente en la goleada 7-0 sobre el Iwaki FC por las instancias preliminares de la Copa del Emperador, uno de los torneos más emblemáticos del fútbol japonés. Con esta anotación, el delantero ha impuesto un récord de longevidad muy difícil de igualar. Es el goleador de mayor edad en la historia del fútbol profesional japonés, con 59 años y 149 días.
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8: Hola, hola, bienvenidos al Top 5 de 1996. No importaba cuál fuera tu estilo, siempre había una canción esperándote. Mientras unos subían el volumen con guitarras llenas de energía, otros encontraban la banda sonora perfecta en una balada, un ritmo dance o una melodía pop imposible de olvidar. Fue uno de esos años en los que la música no siguió una sola tendencia, prefirió hablar muchos idiomas al mismo tiempo, y quizá por eso todavía hoy sigue sonando tan actual. Bienvenidos al Top 5 de 1996, aquí en Peregrina FM.
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0: 1996. Ese año, las películas comenzaron a impulsar grandes éxitos musicales y a conectar artistas con nuevas audiencias.
1: The Cardigans, Love Fool.

0: número 4.
1: Cuando No Doubt lanzó esta canción, dejó claro que una historia personal podía transformarse en un fenómeno mundial. Su interpretación sincera y su enorme difusión en la radio la convirtieron en uno de los mayores éxitos de la década. Permaneció durante 16 semanas en el primer lugar del ranking radial del Billboard, una marca extraordinaria para la época.
2: No Doubt, Don't Speak.

0: 3.
1: Número 3.
0: En plena explosión del Britpop, Oasis entregó una canción que trascendió generaciones y terminó convirtiéndose en uno de los himnos más importantes del rock británico moderno. A mediados de los 90s, las bandas de Reino Unido vivían un momento de enorme protagonismo e influencia internacional.
2: Oasis, don't look.

0: Número 2.
1: Con una energía contagiosa y un mensaje de amistad que dio vuelta al mundo, cinco jóvenes británicas cambiaron la historia del pop. Su debut fue un fenómeno global y marcó el nacimiento de uno de los grupos femeninos más exitosos de todos los tiempos. Wannabe alcanzó el número uno en más de 30 países y redefinió el concepto de las girl bands.
2: Spice Girls, Wannabe.

0: número uno.
1: Número uno.
0: Hay artistas que saben reinventarse sin perder su esencia. En 1996.

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0: Y así sonaba 1996, un año que demostró que la mejor música no necesitaba parecerse a nada, porque cada canción encontró su propio camino para llegar al público. Algunas hicieron bailar, otras emocionaron, y varias terminaron convirtiéndose en clásicos que aún hoy siguen formando parte de nuestra historia. Este fue el Top 5 del 96.
1: 1996.
0: En Radio Peregrina, donde cada año vuelve a sonar como la primera vez. Hasta la próxima. Paz y amor para todos. Chau, chau.
1: Así cerramos el conteo.
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0: En Peregrina 93.1 te indicamos la hora. 15 horas, 3 minutos. 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
1: Dios ha planeado para nosotros la mejor clase de vida que podamos imaginar. Y Dios no se equivoca en sus planes, ni se queda corto, ni muestra ningún prejuicio. Además, es un Padre amoroso. Y aunque no siempre entendamos la manera en que suele proceder, no hay duda de que siempre planea lo mejor para todos nosotros. Pero hay alguna gente que puede experimentar lo mejor, mientras que hay otra que no puede hacerlo. Y una de las razones principales de eso es porque se niegan a reconocer el plan de Dios. Y usted dirá, mire, si yo supiera cuál es su plan, quizás lo acataría. Pero Dios no procede de esa forma. Dios no nos da algo para que lo consideremos, sino para obedecerlo y llevarlo a cabo. Sin embargo, puede que usted diga, bueno, yo quisiera ser obediente a Dios, pero cuando me parece que lo soy, me doy cuenta de que voy en otra dirección, así que mi obediencia a Dios tiene altibajos, va y viene, es inconstante, y no sé por qué, pero parece sencillamente que no puedo ser obediente a Él. Ahora bien, creo que alguna gente no quiere ser obediente. Otros son tan cortos de inteligencia que nunca han hecho el compromiso de decir, seré obediente a Dios. Y otras veces el problema es que se desconoce cuál es la clave, y de eso mismo quisiera hablar aquí, de la fuerza para obedecer a Dios, porque creo que mucha gente de veras quiere ser obediente al Señor. Y lo intentan una y otra vez, pero no saben por qué no les funciona. Y entonces lo único que quieren es darse por vencidos y renunciar. Y lo que quisiera mostrarle es que uno puede obedecer a Dios si decide hacerlo, y existen elementos fundamentales al respecto. Así que quisiera que veamos la vida de Jesucristo, así como sus actos de obediencia, y para empezar, debemos ir primero al capítulo 2 de Lucas, donde se registra el primer acto de obediencia en su vida. Usted recordará que sus padres lo habían llevado a Jerusalén a celebrar la Pascua, y por alguna razón, mientras estaba en medio de la muchedumbre, desapareció, y no podían encontrarlo. Veamos entonces lo que pasa en los versículos 46 al 48 de este capítulo 2 de Lucas. Dice así: tres días después le hallaron en el templo, sentado en medio de los doctores de la ley, oyéndoles y preguntándoles. Y todos los que le oían se maravillaban de su inteligencia y de sus respuestas. Cuando sus padres le vieron, se sorprendieron, y le dijo su madre, «Hijo, ¿por qué nos has hecho así? He aquí tu padre y yo te hemos buscado con angustia». Este fue un momento difícil para ellos. Pero quisiera que note la respuesta de Jesucristo en el versículo 49. Entonces él les dijo, «¿Por qué me buscáis? ¿No sabíais que en los negocios de mi padre me es necesario estar?». Ahora bien, quisiera que se fije con cuidado en esto. Cuando obedecemos a Dios, a veces otra gente no lo entenderá. De hecho, puede ser que se ofendan y que crean que uno es insensible o que nos acusen de cualquier cosa. A eso puede llevar nuestra obediencia a veces al disgusto de los demás, aunque también puede hacer que no entiendan cuál es nuestra intención y por qué estamos ahí. Mire, un hijo debería saber bien que no debe marcharse y abandonar a sus padres, pero nosotros podemos experimentar todo eso. Jesucristo dijo, ¿no sabíais que era necesario estar en el templo de mi padre? En otras palabras, actuó en obediencia al padre, y quisiera que vea que así fue durante toda su vida. Volvamos un momento a Mateo y veamos algunos versículos del capítulo 3. Aquí se trata de Jesús cuando descendió al Jordán, donde se encuentra con Juan el Bautista. Y quisiera que note lo que pasa aquí en los versículos 13 al 15 de este capítulo 3. Dice así, entonces Jesús vino de Galilea a Juan al Jordán para ser bautizado por él. Mas Juan se le oponía diciendo, yo necesito ser bautizado por ti y tú vienes a mí. O sea, ¿quieres que yo te bautice? Yo necesito ir a ti. Y veamos lo que Jesús le dijo. Pero Jesús le respondió, deja ahora, porque así conviene que cumplamos toda justicia. Entonces le dejó. Lo cual quiere decir sencillamente esto. Debemos ser obedientes al Padre, y el hecho de que me bautices a mí, Juan, es un acto de obediencia de parte mía y de parte tuya, porque el Padre me envió no a bautizarte a ti, sino a ser bautizado por ti, y para ser obediente al Padre y cumplir toda justicia, entonces debes bautizarme. ¿Qué hacía con eso? Obedecía a su Padre. Pero no solo eso, sino que enseñaba a sus discípulos a hacer lo mismo. Y quisiera que vaya al capítulo 16 de Mateo y que note lo que dicen los versículos 24 al 26. Entonces Jesús dijo a sus discípulos, si alguno quiere venir en pos de mí, o sea, seguirme, niéguese a sí mismo y tome su cruz y sígame. Todo el que quiera salvar su vida la perderá, y todo el que pierda su vida por causa de mí la hallará. Y luego viene el pasaje que mucha gente conoce y ha escuchado. ¿Qué aprovechará el hombre si ganare todo el mundo y perdiere su alma? ¿O qué recompensa dará el hombre por su alma? Eso era lo que Cristo les enseñaba. Si me obedecen, decía, tendrán que negarse a sí mismos y privarse de algunas cosas, y en algunas situaciones será como si tomaran su cruz y fueran a la cruz, o sea, tendrán que morir al egoísmo que hay en su ser, el cual quiere que actúen de forma independiente del propósito y el plan de Dios para sus vidas. Mire, cuando usted y yo actuamos de forma independiente de Dios, nuestro estado es de rebeldía y de desobediencia a Él, y nos privamos de lo mejor de Dios y elegimos algo que es mucho menor de lo que tiene en mente para nosotros. Por lo tanto, eso fue lo que les enseñó a sus discípulos. No bastaba con que él mismo fuera obediente, sino que quería enseñarles que también ellos debían ser obedientes y lo que podían esperar de eso. Ahora quisiera que me acompañe al capítulo 5 de Juan para que veamos lo que pensaba Jesucristo acerca del ser obediente. Dice así en el capítulo 5 de Juan, versículo 30, no puedo yo hacer nada por mí mismo. Según oigo de él, así juzgo, y mi juicio es justo, porque no busco mi voluntad, sino la voluntad del que me envió, la del Padre. Vea lo que decía. La razón por la que sé que mis decisiones son correctas es porque no intento hacer mi voluntad. Quiero solo hacer la voluntad del Padre. Y también dijo, yo no hago nada por mí mismo, tan solo escucho lo que Él me dice y lo hago, porque sé que no estoy aquí para hacer mi voluntad. Vea ahora lo que dice en el capítulo 6, versículo 38. Porque he descendido del cielo no para hacer mi voluntad, sino la voluntad del que me envió. ¿Sabe una cosa? Si usted despertara cada mañana y reconociera que el Padre lo mantuvo vivo durante la noche, que le ha dado un nuevo día hoy para poder vivir porque quiere que ande en su voluntad hoy, si despertara por la mañana y reconociera eso y confesara lo siguiente, gracias Padre, por hacer que mi corazón siguiera latiendo toda la noche. Gracias por permitir que despertara a un nuevo día para hacer tu voluntad. ¿Sabe una cosa? Algo ocurriría en su vida. Algo sucedería en su forma de enfrentarse al día. Algo sucedería en cuanto a su forma de responder a las situaciones durante el día, porque le ha dicho, tú me has despertado este día para hacer tu voluntad. Eso significa que ha reconocido que cualquier cosa que él permita en su vida, lo hace con un propósito. Dios ya sabía lo que golpearía su vida en este día y lo que tendría que enfrentar. ¿Y qué sucede entonces? Lo preparará y permitirá que sea obediente. No importa lo que suceda, usted podrá hacerle frente a eso. Ahora quisiera que vayamos al capítulo 14 de Juan. Vea lo que dice aquí. Después de hablar con sus discípulos mientras se preparaba para ser crucificado al día siguiente, veamos lo que les dice en los versículos 30 al 31. No hablaré ya mucho con vosotros, porque viene el príncipe de este mundo y él nada tiene en mí.

pierden ese propósito porque deciden vivir independientemente de la voluntad, del propósito y del plan de Dios. Eligen ser desobedientes a Él. Ahora bien, Dios tiene un propósito en su vida, no importa quién sea usted, de dónde haya venido o lo que haya hecho en su pasado. Dios tiene un propósito en su vida. Y lo que dice Jesucristo aquí es que Él cumple el propósito del Padre haciendo las cosas que le agradan. Era muy importante para Él enseñar eso a sus discípulos. Ahora bien, no bastó con que Él viniera a la tierra y viviera entre nosotros, sino que era necesario algo más. Vayamos por favor al capítulo 26 de Mateo. Lo que quisiera que entienda es la lucha que el Señor experimenta aquí en el huerto de Getsemaní. Ya ha hablado con sus discípulos de lo que sucederá, pero ellos no entienden, están confundidos. Así que veamos lo que dicen los versículos 36 al 38. Entonces llegó Jesús con ellos a un lugar que se llama Getsemaní y dijo a sus discípulos, «Sentaos aquí entre tanto que voy allí y oro». Y tomando a Pedro y a los dos hijos de Zebedeo, comenzó a entristecerse y a angustiarse en gran manera. Entonces Jesús les dijo, «Mi alma está muy triste hasta la muerte. Quedaos aquí y velad conmigo». Este es uno de los momentos más críticos de su vida, y los necesita ellos para que oren y velen con él. ¿Y qué hicieron? Se durmieron. Regresó a orar por segunda vez y vea lo que dice en el versículo 42. «Padre mío, si no puede pasar de mí esta copa sin que yo la beba, hágase tu voluntad». Y usted preguntará, ¿qué es lo que deseaba que pasara? ¿Qué es lo que no quería hacer? Pues no es que no quisiera ir a la cruz. Naturalmente no lo quería, pero estaba empeñado en hacerlo. Para eso había venido como el Cordero de Dios y sabía que iba a morir en la cruz. Así que su pregunta era esta. ¿Hay alguna otra forma de morir en la cruz y pagar la deuda de pecado de toda la humanidad sin que ambos estemos separados? No se trata de la cruz. Estoy dispuesto a morir. ¿Pero hay alguna forma de hacerlo sin que nos separemos? Y bien, usted puede saber en su corazón que tiene el espíritu de obediencia cuando puede enfrentarse a cualquier cosa con esta actitud. ¿Hay alguna forma de que suceda esto sin que estemos separados? Sin embargo, no se haga mi voluntad sino la tuya. Y mire, puede ser que no le agrade lo que Dios quiere en su vida. O puede que quiera algo que Él se niegue a concederle. O a lo mejor ve que ocurre algo que le traerá mucho dolor. Puede decir, pero no se haga mi voluntad, Señor, sino la tuya. Jesucristo dio el ejemplo más hermoso del espíritu de obediencia. Note ahora lo siguiente. Usted no me ha escuchado decir que cuando proceda a obedecer a Dios, le obedecerá en todo y ya no habrá más desobediencia. Dios sabe y nosotros también que no viviremos una vida perfecta. Vivimos en esta antigua carne pecaminosa y tenemos deseos que Dios nos dio de todas las cosas normales y naturales. Pero el asunto no es si obedeceremos a Dios en cada cosa que nos diga, sino si tenemos el espíritu de obediencia. O sea, ¿es mi deseo andar en obediencia delante de Él? Y no se trata de un leve deseo. Mire, ¿vivo según el principio de obediencia o según el principio de la preferencia? La mayoría de las personas van por la vida haciendo lo que prefieren hacer. No viven conforme a un principio, por eso al llegar a cierta situación o cierto problema en su vida, tienen que decidir si obedecen a Dios o no. Mire, cuando uno actúa de acuerdo con el principio de la obediencia, todo asunto va a examinarse y a verse a la luz de ese principio. ¿Es la voluntad de Dios que yo le obedezca? ¿Es parte del plan de Dios que le obedezca? El espíritu de obediencia dice, «Señor, no importa el costo, no importa cuántas lágrimas o cuántas noches en blanco, pase lo que pase, Señor, te obedeceré». Eso es lo que Dios busca. ¿La perfección? No. ¿El espíritu de obediencia? Sí. ¿Jesucristo fue perfecto? Sí. Porque era Dios hombre. ¿Somos nosotros perfectos? No.
y alegar con Dios en cuanto a

0: algo que no queremos hacer. ¿Es un gran pecado? No. Y él lo entiende. Ahora bien, ¿cómo podemos ser lo suficientemente fuertes para ser obedientes, tener el espíritu de obediencia y andar en obediencia, y que la desobediencia sea una excepción, no nuestra norma de vida, y que la gente vea esa vida de obediencia en nosotros? Pues quisiera que me acompañe a Hebreos capítulo 5 un momento. ¿Cuál es la clave? ¿Qué me puede ayudar y permitir que sea obediente? Quisiera que preste mucha atención, le aseguro que esto es verdad. No podrá vivir una vida de obediencia a menos que haya ciertos momentos en su vida diaria cuando deberá escuchar al Señor, hablar con Él y meditar en Él y en su palabra. Mire, así fue como Dios nos creó para amarnos y para tener comunión con nosotros y por consiguiente para que le obedezcamos con la fuerza, la energía y el poder alentadores y renovadores que vienen por medio del compañerismo con Él. Así nos creó. Déjeme preguntarle algo. ¿Cuánto tiempo pasa usted a solas con Él? No tengo tiempo, dice usted. Pues sí lo tiene. Y lo desafío a que diga esto. Señor, envía a mi vida lo que sea necesario para que no pueda hacer nada más que hablar contigo. No está dispuesto a hacer eso, ¿no es cierto? Le da un miedo espantoso porque sí tiene tiempo. Pues la verdad es que Dios dice, si me amas, me obedecerás. No hay otra forma de vivir en obediencia delante de Él. Ese es el primer aspecto. El segundo aspecto es algo que quisiera que note acerca de Jesucristo, lo cual se halla en Hebreos capítulo 9, donde se dice que la muerte de animales fue insuficiente comparada con su muerte. Veamos lo que dice en el versículo 14. ¿Cuánto más la sangre de Cristo, el cual mediante el Espíritu Eterno, escuche, mediante el Espíritu Eterno, se ofreció a sí mismo sin mancha a Dios, o sea, en la cruz? ¿Y cómo lo hizo? Mediante el Espíritu Santo. Así que si queremos ser obedientes a Él, se necesitan dos cosas. Primero, pasar tiempo en comunión con Él. Y segundo, escuche, depender del Espíritu Santo. Tenemos al Espíritu Santo morando en nosotros. ¿Para qué? Para darnos la capacidad de obedecer a Dios. Cada vez que acudimos a Él, dependemos de Él. Lo buscamos y confiamos en Él. Nos dará la capacidad para obedecer a Dios. Sería injusto de parte de Dios llamarnos a hacer algo que no podemos hacer sin ayudarnos a hacerlo. Mire, hay muchas cosas en la vida que no podemos hacer. ¿Quiere andar en obediencia? En primer lugar, la comunión. No podremos hacerlo sin eso. Luego, depender del Espíritu Santo, confiar en que lo hará. No lo haremos sin Él. Y el tercer aspecto es bastante sencillo. Debemos estar dispuestos a creer que esa comunión con Él y esa dependencia del Espíritu Santo nos dará la energía, la fuerza, el poder, la restauración y la renovación que necesitamos para vivir en obediencia delante de Él. Lo que quisiera que entienda es esto, que la disponibilidad de la fuerza para vivir piadosamente está al alcance de cada uno de nosotros. Y escuche esto, nada complace más al Señor Jesucristo que nuestra disposición para obedecerle. Porque lo que eso dice es que entendemos quién es Él, lo reconocemos como nuestro Señor, confiamos en Él y lo amamos. Eso es lo que dice.
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0: Amable oyente, antes que nada mantenga sus ojos en el Señor, porque hay muchas cosas difíciles que están sucediendo a nuestro alrededor, y a veces decimos, Dios, ¿qué pasa en el mundo? Pero vea lo que dice la palabra. Habrá guerras y rumores de guerras, pero aún no es el fin. Cuando Cristo viene a nuestra vida, nos equipa para enfrentar cualquier tipo de circunstancia y nos recuerda, nunca te dejaré ni te desampararé. Entonces, cuando tenemos a Cristo en nuestra vida, tenemos su presencia en nosotros, y no importa lo que tengamos que enfrentar, lo enfrentaremos victoriosamente, pero tenemos que mantener nuestro enfoque en él. Recuerde lo que dice en Isaías, no temas ni desmayes, porque yo soy tu Dios que te esfuerzo, siempre te ayudaré, siempre te sustentaré con la diestra de mi justicia. La gente busca ayuda por todas partes. Piense en cuántas personas se sientan frente al televisor todas las noches y miran las noticias. Allí sí hay razón para desanimarse. Pasan 2 o 3 horas viendo tanta tragedia que terminan desanimados, sintiéndose inútiles y temerosos. Por eso le digo a la gente, no miren la televisión, váyanse a la cama y hablen con Dios, lean y mediten en la palabra, actualicen su mente, aprendan que Dios tiene el control de todo y que cuida de sus hijos.
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3: Recuerde, cuando Dios le presente un desafío, debe responder con fe y obediencia y saldrá siempre bendecido. 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
1: Nacionales. CAST parte este lunes a Perú para asistir al ascenso al poder de Keiko Fujimori. El presidente participará del cambio de mando que se concretará el martes. Será su cuarta gira desde que asumió el poder y su quinto país visitado, luego de Argentina, Costa Rica, Paraguay y Uruguay. Suspensión de clases para hoy lunes 27 de julio en Chile. La medida incluye a La Higuera, en la región de Coquimbo, y a las comunas de Vallenar, Alto del Carmen, Freirina y Huasco, en la región de Atacama. Además, la suspensión rige en la totalidad de la región de Ñuble, es decir, en sus 21 comunas. Mineduc aclaró que otros recintos que continúen con problemas de infraestructura, conectividad o servicios básicos también podrán gestionar la paralización de sus actividades.
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1: Internacionales. Petróleo se derrumba tras anuncio de Irán de suspender ataques mientras Estados Unidos mantenga pausa en hostilidad. El barril del petróleo Brent, de referencia para Chile, cae 7,6% por debajo de la barrera de los $90. Irán indicó que dejará de realizar ataques mientras Estados Unidos también se abstenga de atacar, informó un alto funcionario iraní.
0: Deportes.
1: Castrilli explota contra Héctor Jona. No hace más que demostrar una actitud patoteril. Eso no lo puede hacer un árbitro. El argentino, quien presidió la comisión de árbitros de la NFP, estalla contra el juez del partido entre Huachipato y Cobresal, quien protagonizó un duro enfrentamiento con el acerero Kevin Altés, a quien terminó expulsando.
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3: Bienvenidos, bienvenidas al nuevo encuentro en Mateando con la Cultura 2.0. Nos reencontramos, por supuesto, contándoles todas las informaciones que tienen que ver no solamente con la cultura, sino datos y novedades varias. Lo bueno y lo concreto es saber que ustedes están allí del otro lado acompañándonos, reencontrándonos cada día. Y lo interesante también es saber que todo lo que tiene que ver con las novedades nosotros se lo podemos transmitir y también encontrar esa respuesta de parte de todos ustedes. La NASA reveló el primer mapa integral del universo observable y marca un hito en la astronomía. Quiero contarles que el telescopio Sphere X permitió cartografiar millones de galaxias y estrellas mediante observaciones en infrarrojo, ofreciendo, ¿saben qué?, una visión inédita de la estructura, pero también de la evolución del cosmos y la distribución de agua y polvo interestelar. Lo cierto es que la Agencia Espacial de Estados Unidos presentó el primer mapa integral del universo observable elaborado por el telescopio Sphere X, y este anuncio se realizó en enero de 2026, en estos primeros días, desde la sede de la NASA en Washington. Este nuevo mapa permite identificar galaxias lejanas, pero también les quiero comentar observaciones, ¿no?, en la distribución de agua cósmica en la Vía Láctea. Lo concreto es que los astrónomos soñaron durante décadas, sin lugar a dudas, con una representación fiel del cosmos, y ahora sí, podemos decir que la NASA muestra la primera imagen global del universo observable. Miren qué bueno, ¿no?, los adelantos. Desarrollada gracias al telescopio, precisamente Sphere X, y esta misión marca un hito en la forma en que los científicos estudian no solamente las galaxias, sino también la materia oscura, los posibles orígenes de la vida en el espacio. Sphere X, lanzado en marzo de 2025, orbita la Tierra en una trayectoria polar. ¿Y qué utiliza? Utiliza tecnología. Tecnología de espectrofotometría en el infrarrojo para analizar el cielo completo. Imagínense en el análisis del cielo completo a través de este telescopio. Y este proyecto tiene como objetivo cartografiar más de, escuchen bien atentos, 450 millones de galaxias y más de 100 millones de estrellas, impresionante, en la Vía Láctea, durante los próximos 2 años. Lo concreto y en conclusión podemos asegurar que, de acuerdo con la NASA, SphereX no busca producir imágenes icónicas, sino una representación detallada, coherente del universo completo. Y la herramienta ofrece mayor resolución espectral y cobertura de sus predecesores, como IRAS, White o Planck. Estos instrumentos permitieron detectar polvo cósmico y rastros del Big Bang, pero SphereX lleva la precisión a un nuevo nivel. Impresionante, ¿no?, esta información. Bueno, queríamos compartirla con todos ustedes en cuanto a la astronomía y todas las noticias que van llegando y que, por supuesto, iremos actualizando y contándoselas. Mateando con la cultura 2.0, mi nombre es Gaby Peralta, Gaby con Y Peralta 790 en Instagram, Gaby con Y Peralta en Facebook, donde me pueden encontrar y escribir. Que tengan un hermosísimo día. Hasta el próximo encuentro. Chau, chau.
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0: 16 horas en punto.
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2: La Biblia revela principios rectores para ser padres a la manera de Dios. Número 1. Recuerde que sus hijos son de Dios. Tú creaste mis entrañas, me formaste en el vientre de mi madre. Dice el Salmo 139. Dios crea a cada persona con un propósito determinado y con una misión específica. Enseña a sus hijos desde muy pequeños que Dios los hizo especiales, que los ama y que tiene un plan para sus vidas. Instrúyalos para que sepan la diferencia entre lo bueno y lo malo, y por qué escoger lo bueno. Que sepan hacer lo correcto simplemente porque es correcto. Rick Osborne dice que aunque Dios nos ha dado el privilegio de tener y criar hijos, Él es quien le da vida, personalidad y también un futuro con Él a cada uno de ellos.
1: El segundo principio rector es saber que usted puede contar con la ayuda de Dios en la educación de sus hijos. Dios no espera que usted o alguno de nosotros sea un padre perfecto. Solo desea que lo incluyamos en el proceso de crianza y formación. Usted, nosotros, ninguno que sea padre podrá estar con sus hijos las 24 horas del día, los 7 días de la semana, pero nuestro Señor sí que puede. Y Dios ofrece ayuda gratuita para nosotros los padres a tan solo una oración de distancia.
2: El tercer consejo es incluir a su familia en el servicio hacia Dios. Noé fue padre después de los 500 años de vida, es decir, en la misma época en que Dios le encargó la construcción del arca. De modo que sus hijos pasaron una buena parte de sus vidas trabajando en el megaproyecto de papá para Dios. Las familias que hacen cosas juntas para Dios fortalecen sus relaciones. Son más propensas a estar unidas por mucho más tiempo. Y por último, aumenta poderosamente la fe en todos sus integrantes. Estar juntos siempre es mejor. Incluya, sí, incluya a su familia en el servicio para Dios. Eso sí que es una gran inversión.
1: Y por último, el principio rector que queremos compartirle es que usted le muestre el camino de la obediencia. Porque cuando obedecemos a Dios, aún al precio de renunciar a algo, les enseñamos a nuestros hijos a hacer lo mismo. Cuando usted sabe lo que tiene que hacer y lo hace sin concesiones, usted está enseñando. Por favor, no tome atajos en la vida. Luche por sus sueños. Sea disciplinado. Intente llevarse bien con los demás y encarne el amor-entrega. Su ejemplo, su profunda relación con Dios y su amor por las demás personas serán la mejor educación que sus hijos pueden recibir en toda la vida.
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2: Nacionales. Hacienda entra en la etapa de la definición final del presupuesto 2027 a puertas de cerrar la mega reforma. La próxima semana el Ministerio de Hacienda junto a la DIPRES iniciarán el periodo de definición de prioridades de presupuesto 2027. Luego viene la discusión y aprobación del proyecto a nivel de autoridades de gobierno. Ya entre el 11 y el 25 de septiembre se comenzará a cerrar la iniciativa, la que se contempla ingresar al Congreso el miércoles 30 de ese mes, plazo máximo que estipula la ley.
3: Policiales.
2: Encuentran cuerpo en Río Rahue, que correspondería a hombre desaparecido hace más de un mes en Osorno. Preliminarmente correspondería a Carlos Uribe, de 46 años, quien se encuentra desaparecido desde hace aproximadamente un mes. Fueron voluntarios de la Unidad de Búsqueda y Rescate de Osorno quienes encontraron el cuerpo mientras realizaban labores de rastreo, por lo que solicitaron la presencia de carabineros para notificar el hallazgo. Así lo informó el presidente de la UBRO, Leopoldo Rojas, quien detalló.
4: En un trabajo en conjunto de personal de rescate de UBRO Río Bueno, UBRO Osorno y UBRO Quilacahuín, el trabajo que ya se venía realizando desde más de un mes, constantemente en lo que es el cauce del río Rahue y el río Bueno también se estuvo trabajando, se dio con el paradero de un cuerpo que se encontraba en la ribera sur.
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3: Internacionales.
2: Lula da Silva y Xi Jinping hablan de reforzar los lazos de China y Brasil tras la imposición de aranceles de Estados Unidos. El presidente de China ha remarcado que Beijing y Brasilia, como miembros importantes del sur global, deben posicionarse firmemente del lado correcto de la historia y del progreso.
3: Deportes.
2: Deportes Concepción vence a O'Higgins y respira en su lucha. El León de Collao dejó los 3 puntos en el sur del país bajo un intenso temporal de lluvia. Un penal de Joaquín Larribey a los 45 minutos y un verdadero golazo de Mario Sandoval a los 75. Estructuraron un contundente 2-0 que incluso pudo ser más, de no ser por el penal anulado que le sancionaron a Fernando Romero. Con la victoria, Deportes Concepción salta a la 13ª posición con 17 puntos.
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5: Hola, soy Sixto Porras y quiero darle la bienvenida al programa el día de hoy. Me emociona compartir con usted la conferencia que he impartido, que se llama ¿Cómo enseñar valores a los hijos? En esta conferencia desarrollo el tema para ayudarnos a nosotros, los padres, a construir esa carretera sobre la cual nuestros hijos construirán su proyecto de vida. Escuchemos. Cuando nosotros hablamos de valores, nosotros tenemos que detenernos para poder reflexionar sobre el tema. Todos somos caminantes, eso somos, caminantes. En la familia se celebra el final de la carrera. Uno celebra el final cuando ve el fruto en la vida de los hijos, cuando ve el resultado de la entrega, cuando llega al altar y dice: te preparé desde que naciste para este momento. Y lo entrega. ¿Se imaginan qué emocionante ese momento? Aunque algunos padres de hijos casados me dicen que uno nunca deja de ser padre. Aunque hay que intentarlo. Mi mamá decía: yo sueño con una finquita donde mi casa esté al centro y la casa de mis hijos a un lado y al otro y al otro. Me pareció tan romántico Pero cuando fui creciendo, me di cuenta que era una forma de seguir conduciendo nuestra vida. Hay que ver si en algún momento digo, me gustaría un terreno grande donde mis hijos construyeran. Porque nuestro problema es que siempre estamos viendo a nuestros hijos incapaces y pequeños. Se ha dicho que los valores, los niños no los aprenden porque se los enseñamos. Los valores, los niños los aprenden porque los captan. Los niños creen lo que sus padres hablan y dicen y viven, pero no creen mucho los discursos que dicen. Yo les he preguntado a algunos jóvenes, ¿qué es alguna de las cosas que usted menos le gusta de su papá y su mamá? Dice, cuando se ponen a sermonearnos. Uno dice, es el momento de enseñar valores. Siéntate aquí que te voy a hablar. Y en ese momento ellos se desconectan. No se enseñan valores así. Los valores los hijos los captan. Déjeme dar un ejemplo. Para que le diera un beso antes de ir a dormir, al lado de mi silla permaneció una noche, dijo este padre. Y su rostro ansioso levantó hacia mí, un rostro radiante de amor. Y después que tomé en mis brazos al hijo que Dios me había dado, sus pequeños brazos mi cuello rodearon. Y entonces lo oí decir cuatro sencillas palabras que olvidar no puedo. Cuatro palabras que orar me hicieron. Esas palabras delante de mi alma un espejo pusieron. Fueron palabras que me sorprendieron y que aún escucho. Él dijo, yo seré como tú. Si usted me pregunta una razón de por qué enseñar valores a nuestros hijos, es porque en silencio ellos dicen, un día yo seré como tú. Aunque no te lo diga, aunque parezca que en algunos momentos no hablamos, en secreto, ese niño dice, un día yo seré como tú. ¿Quieres saber cómo serán sus hijos cuando crezcan? Mírese en el espejo. Si usted me dice, ¿por qué es importante cuidar nuestro estilo de vida? Porque un día ellos no serán el discurso que hemos dado. Ellos serán lo que han visto en nosotros. Porque un día ellos no serán las conversaciones intensas de esos discursos que nosotros nos damos. Ellos serán lo que han visto, lo que han captado, lo que han vivido a nuestro lado. La primera pregunta que vamos a responder es, ¿qué es un valor y cómo impacta la vida de mis hijos? Un valor es una convicción profunda, algo que yo he abrazado en mi corazón, que lo he metido en mi mente, que es mío. Los valores son como los rieles que nos permiten realizar el viaje de la vida con acierto. Es esa carretera que va construyendo nuestra vida. Son los enunciados que nos guían para lograr la misión de nuestra vida. Son los faros, las directrices que guían la conducta humana. Usted me enseña sus valores y yo le digo que le conozco, porque esos son los valores. Los valores son las bases sobre las cuales vamos a sustentar nuestro proyecto de vida. Son verdades profundas. Y estas son universales y atemporales, no cambian. Por ejemplo, el valor de la vida sigue siendo incuestionable. El valor del trabajo, el valor del tiempo, el valor de las finanzas. Los valores son incuestionables. Estos valores se aplican universalmente y se aplican siempre, en cualquier lugar y en cualquier momento. Los valores son ideales que influyen en nuestra vida, en nuestra manera de ser. Son esos ideales que van a influenciar nuestra vida. Eso que hemos aceptado como nuestro, como mío. Los valores se inspiran nuestras actitudes frente a la vida. Los valores van a inspirar nuestro comportamiento, nuestra manera de ser frente a la vida. Y los valores van a permitir la realización auténtica del ser humano en su dignidad personal. Si usted me dice por qué es importante enseñar valores a nuestros hijos, porque no se puede construir un proyecto sin carretera, no se puede construir una casa sin fundamento, No se puede correr en una locomotora sin rieles. Por eso es importante tomar tiempo para instruir a nuestros hijos en valores, para sembrar en ellos valores que vayan marcando su vida, para sembrar en ellos valores que puedan enseñarle el norte de su existencia. Dependiendo de los valores que una persona tenga, así va a actuar y a tomar decisiones. Las decisiones que vamos a tomar las vamos a fundamentar en los valores que hemos abrazado, en los valores que hemos hecho nuestro. Por eso es importante que el fundamento sea profundo para que el proyecto de vida sea alto y largo. Los valores van a guiar el desarrollo moral y psicológico de la persona. De ellos depende lo que el niño crea y sienta de sí mismo y de los demás. Para tener una alta autoestima es bueno que nuestros hijos tengan valores claros. Cuando ellos tienen valor, el valor de la vida bien definido, cuando ellos saben que ellos valen porque son personas creadas por Dios, formadas por Dios, con una misión, con un propósito, cuando ellos se vean aceptados y amados porque son personas, no porque son inteligentes, no porque son bonitas o bonitos, sino porque son personas, cuando ellos aprenden a darle valor a la vida, ellos podrán tener relaciones interpersonales más sanas. Los valores le permiten a la persona tener la capacidad de juzgar y valorar sus actos, de considerar todo lo que haga y vea como bueno o malo, adecuado o inadecuado. Es la capacidad de discernir entre una cosa y la otra. Por eso es importante que escuchemos la voz de los jóvenes. Leía un estudio que publicó una universidad y en este decía una joven de 17 años: una cosa que reclamo de los adultos es que han renunciado al derecho de enseñarnos la diferencia entre el bien y el mal. Por favor, no renuncie a la capacidad de enseñarle la distinción entre el bien y el mal. No deje que él decida por él mismo. Por favor, él necesita la guía nuestra, la orientación nuestra. Necesita ver nuestro ejemplo. Las decisiones que las personas tomamos en la vida dependen mucho de los valores que nos inculcaron cuando niños. Las decisiones que vamos a tomar como adulto van a depender mucho de ese fundamento que hemos puesto en el corazón de nuestros hijos y que hemos puesto en nuestra propia vida. Educar no es imponer. Yo no puedo imponerle a mi hija que crea como yo creo. Yo no puedo imponerle a mi hija que ame a Dios como yo amo a Dios. Ella amará a Dios porque ve que yo amo a Dios. Yo no puedo decirle a ella que no mienta. Ella no mentirá y aprenderá el valor de la honestidad a partir de que lo ve modelado en mi vida. Educar es inspirar un espíritu libre, capaz de juzgar la vida por sí mismo. Si yo enseño a mi hijo a ser dependiente, le hago todo, decido todo y nunca le permito decidir por él mismo, será un hijo incapaz de creer que él puede. Pero si yo le enseño a decidir por él mismo, a considerarle un gran amor propio, a desarrollarle un gran amor propio, a tener una sana conciencia, a juzgar con un criterio amplio, él podrá realizar la vida, el viaje de la vida con gran acierto. La pregunta que surge ahora es: ¿cómo se enseñan los valores? Los valores no se imponen, los valores se modelan. Se transmiten todos los días a través de lo que el niño o la niña ve y escucha. Qué bien portada tu hija, no hace bulla mientras nosotros hablamos. No, no es que no hace bulla, es que está escuchando cómo ustedes hablan de las vecinas. Oye, tus niños, pero qué en silencio juegan, los míos son un terremoto. No. Ellos están escuchando cómo hablamos de la suegra y del suegro y de la tía y del tío. Ellos están aprendiendo valores en silencio. Cuando hacen silencio, no es que están bien portados, es que están aprendiendo. Aprendiendo cómo al otro lado se discute y se resuelve un problema. Cuando mami y papi discuten y tienen una diferencia, es extraño, hacen un silencio profundo. Están aprendiendo cómo se discute. Cuando van al lado nuestro en el auto y viene alguien y nos rebasa y nos saca la mano y nos dice y se tira adelante y usted siente que un fuego le comienza a consumir de los pies hasta la cabeza y usted ya va a reaccionar y de repente usted se da cuenta que su hijo está al lado. Usted dice, no, está viendo este bruto cómo se está metiendo y con esto y lo otro. No, está viendo cómo se reacciona en esos momentos. ¿Lo ve? Es ahí donde los valores se captan. Los valores se modelan en el diario vivir, al acostarnos, al levantarnos, al enfrentar las dificultades como al enfrentar el éxito. Ahí ellos van captando los valores. Yo no puedo imponer a mi hija que crea. Yo puedo modelar un estilo de vida que impacte su vida positivamente. Los valores se enseñan teniendo contacto frecuente y de largo plazo con el modelo. Cantidad y calidad de tiempo. Así se enseñan los valores. Ellos no podrán captar valores de nosotros si no convivimos con ellos. Si usted enseña discursos, conceptos, valores, si usted enseña valores sin una relación profunda, usted provoca rebelión en el corazón de los hijos. La enseñanza de los valores necesita una relación sincera, una relación que nos haga sentir cerca, una relación que despierte confianza, una relación donde ellos puedan saber que yo estoy ahí, una relación que nos permita tener un contacto frecuente con el modelo. Todo tiempo que usted invierta en ellos es importante. Aunque no hablen, aunque no se tengan conversaciones profundas, simplemente estar juntos, reír juntos, jugar juntos, divertirnos juntos, pasear juntos, tomar un tiempo para hacer la tarea, un tiempo para hacer los quehaceres de la casa juntos, un tiempo para que nos acompañen en el trabajo, que ellos vean lo que hacemos, cómo lo hacemos. Pase tiempo con ellos, un tiempo de calidad, donde haya contacto visual, donde haya contacto físico, donde hayan abrazos, donde hayan besos. Necesitamos cantidad y calidad de tiempo.
6: Los valores no se imponen, los valores se modelan. Por eso los enseñamos mientras caminamos juntos. Siga al lado de sus hijos y no se rinda en transmitir valores durante toda la crianza de sus hijos. En esta ocasión quiero contarle que hemos creado una serie de videos que se titula ¿Cómo hablar de sexualidad con sus hijos? Lo hemos puesto en universidad.enfoquealafamilia.com. Anímese a hablar del tema y para que se sienta seguro, escuche la serie ¿Cómo hablar de sexualidad con sus hijos? 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Gracias por habernos acompañado el día de hoy. Soy Sixto Porras de Enfoque a la Familia.

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1: 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Llega Timeline con un clásico eterno. Keith Richards reveló que los Rolling Stones podrían dejar atrás las giras tradicionales. La banda busca nuevas formas de conectar con su público, quizá con residencias o formatos más íntimos. Una decisión que marcaría un antes y un después en su legado. Esto fue Timeline, porque las leyendas también saben reinventarse.
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0: 17 horas en punto. 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
3: Nacionales. Compras de dólares del Banco Central para acumular reserva ya superan los 5 mil millones de dólares. En el 2026, la divisa de Estados Unidos acumula un alza en el mercado local, ubicándose en torno a los 950. Los operadores descartan que las compras del instituto emisor tengan un efecto en el precio, cuya subida la atribuyen al escenario externo. Dos sismos sacudieron al norte del país durante esta madrugada. Según el Centro Sismológico Nacional, el primero ocurrió a eso de las 4:57 de la mañana y tuvo una magnitud de 5.4. El epicentro se ubicó en la región de Antofagasta, a 77 kilómetros al suroeste de San Pedro de Atacama y a 114 kilómetros de profundidad. Más tarde, a las 6:24, hubo otro movimiento telúrico en la región de Tarapacá. La magnitud fue de 4.9, con epicentro a 38 kilómetros al norte de Pica y a 101 kilómetros de profundidad. Solo en el segundo temblor hubo reportes de Senapred respecto de cómo se percibió el sismo.
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3: Internacionales. Putin afirma que Ucrania perderá tarde o temprano sus territorios occidentales. En este sentido, ha arremetido contra la decisión de las autoridades ucranianas de declarar enigma a Rusia, lo cual considera un disparate.
2: Deportes.
3: Partidos del fútbol chileno hoy. El único partido de este lunes en la división de honor del fútbol chileno lo protagonizarán Unión La Calera y Everton en el estadio Nicolás Chaguán Nassar a partir de las 19 horas. El juez del encuentro será Matías Asadi. En tanto, por la Liga de Ascenso, completarán la jornada 16 Unión Española y Deportes Recoleta en el Estadio Santa Laura a las 19 horas con arbitraje de Francisco Soriano.
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8: Hola, hola, bienvenidos al Top 5 de 1996. No importaba cuál fuera tu estilo, siempre había una canción esperándote. Mientras unos subían el volumen con guitarras llenas de energía, otros encontraban la banda sonora perfecta en una balada, un ritmo dance o una melodía pop imposible de olvidar. Fue uno de esos años en los que la música no siguió una sola tendencia, prefirió hablar muchos idiomas al mismo tiempo, y quizá por eso todavía hoy sigue sonando tan actual. Bienvenidos al Top 5 de 1996, aquí en Peregrina FM.
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0: número 4.
1: Cuando No Doubt lanzó esta canción, dejó claro que una historia personal podía transformarse en un fenómeno mundial. Su interpretación sincera y su enorme difusión en la radio la convirtieron en uno de los mayores éxitos de la década. Permaneció durante 16 semanas en el primer lugar del ranking radial del Billboard, una marca extraordinaria para la época.
2: No Doubt, Don't Speak.

0: Número 3.
1: Número 3.
0: En plena explosión del Britpop, Oasis entregó una canción que trascendió generaciones y terminó convirtiéndose en uno de los himnos más importantes del rock británico moderno. A mediados de los 90s, las bandas de Reino Unido vivían un momento de enorme protagonismo e influencia internacional.
2: Oasis, don't look.

0: número 2.
1: Con una energía contagiosa y un mensaje de amistad que dio vuelta al mundo, cinco jóvenes británicas cambiaron la historia del pop. Su debut fue un fenómeno global y marcó el nacimiento de uno de los grupos femeninos más exitosos de todos los tiempos. Wannabe alcanzó el número 1 en más de 30 países y redefinió el concepto de las girl bands.
2: Spice Girls, Wannabe.

0: pistas de baile y la radio. El auge de los remixes comenzó a influir cada vez más en el éxito comercial de muchas canciones durante la segunda mitad de los años 90.
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0: Hay artistas que saben reinventarse sin perder su esencia. En 1990.

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0: Y así sonaba 1996, un año que demostró que la mejor música no necesitaba parecerse a nada, porque cada canción encontró su propio camino para llegar al público. Algunas hicieron bailar, otras emocionaron, y varias terminaron convirtiéndose en clásicos que aún hoy siguen formando parte de nuestra historia. Este fue el Top 5 del 96.
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0: En Radio Peregrina, donde cada año vuelve a sonar como la primera vez. Hasta la próxima. Paz y amor para todos. Chau, chau.
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0: 18 horas, 2 minutos.
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1: Nacionales. Partido Nacional Libertario se desmarca de dichos de militantes tras polémica por video de Italo Magna. La colectividad aseguró que las declaraciones difundidas en las últimas horas no representan su postura institucional y afirmó que ya activó sus instancias disciplinarias. El pronunciamiento se da luego de la controversia que terminó con la salida de Magna del Instituto Mises Conosur y su renuncia por asesor parlamentario.
2: Política.
1: Ejecutivo confirma que ex subsecretario Rodríguez podría reincorporarse si se comprueba un falso positivo. El titular de las Express, José García Ruminot, no confirmó si el ex subsecretario de Hacienda, Juan Pablo Rodríguez, volvería al gobierno con el mismo cargo que ostentaba antes de su salida por el resultado positivo de un examen de drogas.
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2: Internacionales.
1: De la Espriella anuncia el cierre de 14 embajadas de Colombia, entre ellas las de Cuba, Haití y Nicaragua. El presidente electo colombiano además anunció la suspensión de la apertura de la misión en Palestina y la clausura de cerca de 15 consulados como parte de una reorganización de la red diplomática de su país.
2: Deportes.
1: Fernando Gago no se conforma pese a la victoria de la U en la Florida. Tenemos que seguir trabajando. El adiestrador argentino de los azules valoró los 3 puntos ante el Audax, pero aseguró que el objetivo es seguir creciendo.
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0: 19 horas, un minuto.
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2: Tornado afectó a la región de Ñuble, se registraron daños estructurales y una persona lesionada. Predicar con el ejemplo, presidente José Antonio Kast propone reforma constitucional para cese de autoridades por consumo de drogas. Y especialistas advierten sobre venta de paltas dañadas o de baja calidad tras el sistema frontal. ¿Cómo notar la diferencia? En minutos te lo contamos.
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2: ¿Cómo están? Bienvenidos y bienvenidas a la revisión de las noticias. Comenzamos el programa que hacemos todos los días en conjunto entre radios regionales y CNN Chile. Mi nombre es José Miguel Mardones Arce. Comenzamos la revisión de las noticias. Lo decíamos en los titulares, les cuento que un tornado causó desprendimiento de techumbres, caída de árboles e interrupciones en el suministro eléctrico en diversos sectores de la región de Ñuble. Personal municipal y Senapred se encuentran evaluando los daños. El periodista Carlos Maturana nos cuenta más en el siguiente informe.
3: Nubes convectivas afectaron a la región de Ñuble durante este lunes. Según las autoridades, se trató de un tornado que se activó alrededor de las 14 horas. Distintos registros audiovisuales mostraron el paso de la tromba terrestre que generó destrozos en diversas comunas donde se presentaron caídas de árboles, caída del tendido eléctrico, voladura de techos y una persona lesionada.
4: Miren, se deformó completo, miren allá, miren. Un remolino, miren, un tornado. ¿Cómo va levantando cosas?
5: Tienen que llamar a las noticias.
4: Miren.
5: Que en algunos sectores.
4: Está la pura escoba ya, cabrón.
3: Tras el paso del fenómeno climatológico relacionado al sistema frontal que afecta a la zona centro-sur, equipos de emergencia y de Senapred se desplegaron para hacer un catastro de daños en Chillán Viejo, Bulnes, El Carmen, entre otras comunas. Sobre esto habla el alcalde del Carmen, Renán Cabezas.
6: Se generaron en este sector produciendo dos afecciones importantes en dos viviendas, sobre todo en la techumbre, se volaron algunos techos de estas dos viviendas, un auto siniestrado donde cayeron árboles encima y una persona lesionada que hasta el momento no se sabe si fue una rama que a la hora que se generó este fenómeno iba circulando en bicicleta, no se sabe si fue una rama o parte del tendido eléctrico, por lo cual ya fue llevado por los equipos de urgencia del hospital de la comuna del Carmen.
3: Las autoridades reiteraron el llamado a la precaución a la comunidad debido a la persistencia de las condiciones de inestabilidad meteorológica.
1: Lo que le pasa a Santiago no le pasa a Chile. ¿Qué pasa en San Antonio?
2: Autoridades y vecinos de la población 30 de marzo conocieron el diseño del nuevo CESFAM de San Antonio, una obra de 2.700 metros cuadrados que beneficiará a cerca de 20.000 residentes del sector.
1: Concepción.
2: El Servio identificó tres puntos críticos de ocupación ilegal en Concepción y San Pedro de la Paz que afectan a unas 200 familias e inició el primer proceso de desalojo en el sector penquista de Barrio Norte.
1: Padre Las Casas.
2: La Policía de Investigaciones rescató a dos animales en la comuna de Padre Las Casas tras detectar condiciones de abandono y maltrato. La dueña fue detenida y los animales quedaron al cuidado de especialistas para su recuperación.
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2: El juzgado de garantía decretó arresto domiciliario total para dos exaltos cargos de CONAF formalizados por cuasi delito de homicidio en el marco de los incendios forestales que afectaron a la región de Valparaíso en el año 2024. De esta noticia nos cuenta a esta hora Auri Morales en el siguiente informe.
7: Los dos ex alto cargo de CONAF formalizados por cuasi delito de homicidio durante los incendios que afectaron la región de Valparaíso el 2024 dejaron 138 personas fallecidas, quedando con la medida cautelar de arresto domiciliario total. La fiscal Claudia Peribanisic comentó los detalles de la formalización.
8: Y esa reglamentación, esa normativa no se cumplió el día de los hechos y efectivamente hay un rango horario que nosotros estimamos al menos en 57 minutos infracción en la que de haberse entregado, dispuesto la alerta SAE que dispusiese la evacuación de las personas en el momento en que se tuvo información respecto de la proximidad del fuego hacia sectores urbanos, habría sido posible evitar el resultado de muerte.
7: Durante la formalización realizada este lunes 27 de julio, se expuso los antecedentes de la investigación para atribuir la responsabilidad penal de las muertes ocurridas por la gestión y respuesta ante los incendios. Dentro de la arista que indaga la Fiscalía de Valparaíso, está la posible intencionalidad en la omisión, negligencia o falla en los protocolos de prevención forestal. Tras la fijación de esta medida cautelar, comenzará la investigación en la cual se contemplan las pericias técnicas, la recopilación de testimonios y el análisis de material probatorio, donde también se revisará la responsabilidad de otros funcionarios de CONAF Valparaíso.
2: Y productores llamaron a desconfiar de ofertas de palta Hass con precios inusualmente bajos luego de que las lluvias heladas provocaran la caída anticipada de fruta en distintas zonas productoras del país. ¿Cuál es la principal diferencia con la palta que completa su periodo de cultivo? María Belén Araya tiene la respuesta en el siguiente informe.
9: El gremio Paltas de Chile alertó sobre la comercialización informal de paltas Hass que cayeron anticipadamente de los árboles debido a las lluvias, fuertes vientos y heladas registradas en distintas zonas productoras durante el reciente sistema frontal. La entidad advirtió que esta fruta no completó su proceso natural de desarrollo, por lo que podría presentar una menor calidad, afectando características como el sabor, la textura y su adecuada maduración. Por ello, recomendó a los consumidores informarse sobre el origen de la fruta y desconfiar de ofertas con precios excesivamente bajos, ya que podrían corresponder a paltas afectadas por las condiciones climáticas. Pese a las pérdidas registradas, la evaluación preliminar del gremio indica que el sistema frontal no debería afectar de forma significativa la producción ni la disponibilidad de palta Hass en el mercado nacional durante la presente temporada.
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2: Y bajo el mensaje Predicar con el ejemplo, el presidente José Antonio Kast impulsa un proyecto de reforma constitucional para que autoridades se realicen test de drogas al ingresar a cargos públicos y posteriormente aplicarlo de forma periódica. Ornella Mellado nos cuenta más detalles con los alcances de esta iniciativa.
10: El presidente José Antonio Kast anunció un proyecto de ley de reforma constitucional que incorpora como causal de destitución a autoridades del Ejecutivo y Legislativo por consumo de drogas. La reforma establece un examen de manera obligatoria al asumir funciones en algún cargo y posteriormente aplicarlo de forma periódica a las autoridades. Además, los resultados de dichos exámenes serán públicos, habla el presidente José Antonio Kast.
11: Este es un tema grave que afecta además a los más jóvenes que han sido capturados también por el crimen organizado. Y somos nosotros los llamados a poner fin a esto. La mejor manera siempre es predicar con el ejemplo. Y en esa línea varios de los que están aquí presentes lo han planteado una y otra vez. Se ha planteado en distintas campañas políticas, pero ha llegado el momento de llevarlo a la práctica.
10: Según lo indicado por Presidencia, el objetivo de este proyecto es predicar con el ejemplo. Para esta normativa serán fiscalizados ministros, subsecretarios, senadores, diputados, delegados presidenciales regionales y provinciales, gobernadores regionales, consejeros regionales, alcaldes y concejales. Habla el presidente de la Cámara de Diputadas y Diputados, Jorge Alessandri.
12: esto estaba planificado, esto se había mencionado en las reuniones con CEPRES en el Parlamento la semana pasada, antes que ocurriera lo del señor Juan Pablo Rodríguez, por lo tanto fue una coincidencia, por un lado negativa, ¿cierto?, porque la ley ojalá hubiera estado vigente antes, pero por otro lado también denota que la moneda está preocupada de cosas muy atingentes y que requieren solución. Una reforma constitucional, una ley, y que todos, de presidente a concejal, se sometan y sepan que el cargo público va con un test de droga.
10: En la oposición hay voces divididas. El presidente de la Comisión de Salud del Senado, Juan Luis Castro, valoró la medida, mientras que el diputado Raúl Soto cuestionó la forma en que el Ejecutivo presentó el proyecto.
13: Porque aquí hay una sola línea trazada y el propio gobierno lo advirtió desde el inicio. Todos deben someterse a esto y ahí están los resultados. Y por lo tanto, actuemos con responsabilidad por lo que se prometió.
14: Lamentamos evidentemente estas invitaciones a última hora. Esperamos que los temas se puedan conversar con mayor antelación. Nosotros estamos abiertos, por cierto, a discutir materias como estas. Pero hay que ser claro, hoy día el problema de los test de drogas positivos está en el gobierno.
10: Esta reforma se da luego de que el subsecretario de Hacienda, Juan Pablo Rodríguez, saliera del gobierno tras arrojar positivo en una prueba de drogas, lo que abrió un nuevo flanco para el gobierno.
1: Lo que le pasa a Santiago no le pasa a Chile. No le pasa a Chile. ¿Qué pasa en Chillán?
2: La Municipalidad de Chillán suspenderá este miércoles 29 de julio el servicio de recolección de residuos domiciliarios con motivo del Día Nacional del Recolector, entregando una jornada de descanso a los trabajadores del aseo.
1: Victoria.
2: El Servicio de Salud Araucanía Norte descartó mal uso de recursos en el Hospital de Victoria tras observaciones de Contraloría por horas extras, aclarando que se trató de errores administrativos para garantizar la atención.
1: La Unión.
2: La Comisión de Evaluación Ambiental revisará un recurso de invalidación presentado por comunidades mapuche para frenar un proyecto de parque eólico ubicado entre La Unión y Paillaco, argumentando posibles impactos en fuentes de agua y sitios ancestrales. La campaña solidaria Juntos Nos Movemos por Chile inició una colecta para apoyar a las familias afectadas por el sistema frontal. Los recursos permitirán entregar kits de sanitización y elementos para la remoción de escombros en las zonas damnificadas. Las donaciones se realizan a través de la Corporación de Organizaciones Solidarias, RUT 65.018.488-2. RUT 65.018.488-2, mediante la cuenta corriente número 1001-4, mediante la cuenta corriente número 1001-4 de Banco Estado o escribiendo al correo movidosporchile@comunidad-medio.org.cl.
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2: Y el ministro de Seguridad, Martín Arrau, presentó un balance preliminar que destaca una baja del 17% en homicidios y del 45% en secuestros. Todo esto a nivel nacional. Además, resaltó una disminución del 86% en ingresos irregulares y avances en importantes procedimientos policiales. Javier Vera nos cuenta los detalles en el siguiente informe.
15: El ministro de Seguridad, Martín Arrau, entregó un nuevo balance policial en el que destacó una disminución preliminar del 17% en homicidios a nivel nacional en lo que va del año. A ello se le suma una caída del 45% en los secuestros registrados por la PDI, un aumento del 60% en las incautaciones de droga y una baja del 17% en los hechos de violencia en la macrozona sur. Respecto a las cifras de homicidios, el titular de la cartera detalló que son cifras aún

0: declarados por la Policía de Investigaciones disminuyen en un 45%. Las incautaciones de droga a nivel nacional aumentan en un 60%.
1: Las autoridades informaron que los ingresos irregulares detectados cayeron un 86%, con una tasa de reducción que alcanzó el 73%. Asimismo, en el sistema carcelario, la población penal asciende a 64.000 reclusos, de los cuales un 16% corresponde a ciudadanos extranjeros. Finalmente, el secretario de Estado destacó la detención de El Panda y su red de apoyo, además de referirse a las recientes amenazas sufridas por funcionarios de gendarmería. Sobre esto último, reafirmó la necesidad de dar una respuesta estatal sólida y respaldar legítima defensa de los efectivos policiales ante el nivel de exposición y coerción.
2: Lo que le pasa a Santiago no le pasa a Chile. ¿Qué pasa en Valdivia?
3: Vecinos de Los Guindos en Valdivia denunciaron haber sido excluidos del proyecto regional Última Milla de conectividad móvil, advirtiendo que la falta de señal telefónica afecta al 80% de las familias y pone en riesgo la atención de emergencias.
2: Frutillar.
3: La comuna de Frutillar inauguró sus nuevas casas para personas mayores y casa psicosocial, obras que contemplaron una inversión de 290 millones de pesos orientada a fortalecer la infraestructura comunitaria y la atención especializada.
2: Antofagasta.
3: ProChile Antofagasta realizó una nueva sesión del Consejo Regional Exportador donde 10 empresas locales evaluaron los avances, desafíos y oportunidades de su proceso de internacionalización tras su participación en Exponor 2026.
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3: Y un video viralizado en las redes sociales con comentarios aludiendo a la pedofilia y con burlas a personas con trastorno del espectro autista provocó la salida de un asesor parlamentario del Partido Nacional Libertario. Esto generó críticas desde el mundo político y de organizaciones de protección infantil. El periodista Sebastián Riz nos cuenta todos los detalles de este polémico episodio y por supuesto vamos a revisar las reacciones políticas. Sebastián, ¿qué tal?
7: Hola, ¿cómo están? Claro, un rechazo transversal desde todo el mundo político y también de instituciones encargadas de la fiscalización de la protección infantil ha generado este video difundido por redes sociales durante el fin de semana, que tiene varios protagonistas, pero que el foco se ha puesto en uno, en Ítalo Omeño, quien fue candidato a diputado en el Distrito 8 en la región metropolitana en el año 2025, que es militante del Partido Nacional Libertario y que hasta este fin de semana era el asesor legislativo del diputado también del Partido Nacional Libertario, Maroski. En el video, el ex asesor ahora y también con distintas personas en un contexto privado, hace alusión y comentarios, bromas respecto a personas menores de edad, que hace alusión a la pedofilia, también hace comentarios y bromas respecto a los menores de edad que tienen espectro autista en nuestro país. Un video que se viralizó durante el fin de semana y que generó distintas reacciones, un rechazo transversal por parte de todo el mundo político, la mayoría del mundo político, de instituciones encargadas de la protección infantil, pero que también generó críticas la respuesta y los comunicados que emitieron por parte del Partido Nacional Libertario. En concreto, se permitió o se aprobó la renuncia entregada por parte del ahora ex asesor Ítalo Omeño, quien ya no forma parte del equipo de asesores legislativos del diputado Hans Maroski, y también fue removido del Instituto Moisés Cono Sur, un instituto de pensamiento crítico ligado justamente al Partido Nacional Libertario, en donde él formaba parte del equipo de vinculación justamente de este instituto. Pero se criticó la respuesta que tuvo el partido, que emitió dos comunicados, uno por parte de la directiva del partido rechazando justamente estas declaraciones y otra también por parte del diputado en específico Hans Maroski, que rechazó las declaraciones pero que también destacó el trabajo que ha tenido en estos pocos meses en el Congreso el ahora ex asesor Ítalo Omeño. También se criticó el silencio en primera instancia ex candidato presidencial Johannes Kaiser, quien se refirió a esto vía streaming en Berlín, así que escuchemos estas declaraciones.
8: existe la libertad.

0: toda expresión. Sí, existe también la responsabilidad de las personas que emiten una declaración, ciertas declaraciones cuando están siendo o cuando están políticamente expuestas. Y aquí no estoy defendiendo a nadie tampoco. Aquí se han sacado las consecuencias de lo que corresponde, cosa que no pasó, por ejemplo, cuando tuvieron a los niños vomitando en Talcahuano, después de haberle hecho unas presentaciones absolutamente degeneradas. Entonces, ¿a cuánta gente sacaron ahí? ¿Cuánta gente salió del ministerio? ¿No fue alguien que se ve una descriteriada y contó un chiste de pésimo gusto por el cual por lo demás ha sido sancionado con la pérdida de su trabajo?
1: Claro, como les comentaba, generó distintas reacciones y distintas críticas desde el mundo político. De hecho, quiero que invitarlos a escuchemos parte de estas reacciones. Una de ellas, por ejemplo, es de el senador independiente Karim Bianchi, quien ofició al fiscal nacional Ángel Valencia a que haya una investigación penal por posibles delitos que se hayan cometido dentro de esta conversación que tienen estas personas, en donde hacen referencia justamente a la pedofilia, al abuso de menores de edad como broma, como especie de broma, si se le puede llamar así. También han habido críticas, como les comentaba, respecto a la respuesta que ha tenido por parte del Partido Nacional Libertario este tema, también por parte del ex candidato presidencial Johannes Kaiser, así que invito a que escuchemos también esas declaraciones parlamentarias.
2: Esto ofende, degrada y atenta contra la dignidad que merecen todos los niños. Y no basta con la desvinculación de una persona. Cuando este tipo de conductas se expresan públicamente, terminan banalizando la sexualización de menores y transmitiendo un mensaje que como sociedad no podemos tolerar y es inexcusable. Por eso, creo que es necesario que se investigue y oficiamos al fiscal nacional solicitando que el Ministerio Público investigue todos los hechos, identifique quienes estuvieron ahí, los involucrados, y determine si existe alguna responsabilidad penal.
1: Claro, también han habido críticas respecto de las instituciones que se encargan de fiscalizar y cuidar a las personas menores de edad en nuestro país. De hecho, han criticado no solamente estas declaraciones de Ítalo Omeño, sino también el programa La Cofradía, donde es panelista justamente este ex asesor del diputado Hans Marowski, en donde también han participado distintos parlamentarios y figuras del Partido Nacional Libertario, en donde también durante este fin de semana se han dado a conocer distintas filtraciones que han señalado estas personas, este persona en específico, Ítalo Omeño, en este programa que también hace esta especie de broma con menores de edad, algo que también ha generado distintas críticas. Pero estaremos atentos respecto a este oficio que fue entregado al fiscal nacional Ángel Valencia respecto a si se abre una posible o no investigación penal al respecto y también a distintas reacciones parlamentarias sobre el tema.
3: Muchas gracias, Seba, que tengas una buena tarde. Dejamos hasta acá el resumen informativo del día. Gracias, como siempre, por la sintonía. Nos vamos a escuchar el día de mañana con más informaciones en este programa que hacemos en conjunto entre las radios regionales y CNN Chile. Hasta la próxima.
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0: 20 horas en punto.
1: ¿Alguna vez te has encontrado en una prueba que parece no tener final? Todos atravesamos por circunstancias difíciles, pero vivir angustiado por ellas puede ocasionar un gran daño en el corazón. Por eso, en estos tiempos de angustia es cuando debemos recordar que a pesar de lo que esté sucediendo en nuestro mundo, Dios solo tiene pensamientos de bien para con nosotros, sus hijos. Quizá las pruebas han desgastado la esperanza que había en ti. Tal vez hoy sientes que los problemas son más grandes que tu fe, pero déjame decirte que hay un Dios que lo conoce todo y está dispuesto a escuchar tu clamor.
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0: Tras perder a 9 familiares, el pastor Ezequiel Dachomo de Nigeria asegura que no abandonará a su congregación.
1: Además, Francia avanzó con la aprobación de la eutanasia en el Congreso y crece la preocupación en la Iglesia que se opone.
0: En la final del Mundial, Justin Bieber dejó de lado sus éxitos para interpretar una canción de adoración.
1: Y esto es solo una pincelada de un noticiero cargado de bastante información que le tenemos preparado para esta edición. Le damos la bienvenida. Mi nombre es Kevin Valverde.